0: Gracias, gracias mi amor. Gracias. 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

0: Son las 8 y 31 minutos. La triple A te da la hora.
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1: Ok. Directamente de Colombia, con ustedes, su servidor, Jason Jiménez, y su parcero, Maluma, baby.

0: Son las 10 con un minuto.
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0: Son las 11 con un minuto. La triple A te da la hora.
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0: Es la 1:31.
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Y ahora, mi gente querida, permítame presentarles al decano de la música popular, con ustedes, Jimmy Gutiérrez, con los caciques del despecho y su nuevo éxito, Pa' las que sea.

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0: Son las 6 en punto. La triple A te da la hora.
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2: Las 6:04 minutos en la mañana, bienvenidos. Les saludamos a André Felipe Daza, Álvaro Álvarez, yo soy Evelyn José Fuentes Ortega.
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2: A través de una resolución firmada ayer por el Ministerio de Educación Nacional, el Infotet comenzó a ser una institución universitaria. Campeonato Regional de Microfútbol Cacique de la Junta se llevará a cabo en el corregimiento de la Junta desde el próximo domingo 9 de agosto. Por resolución firmada ayer por el Ministerio de Educación Nacional, ya lo dijimos, la Infotet comienza a ser institución universitaria y la gobernadora del Magdalena designó al sanjuanero Juan Manuel Calderón como nuevo jefe de la Oficina del Programa de Alimentación Escolar PAI para el Departamento del Magdalena. Petrobras y Ecopetrol confirmaron un nuevo descubrimiento de gas natural en aguas profundas del Caribe colombiano frente a las costas de La Guajira. Y la Agencia de Desarrollo Rural entregó ayer martes el permiso, el suministro de agua cruda desde el embalse del Cercado hacia la planta de tratamiento de agua potable de Corral de Piedras. Las 6:05 en la mañana.
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2: La Agencia de Desarrollo Rural entregó ayer martes permiso para el suministro de agua cruda desde el embalse del Cercado hacia la planta de tratamiento de agua potable Corral de Piedras. La información nos la confirma a esta hora de la mañana el alcalde Cubita Enrique Camilo Urbina. Alcalde, buenos días, ¿cómo está usted?
5: Muy buenos días, Evelyn, buenos días a todo el pueblo sanjuanero.
2: Bueno, concretamente, ¿qué fue lo que vino a hacer a San Juan César Pachón, director de la Agencia de Desarrollo Rural, alcalde?
5: Bueno, Evelyn, el día de ayer estuvimos y contamos con la visita del presidente de la Agencia de Desarrollo Rural, ADR, César Pachón, en donde él vino a darle cumplimiento a un fallo, en donde le ordenan que autorice la conexión de la válvula de la represa del Cercado a la tubería que va a suministrar

0: sacar y abastecer la planta de tratamiento ubicada en Corral de Piedra y Metesusto. En el día de ayer hizo la avanzada, estuvo aquí organizando y autorizando ya esa conexión. Eso se conecta una vez ya terminada.
1: ¿Por qué hubo la confusión, alcalde? Porque se crearon ahí unos celos, que él venía a inaugurar unas obras que el gobierno nacional no había hecho. Él simplemente venía a entregar ese permiso en un documento, pues.
0: Sí, de pronto malos entendidos en donde él aquí no vino a inaugurar obra. Aquí tenemos claro, los sanjuaneros, que esa es una obra que se hizo a través de la gestión de la alcaldía municipal, que hizo ante el señor gobernador Jairo Aguilar, una obra que se ejecutó con la empresa pública CEPGUA. Pero todos tenemos claro que es una obra de una inversión que hizo el señor gobernador Jairo Aguilar. Ellos aquí no hicieron esa inversión, solamente vinieron fue a autorizar que nos conectáramos de esa obra que estamos ejecutando, que nos conectáramos a la válvula de la represa de Río Ranchería.
2: Oiga, señor alcalde, buenos días. Mire, es bueno que esa precisión se haga, porque ayer se movió mucho las redes sociales. Sí queda claro entonces que para que también la gente que le hace seguimiento a la información, queda claro que esto es un trabajo en binomio, ¿no? Alcaldía de San Juan y Gobernación del Departamento de La Guajira, pero no se puede dejar a un lado al gobierno central, que es el dueño y el que autoriza
1: Claro.
2: con documento para que esto a futuro no vaya a tener
1: Claro,
2: dificultades.
1: porque hay dos cosas. Hay una obra que es la derivación del tubo que va hasta la planta de tratamiento, que ese es el
2: Y el
1: proyecto,
2: distrito de
1: y
2: riego
1: el distrito
2: también.
1: de riego. Y ahí también la gestión es la entrega de un permiso que se requiere para que esa agua de la represa se utilice para acueducto, porque antes era exclusivamente para cultivo. Pero la prioridad del gobierno actual, del que sale, es para consumo humano, que eso es importantísimo, alcalde.
0: Claro que sí, tú sabes que eso es un proyecto multipropósito, el cual no se le había dado el uso a la represa Río Ranchería, no se le había dado el uso. Ya hoy en día ya iniciamos a darle, vamos a iniciar a darle un uso de acueducto y ya gestionaremos ante el gobierno nacional, ante el doctor Abelardo Lespiella, para el distrito de riego, que es algo que fue el objetivo principal e inicial de la construcción de dicha obra. Pero
2: Alcalde.
0: sí, por lo menos ya deja de ser una alberca llena de agua para prestar un servicio de acueducto.
2: Alcalde, nosotros ayer que estuvimos ahí cubriendo la información, escuchábamos y también después el compañero Evelyn ya había hecho la nota con el representante de Veolia. ¿Por qué no fue invitado Veolia, si usted tiene conocimiento, a este encuentro con el gobierno central?
0: Bueno, en su momento, más bien yo le extendí la invitación al gerente, le manifesté que venía el presidente César Pachón a autorizar la conexión de la válvula. Pero bueno, allí, de igual forma, ellos no cumplirían ninguna función allí, porque es que aquí no se estaba inaugurando la obra que es la que va a administrar Veolia, que es la conexión de la válvula. Ayer no se hizo la conexión. Ayer lo que se hizo fue la autorización de poderla conectar, pero no se ha conectado. Eso se conecta una vez ya se culmine la obra 100%, que ya estaría en un 99% de ejecución, en un 100%, más bien diríamoslo así. Estamos haciendo ya los ensayos, las pruebas para conectarla a ese evento de conexión de la válvula. Ahí sí tendría que estar presente Veolia. Lo
1: Claro,
0: mismo es
1: y
0: CEPGUA y
1: es
0: lo mismo
1: igual.
0: el señor gobernador.
1: Hubo un desencuentro allí,
2: Sí.
1: no se sabe de dónde surgió, pero bueno, ya.
2: Alcalde, mire, ya cerrando, y usted en campaña, hay un video que recobra vida. Cuando usted se hizo un video en el Infotet, que se comprometía que en su gobierno eso iría a pasar a ser una universidad. Ya Evelyn tiene la
1: Sí,
2: información y
1: cambió
2: el Infotet.
1: desde ayer fue emitida la resolución que cambia de carácter, ya es una institución universitaria.
0: Sí, claro, es algo que de verdad nos llena de orgullo y yo quiero aprovechar, Evelyn, Álvaro, y manifestarlo aquí de manera pública. Mis sinceras felicitaciones al señor rector Luis Alfonso Pérez, lo mismo que a su equipo de trabajo, por ese trabajo incansable, incansable que han venido y que ayer, en el día de ayer, ya se obtuvo la resolución donde nos reconocen al Infotec como universidad. Como universidad es algo, un trabajo mancomunado en donde nosotros acompañamos al señor rector todo el tiempo para que hiciera esa gestión y es de aplaudirla. Lo ofrecimos, lo prometimos en campaña, lo recuerdo y ayer circularon esos videos, lo prometimos en campaña y hoy lo estamos cumpliendo. El binomio que tenemos aquí con el Infotep, al igual que también tenemos otro binomio con el Hospital San Rafael. Hemos venido haciendo un acompañamiento sin egoísmo, sino más bien pensando en San Juan, pensando en esa educación, en esa juventud sanjuanera, para que tengan oportunidades de educarse y prepararse como profesionales.
1: Entonces, alcalde, puede felicitar al señor rector, lo tenemos en línea. Salúdelo también, nosotros vamos a felicitar por la gestión lograda. Alfonso Pérez Guerra, rector del Infotec, ya no es Infotec.
2: No, de la universidad. UNITED. Por favor, por favor.
1: Bueno, ¿cómo que se llama desde hoy la institución? Alfonso, buenos días. ¿Cómo
0: UNITED.
1: UNITED.
3: Buenos días, Evelyn. Buenos días a todas las personas que nos escuchen. Saludar al señor alcalde y a todos ustedes en cabina.
1: Lo saluda el alcalde. Alcalde.
0: Bueno, el señor rector Luis Alfonso Pérez, como lo manifesté aquí hace un momento, felicitarlo a usted de manera pública por esa gran gestión. Usted le acaba de cambiar la historia a San Juan. Escribió con letras de oro ese capítulo de la educación. Esas felicitaciones sinceras y de verdad me erizo porque me llena de mucho orgullo con ese trabajo que realizó usted con su equipo de trabajo, con ese acompañamiento que todo el tiempo le hicimos, con ese respaldo que le brindamos y que usted y yo sin egoísmo hemos venido trabajando por la educación de nuestro municipio. Así como lo prometí en campaña, así me enfilé yo también a acompañarlo a usted, a ayudarlo para que hoy San Juan del Cesar cambie la historia de la educación y que le estemos escribiendo con tintas de oro.
2: Doctor Luis Alfonso y alcalde, no podemos ser mezquinos. El gobierno del presidente Gustavo Petro y el ministro Medellín, piezas fundamentales para lo que hoy se está celebrando, rector.
3: Sí, Álvaro, buenos días. Y también no sabía que estabas en cabina, saludarte.
2: No sépalo.
3: Bueno, ya lo sé. Agradecerle al señor alcalde esa gestión porque de verdad el señor alcalde siempre estuvo ahí y yo lo manifesté, su apoyo constante, el de toda su administración, el de todo su equipo. También nos apoyaron profundamente para lograr este cometido que hoy se da. Y obviamente era una promesa de campaña, como él bien lo dice, y hoy no fue inferior al compromiso de acompañar, apoyar y avalar todo lo que Infotec requería para lograr este espacio. Agradecer profundamente al doctor Daniel Rojas Medellín, al ministro de Educación. Gracias a su empeño, gracias a su tenacidad, fue cumplidor de su palabra, al viceministro Ricardo Moreno, a Xavier Estrada, quien también es el representante del ministro en el Consejo Directivo de Infotec. De verdad que fue un equipo y así tenemos que unir voluntades nosotros desde cualquier instancia de poder o de gobierno que estemos, el alcalde, las instituciones académicas, el sector productivo, las altas esferas de gobierno para lograr el desarrollo de los pueblos, que es lo que se requiere, es lo que estos pueblos requieren, es lo que Colombia requiere indistintamente del color político en el que estemos.
2: Necesitamos más gestiones, menos choques y menos discursos que nos distancien. Necesitamos unirnos, rector.
3: Totalmente de acuerdo. De verdad, y yo tengo que reconocer que nosotros recibimos la mano bondadosa, el cariño, el aprecio de todas las instancias de poder, de la alcaldía, de la gobernación y muy especialmente del gobierno nacional, porque es la instancia a la que nos compete y a la que nosotros pertenecemos. Recibimos esa bondad, ese apoyo y hoy tenemos que reconocerlo y eso se ve reflejado, miren. Nosotros en octubre del año pasado radicamos el documento. En mayo teníamos visita de pares académicos en nuestra institución y hoy anunciamos que en el día de ayer se emite la resolución 20738 que nos convierte en institución universitaria. Eso es un logro que no se da sino con el acuerdo y la unión de voluntades, y por eso tenemos que agradecerle al gobierno nacional y tenemos que agradecerle al ministerio y tenemos que agradecerle al señor alcalde toda la gestión y todo el apoyo que nos dieron para que esto se pudiera. Y obviamente, donde nace esto, el manantial, a mi equipo Infotet, a todo el equipo institucional que hizo posible que pudiéramos completar las condiciones para que esto fuera hoy una realidad.
1: Esto es como pasar en el argot futbolístico de la categoría B a la A en el fútbol colombiano, señor rector, ¿se podía considerar así?
3: Sí, señor, sí, Belín, nosotros pasamos de institución técnica a institución universitaria, lo que nos va a permitir ofertar programas terminales, programas en líneas que no podíamos ofertar, pero que también nos va a permitir ampliar procesos de investigación, que también nos va a permitir ofertar programas académicos de tercero y cuarto nivel. Es un avance importante para nosotros como institución, pero también para la región, para su desarrollo, para poder aportar al sector productivo lo que requiere a fin de que podamos sacar adelante todas las gestiones que tenga, no solamente el gobierno, sino también la comunidad organizada y el sector productivo.
2: Rector y alcalde, gracias. Excúsenos.
1: Rector, ¿de qué institución, para ver si se acuerda? ¿Cómo se llama ahora la Infotet?
2: UNITET.
3: UNITET. Institución Universitaria Tecnológica de La Guajira.
1: Pero terminen que en GED, rector.
3: En GED, sí, en GED de Guajira.
1: En GED de Guajira. Ah,
2: de Guajira.
1: Un abrazo, señor rector.
2: Bueno, hay cupo, muy amable. Hay cupo para perfeccionar un poco más el periodismo.
3: Claro, claro.
2: Señor alcalde, gracias.
0: Bueno, gracias Álvaro, gracias Evelyn y rector. Bendiciones para todos.
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1: Le concedemos la palabra al profesor Milad Estrada, es presidente de la Asociación de Trabajadores de Educación en el Departamento de La Guajira. Profesor Milad, muy buenos días, ¿cómo está usted?
12: Muy buenos días, Evelyn, a usted, a el gran Triple A, a toda esa amable y fiel audiencia que día a día sigue este prestigioso órgano noticioso. Bueno, escuchando a nuestro señor alcalde, a quien abrazo y saludo especialmente, lo mismo que a nuestro querido rector, ya no del Infotet, sino de la Segunda Universidad, entidad pública educativa de orden superior en el departamento de La Guajira. Y bueno, resaltar esa tesonera labor, esa palabra empeñada del alcalde en su proyecto de campaña, pero también del trabajo, como lo dijo ya nuestro querido Poncho Pérez, de ese equipo, de ese gran equipo del Infotet. Pero aquí, Evelyn, hay que darle un crédito especial al gobierno del cambio, que destinó el mayor presupuesto en toda la historia republicana del país para un sector que fue olvidado para otros presidentes, y destinó alrededor de 80 billones de pesos para hacer de la educación pública el verdadero baluarte de lo que debe ser una educación digna y de calidad para nuestros niños, niñas, adolescentes y jóvenes. Pero resaltar también que en La Guajira hoy el hecho de que se haya emitido esa resolución deja sentadas unas bases sólidas, mi querido Evelyn y querida audiencia del departamento y específicamente de San Juan, para que se fortalezcan, como ya lo dijo nuestro querido rector del Infotet, ya no Infotet sino universidad, se fortalezcan los programas que estén de acuerdo a el contexto local y poder hacer de nuestra juventud esos líderes que empoderen la región, que empoderen a San Juan y proyecten a nuestro departamento en el orden nacional. Felicitaciones a el municipio de San Juan, felicitaciones a nuestro alcalde, felicitaciones a nuestro querido rector Alfonso Pérez Guerra y su equipo de trabajo. Y espero tener la oportunidad de volver al Infotet, como otrora fui docente catedrático de esa insigne institución, hoy universidad pública. Gracias al gobierno del cambio y gracias al trinomio gobierno municipal, institución educativa, Infotet, hoy universidad, al gobierno departamental, pero sobre todo al gobierno nacional. Gracias, profesor. En cabeza el ministro Rojas Medellín.
1: Gracias, profesor, que esté muy bien. Milad Estrada es presidente de Asodegua en el departamento de La Guajira. 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
13: Estudios de Viva FM en Villanueva, en nuestra alianza noticiosa. Un llamado urgente a fortalecer la convivencia ciudadana y la protección de los animales. De Villanueva, de la urbanización Román Gómez Ovalle, Haider Ovalle, durante una entrevista concedida a nuestra emisora, en la que denunció una serie de hechos que, según afirmó, han afectado a sus mascotas y otros animales de la urbanización Román Gómez Ovalle, conocido como Las Casitas. Haider Ovalle aseguró que en los últimos meses ha perdido varias mascotas por presuntos casos de envenenamiento y maltrato. Relató que dos de sus perros habrían muerto tras ingerir sustancias tóxicas y que recientemente otra de sus perras falleció luego de ser atropellada por una motocicleta. Asimismo, denunció que uno de sus gatos fue víctima de una agresión que le ocasionó la muerte. El ciudadano afirmó que dedica parte de su tiempo al rescate y alimentación de perros y gatos en condición de abandono, situación que, según él, le ha permitido evidenciar el alto número de animales callejeros que existe en este sector del municipio. Durante su intervención, también manifestó su preocupación por la falta de cultura ciudadana frente al bienestar animal e hizo un llamado a los vecinos para resolver los conflictos mediante el diálogo y no tomando represalias contra las mascotas. Además, al referirse al presunto maltrato animal, Haider Ovalle recordó su experiencia liderando el colectivo Juventud Presente, iniciativa con la que impulsó jornadas de limpieza, recuperación de parques y actividades comunitarias dirigidas a jóvenes. Sin embargo, explicó que el proyecto no pudo mantenerse por la falta de recursos económicos y de apoyo institucional. Actualmente señaló que se dedica al comercio a través de una tienda de barrio y que, pese a enfrentar dificultades económicas y una reciente incapacidad médica producto de un accidente, continúa trabajando para salir adelante. También anunció su intención de estudiar veterinaria con el propósito de dedicar su vida al cuidado de los animales. Al cierre de la entrevista, el equipo periodístico destacó que el caso trasciende la situación personal de Ovalle y pone sobre la mesa una problemática relacionada con la convivencia en algunos sectores del municipio, donde persisten conflictos entre vecinos y denuncias por presuntos hechos de maltrato contra animales. Soy Junior de la Hoz Rodríguez. Continúen, compañeros, en Estudios Centrales con más noticias.
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1: La palabra es para el gremio de transportistas del sur de La Guajira. Existe la posibilidad del cobro de nuevamente del peaje de San Juan. Lenio Arocha, el vocero caracterizado del gremio de transportistas a esta hora de la mañana. Lenio, ¿cómo le ha ido?
14: Bien, usted, Belín, buenos días para todos ustedes, para todo ese equipo de trabajo del programa AAA, a la comunidad, a nuestro gremio de transportadores, que estamos en expectativa pues de una información que se está dando en este momento, y nosotros pues con mucho gusto estamos prestos a dar esa información de lo que venimos nosotros consultando del tema del cobro del peaje de San Juan.
1: Lenio, ¿está descartada la posibilidad del reinicio del cobro del peaje en San Juan desde el 10 de agosto? Pero tienen ustedes la inquietud, porque esta, si bien es cierto que no está confirmada, que ha sido negada por parte de Invías, Invías también sopesa la posibilidad de reactivarlo en cualquier momento, ¿no?
14: Sí, nosotros estamos basados en unos compromisos, un acta del 2019 donde participó la comunidad, el gremio de transportadores. Eso es de respetar, en donde nosotros exigimos en su momento que si nos iban a cobrar un peaje tenían que prestar un servicio, y el servicio es unas vías en óptimas condiciones, y ese es un derecho que nosotros exigimos en su momento como representación del gremio de transportadores, que lo dejamos plasmado en el 2019 en el acta. Y en estos momentos nosotros llegamos y nos mantenemos, fue una alarma que se disparó, ya nosotros estamos en expectativa de cualquier situación que no se cumpla, volvemos nuevamente a retomar y activamos el paro del 2019, porque son compromisos serios y en donde estamos exigiendo es unas carreteras en óptimas condiciones para pagar un servicio de vías que no tenemos en este momento, y nos damos cuenta de que del peaje a San Juan hicieron intervención millonaria, igual que de San Juan a Hato Nuevo.
1: Lenio, eso le iba a preguntar. Las condiciones de la vía, desde cuando ustedes iniciaron el paro a hoy, cambiaron ostensiblemente. Es decir, han mejorado, que hay que hacer unas intervenciones muy puntuales en sitios muy puntuales, pero las vías han mejorado. ¿Eso podría ser razón para que Invía autorice el cobro de peaje?
14: No compartimos eso, porque hay unas partes en donde no pasa el peaje, no hay peaje, que es la vía San Juan, Villanueva, La Paz, que es la única vía que nosotros en este momento pues vemos que está en un poco en óptimas condiciones, no en una así porque la intervinieron y sabemos muy claro que se está dañando nuevamente, o sea, unas intervenciones millonarias que se hicieron, que en estos momentos nosotros no compartimos eso porque estamos hablando es donde está el peaje, donde está el peaje hacia San Juan y hacia Tonuevo. Es una carretera que no está en óptimas condiciones, Evelyn, y nosotros no compartimos esto. Esto claro. Es lo que nosotros llegamos y siempre hemos dicho. Si nos van a cobrar un peaje, ¿qué nos van ellos a brindar? ¿Qué servicio nos van a prestar si no tenemos un servicio de carretera en óptimas condiciones? Hay riesgo de accidentalidad y hay accidentes permanentemente en este trayecto.
1: Correcto, Lenio. Queríamos escucharlo sobre esa posibilidad que existe, que Invía pueda reaperturar el cobro del peaje en San Juan del César. Le agradecemos mucho.
14: Gracias, Evelyn. Feliz día.
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1: La palabra para el doctor Ramiro Celedón, el arquitecto de San Juan. Doctor, muy buenos días. ¿Cómo está usted?
16: Buenos días, Evelyn. Buenos días a todos de tu cabina y toda la audiencia radial de este noticiero.
1: Coméntenos, doctor.
16: Bueno, ampliando un poco más ahí la noticia de ese gran paso que ha dado el Infotec, si me entiende, de pasar de ser un instituto técnico a una universidad, no escuché de parte del rector cuáles serían las carreras que se implementarían, que sería importante saberlo, porque pienso que esto debe de ser acorde a las necesidades de nuestro medio. Tú sabes que nosotros aquí tenemos el proyecto del ranchería, entonces una carrera afín podría ser, por ejemplo, la agronomía, la producción agropecuaria. ¿Sí me entiendes? Que no nos ponchemos en las carreras que va a traer esa universidad, sino que esté acorde a la necesidad del medio. ¿Sí me entiendes?
1: Claro. Escuchamos al rector decir que van a ser carreras pertinentes para el desarrollo de la región.
16: Correcto, correcto. No está de más hacerle un recorderis de eso. Nosotros tenemos un departamento, por ejemplo, minero. ¿Sí me entienden? Aquí explotamos carbón, explotamos gas, explotamos salinas. ¿Sí me entiende? Que las claro. carreras más o menos sean afines a la necesidad de nuestro departamento, prioritariamente.
1: Válida su sugerencia.
16: Yo te lo digo como docente que fui del Infotec durante más de 10 años en la época de Mariana Mendoza, de Miguel Gómez, de Elías Plata, de los rectores que pasaron en ese momento. ¿Sí me entiendes?
1: Sí, señor.
16: Y decirle que lo más importante aquí de pronto no es que se traiga una universidad, sino que sea académicamente de alto nivel, porque eso es lo que demanda el número de estudiantes que van a apetecer esa universidad, ¿sí me entiendes? Claro. Porque es que lo más importante no es la infraestructura, sino la academia, porque yo recuerdo que en mis años, hace por ejemplo 10 años atrás, en el 90, 96, el Infotec era un instituto apetecido, donde teníamos muchos estudiantes foráneos de todos los departamentos de Colombia. ¿Por qué? Porque el producto que exportaba el Infotec era apetecido en las minas, por ejemplo, en el Cerrejón. Y hoy en día y últimamente el Infotec se ha venido decayendo académicamente, que ha tenido la institución que más bien llamar a los estudiantes para que vengan a ingresar a la universidad, dándole gratuitamente la matrícula. Eso no debería ser así, precisamente por eso. ¿Por qué? Por el bajo nivel académico que tenía.
1: Correcto.
16: Entonces, esa es mi opinión personal.
1: Perfecto.
16: Que lo importante aquí no es que se haya construido, que tenemos la infraestructura, una planta física, mejor dicho, estupenda, sino es lo que está dentro, la academia, que eso es lo que forma al estudiante y al profesional hoy en día.
1: Claro, gracias. Claro. Todo tiene su nivel de importancia. La infraestructura es importante, el reconocimiento es importante, pero el nivel académico también es sumamente importante. A usted, Ramiro, muchas gracias, que esté muy bien.
16: Claro, claro. Bueno, que esté muy bien.
1: Que esté muy bien, mi señor.
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1: Más noticias con la periodista Ruth Trinidad Mendoza.
21: Que en el marco del Día del Periodista, Cerrejón anunció una alianza con la Universidad del Norte para desarrollar un laboratorio virtual sobre inteligencia artificial aplicada a la comunicación y al periodismo. La iniciativa, dirigida a periodistas, comunicadores y locutores de La Guajira, está buscando fortalecer sus competencias frente a los desafíos del entorno digital, promoviendo el uso ético y responsable de estas nuevas tecnologías. Es noticia contarle que Petrobras y Ecopetrol confirmaron el descubrimiento de gas natural en el pozo exploratorio Sandía 1, que está ubicado en aguas profundas del Caribe colombiano a 42 kilómetros de la costa. El hallazgo fortalece el potencial energético de la región, donde ya se han habían identificado pues otros yacimientos, aunque aún debe realizarse estudios para definir el volumen recuperable y la viabilidad de su futura explotación comercial. Le cuento que el gobierno nacional radicó ante la Corte Constitucional el Plan Estructural de Acción para La Guajira. Esta es una estrategia de 10 años que busca garantizar agua potable, salud, alimentación y otros derechos fundamentales para la niñez Wayú, tanto en los municipios como de Riohacha, Manaure, Uribe y Maicao. La iniciativa, que involucra 27 entidades estatales, será sometida a consulta previa y contará pues con un sistema de seguimiento para monitorear su ejecución. Sorpresa tiene la empresa Exegua, donde expresa que la convocatoria del gobierno nacional para inaugurar los sistemas de agua potable de San Juan del Cesar, La Junta, La Peña y Curazao, al asegurar pues que estas obras siguen en ejecución y que no han sido recibidas ni siquiera puestas en funcionamiento. La empresa pidió que no se presenten como finalizadas los proyectos que aún no cumplen las condiciones técnicas y contractuales, y reitera pues su compromiso de culminarlos con calidad para beneficiar a las comunidades del sur de La Guajira. Fueron las noticias a esta hora de la mañana, servidas por Ruth Mendoza. Bendiciones para todos.
1: Gracias, Ruth. Vamos con resultados de las loterías. Busquemos el resultado de la lotería por Supergiros. Aquí lo tenemos en el día de hoy. Cruz Roja 0353, Huila 8386, Sinuano Noche 1764, Caribeña Noche 8811, Astroluna 5478, signo Libra, Cafeterito Noche 5088, Motilón Noche 0498, Fantástica Noche 3600, Culona Noche 4382, Chontico Noche 1834 y Paisita Noche 8653.
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1: Saludamos al profesor Jorge Oñate Herrera. ¿Cómo está usted?
3: Bueno, aquí lo que tuvimos ayer fue un vendaval, un fuerte vendaval, y cayeron algunas, bueno, llovió. El que va a tener problemas es la soplo energética, que ya comienza desde Urumita, y ese movimiento seguirá por toda La Guajira. ¿Sabe quién es la soplo energética?
1: Vamos, ya eso se sabe. Eso es
3: Ese es un movimiento de protesta que se está gestando en todo el sur de La Guajira. Déjeme darle el pronóstico del tiempo para hoy en este municipio. Una temperatura mínima de 24 grados. Tendremos una de 36 y cielo nublado. Abriendo la ventana a la verdad y sonriéndole la vida, acá estoy con ustedes. Bienvenidos al informativo de la mañana 97.2 por la Triple A. Saludamos en San Juan del Cesar a Marta Brito Núñez, trabajadora social del Hospital San Rafael. Muy buena consejera, muy buena consejera. El Molino. Ayer martes, a eso de las 7 de la mañana, unidades de la Policía Nacional acantonadas en este municipio, en coordinación con funcionarios de la Seccional de Investigación Judicial de La Guajira, efectuaron una diligencia de registro y allanamiento en una vivienda ubicada en el barrio Los Azahares, la cual arrojó como resultado la captura de una joven mujer por el presunto delito de tráfico de estupefacientes y fue trasladada al municipio de Villanueva, donde se adelantó el proceso de judicialización por parte de las autoridades competentes. 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Un fuerte vendaval, acompañado de lluvias, se presentó en la tarde de este martes en la parte sur del departamento de La Guajira, dejando varios árboles caídos en varios sectores del territorio sureño. En El Molino, el fenómeno atmosférico afectó los techos de viviendas en los barrios Villa Victoria, El Portal y La Quinta. Hasta el momento no se conocen afectaciones en la zona rural del municipio, según el reporte entregado por el coordinador de la unidad de riesgo, José Huidel Balcázar, quien constantemente está haciendo llamados preventivos a la comunidad para evitar eventuales problemas en esta temporada de clima sorpresivamente variable. El Banco de Colombia, hoy miércoles, estará adelantando en este municipio una jornada de oferta de servicios bancarios, donde pondrán a disposición de la comunidad molinera créditos para varios frentes económicos. Igualmente, dará a conocer los productos a los cuales pueden acceder los ciudadanos. ¿Qué me tiene por allá, don Evelyn?
1: No, vamos a promover el campeonato de microfútbol regional que están organizando Faber Plata Sierra y Carlos Maestre Vega en la Junta, profesor. Arranca el 9 de agosto. Los ganadores van a recibir dinero en efectivo y el trofeo Cacique de la Junta, profesor. Es una importante iniciativa.
3: Entonces, tenemos para que irnos para la Junta a jugar.
1: No, no, a jugar no, vamos a apoyarlo. Usted búsquenos por allá un trofeo y vamos a apoyar esta iniciativa que busca darle esparcimiento sano a los habitantes de la Junta, ¿no?
3: De ese hermoso pueblo de San Juan del Cerro. Don Evelyn, ¿y usted me va a llevar a mí a ver esos partidos?
1: Claro que sí, vamos y vemos un partido y echamos un partido de rodillones allá también, es válida. Claro.
3: Gracias, porque este cuerpecito ya no da para eso.
1: Oye, salúdeme a Andrés Feliciano Fuentes Lacutir, un eximio abogado laboralista.
3: Andrés Feliciano Fuentes Lacutir.
1: Sí, señor. Sí, señor. Próximo, próximo candidato a la alcaldía de San Juan del Cesar. En 6 años ya está listo para ser candidato a la alcaldía de San Juan.
3: Oiga, pero usted lo ha hecho muy lejos.
1: No, está bien, no, tiene que madurar. El muchacho no tiene afán.
3: Andrés Feliciano
1: es el pipón que tenemos aquí.
3: Sí. Andrés Feliciano, a prepararse, profe, porque para gobernar hay que prepararse bien.
1: Ese muchacho está preparado, serio, honesto, muy profesional, ya abogado.
3: Repítame el nombrecito, hágame el favor.
1: Andrés Feliciano Fuentes Lacutir, que se vayan metiendo ese nombre en la cabeza de los sanjuaneros.
3: Ese no es hijo suyo.
1: Parece ser. Se parece a mí. Por lo menos se parece a mí. Profe, deme el pensamiento.
3: Bueno. Lo estamos adelantando. El pensamiento para hoy. Don Evelyn, siquiera que ya se va a acabar toda esa parafernalia de dimes y diretes a partir del 8 de agosto. Gracias a Dios. El pensamiento para hoy.
1: No, profesor. Y lo peor es que ayer llegó César Pachón a entregar un documento, profe, a darle el permiso a San Juan y a distracción a la gente para que utilice el agua. Y oiga, ¿cómo cogieron a César Pachón a la gente? Que venía a inaugurar obra, que no. Él no vino a inaugurar obra y él no dijo que venía a inaugurar obra. Fue a entregar un documento necesario para que esa agua de la represa se tome para abastecimiento humano.
3: No. Al que sí hay que felicitar y de todo corazón y rendirle todos los honores es a mi amigo Poncho.
1: UNITEC, es que un
3: hey. Para Poncho, mis felicitaciones, igualmente a todo el personal administrativo, académico, que el UNITEC.
1: UNITEC, no termina en C, termina en G.
3: Termina en G, UNITEC. Ahora sí. Sí. Y el pensamiento para hoy, el placer sin compromiso, la riqueza sin trabajo y los negocios sin moral son tres factores que destruyen la dignidad de un hombre. Faltan 149 días para finalizar el 2026. Desde el Molino, manantial de amistad y con la verdad de la información, Jorge E. Oñate Herrera, feliz fin de jornada y bienvenida UNITEC.
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1: Ya vamos con noticias de Hato Nuevo. Karen Gómez.
27: Habitantes de Hato Nuevo fueron convocados a una protesta pacífica para este miércoles desde las 8 de la mañana para expresar su inconformidad por las constantes afectaciones en el servicio de energía eléctrica. La movilización partirá desde la entrada del barrio Ramón Luque con destino a las oficinas de la empresa prestadora del servicio. Los organizadores rechazan las prolongadas suspensiones que se presentan puntualmente a partir de la 1 de la tarde hasta las 9 de la noche, donde la energía va y viene en repetidas ocasiones, lo que aseguran afecta al comercio, las actividades académicas, la vida diaria de la comunidad y el daño de los electrodomésticos. La convocatoria invita a participar de forma pacífica y respetuosa con el objetivo de exigir soluciones definitivas a esta problemática. Son los hechos que son noticias. Desde los estudios de Primer Estéreo informo para todos ustedes, Karen Gómez.
1: Gracias, Karen. Vamos ahora a Urumita. Ignacio Araujo Montero.
28: Urumita. Los vedores ciudadanos y muchos habitantes del municipio de Urumita, Guajira, a partir de hoy, 5 de agosto, no dejarán entrar al municipio ningún vehículo y funcionario de aire. Esto por el pésimo servicio que están prestando y los daños que vienen causando. ese problema de las fluctuaciones son a diario y están pensando en realizar otro racionamiento todo el día el próximo domingo. Esto que para mantener bien en estado a las líneas. Todos los días sin luz y supuestamente el domingo la quitarán todo el día. Tremendo carnaval que estamos viviendo. 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Más noticias, Urumita. Ayer en horas de la tarde se presentó un torrencial aguacero acompañado por una fuerte brisa que derribó en el perímetro urbano de Urumita varios árboles. Tumbó techo y paredes. En la vía nacional entre los municipios de Urumita y Villanueva también tumbó varios postes en concreto de la energía eléctrica que dejó a estos pueblos sin servicio de luz. Última noticia, Villanueva. La Administración Municipal de Villanueva, Guajira, con su alcaldesa Cielomar Peñalosa, entregó más de una tonelada de leche en polvo a las familias más vulnerables del barrio 6 de abril de esa localidad. 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Desde el sur. Del departamento de La Guajira, toda la información con Nacho Araujo Montero. Buen día para todos ustedes.
1: Vamos ahora a Uribia, Narciso Martínez.
9: Una misión que luego de un Consejo Extraordinario de Seguridad y Convivencia Ciudadana celebrado en el municipio de Uribia, las autoridades representadas en la Gobernación de La Guajira, la Alcaldía de Uribia, la Fiscalía General de la Nación y el Gaula Militar oficializaron una recompensa de hasta 50 millones de pesos para que suministre información que permita establecer el paradero y lograr la liberación de David Rodríguez Gómez, secuestrado el pasado 30 de julio en el perímetro urbano de esta municipalidad. De esta manera, las autoridades en esta sección del departamento redoblaron las acciones para dar con el paradero del joven profesional oriundo de la Tierra del Sol. Las personas que puedan aportar información podrán comunicarse con las líneas 313-297-0675, 313-297-0670, 317-657-0462 o a la línea gratuita 147 del Gaula Militar con la garantía de absoluta reserva. De otra parte, en otros aspectos de la información, indiquemos que el rebosamiento de aguas servidas en varios sectores del perímetro urbano del municipio de Uribia continúa generando inconformidad en los habitantes de esta población. La comunidad le ha hecho un llamado urgente a la administración de la empresa de acueducto, alcantarillado y aseo para que se adopten las medidas que permitan restablecer el adecuado funcionamiento del sistema de alcantarillado y evitar que esta situación empeore las condiciones de insalubridad que afectan hoy a la comunidad de Uribiera. Los daños en las bombas de succión de la laguna de oxidación del alcantarillado sanitario es lo que ha generado esta grave situación ocasionada por las fallas en el fluido eléctrico, según lo expuesto por la administración de la empresa de servicios públicos. Indiquemos de otra parte que esta tarde a partir de las 4:30 se desarrollará la audiencia pública de rendición de cuentas de la S Hospital Nuestra Señora del Perpetuo Socorro, vigencia 2025. El evento que será presidido por la gerente del Centro Asistencial, Dujaydi Sánchez Orozco, contará con la presencia del alcalde Jaime Luis Buitrago García, el secretario de Salud Municipal, los miembros de la Alianza de Usuarios, líderes y lideresas indígenas, autoridades tradicionales, dirigentes comunales y ciudadanía en general que conocerán los avances y proyecciones de la ES Hospital Nuestra Señora del Perpetuo Socorro. Son los hechos más notables en materia informativa, noticias transmitidas por Narciso Martínez. Feliz día.
1: Vamos entonces con Albania, Julio César Payares.
10: Gracias, compañero. Buenos días. Luego del mantenimiento realizado al pozo Villaladi, comenzó a normalizarse el servicio de agua en varios sectores de la cabecera municipal. Hay sectores donde hacía más de 2 años no llegaba el agua y ahora con el aumento de la presión del nuevo caudal de agua que manda a la planta de la Cabellona, está llegando agua a los barrios El Carmen, 26 de febrero, que tenía mucho tiempo sin recibir el presidente.

0: Por ejemplo, la casa del adulto mayor del corregimiento de Cuestecita, una infraestructura vital para atender y darle alimentación digna a los abuelos más necesitados del corregimiento, la cual sigue cerrada sin prestar ningún servicio social porque no ha sido recibido por parte de la Secretaría de Obras, pese a que el contratista indicó que ya eso está listo para ser recibida por la administración municipal. Otro de los temas tiene que ver con el microacueducto del corregimiento de Porciosa, un proyecto hidráulico que con la comunidad rural lleva meses esperando que sean entregados a la comunidad. Pese a que está funcionando, no ha sido recibido por parte de la administración municipal. Ya los habitantes del corregimiento de Porciosa están disfrutando de las delicias de recibir el preciado líquido, una agua apta para el consumo humano en este sector, pero la administración aún no recibe el proyecto.
1: Vamos a cerrar con Reinaldo Gámez Bolívar desde Barrancas.
2: Gracias. Para hoy miércoles 5 de agosto desde las 9 de la mañana, en la Casa Acihuazut en Barrancas, el secretario de Gobierno y Participación Comunitaria de La Guajira, Misael Velázquez Granadillo, extendió una invitación interinstitucional a líderes del sur de La Guajira y a todos los actores sectoriales e institucionales involucrados a una reunión de articulación interinstitucional para la revisión de los planes de agua municipales y definir acciones de preparación para afrontar la escasez hídrica derivada del fenómeno del Niño. Están invitados los alcaldes de Barrancas, Vicente Berardinelli Carrillo, Antonio Hassan Palmesano y de Distracción Jacob Arnaldo Brito, los resguardos del sur del departamento de La Guajira, Acihuazut, la Secretaría de Asuntos Indígenas, Secretaría de Vías e Infraestructuras, Secretaría de Planeación, Secretaría de Desarrollo Económico y la Secretaría de Salud Departamental, la Empresa Departamental de Servicios Públicos, ESECUA, y la Unidad de Riesgo Departamental. Y continúan hoy en Barrancas las actividades programadas en el marco de la Semana Mundial de la Lactancia, las cuales se realizan en este municipio desde el lunes y van hasta mañana jueves 6 de agosto. Hoy miércoles 5 de agosto, a partir de las 3 de la tarde, se llevará a cabo un concurso de maternidad y paternidad en el Hogar Infantil Carmen Quintero. Además del concurso, en Comento habrán actividades recreativas y entrega de kits de apoyo. Y mañana jueves 6 de agosto, desde las 4 de la tarde, será la clausura de la Semana de la Lactancia Materna con una caminata comunitaria, cuyo recorrido iniciará desde el antiguo Telecom, pasando por la zona céntrica y comercial, para finalizar en el Parque Romero Gámez y Redondo, donde las EPS, IPS, CDIs, UCAS, PIC municipal y departamental darán a conocer su oferta institucional. Además, se desarrollarán actividades lúdico-recreativas, bailes autóctonos, sociodramas y una rumpaterapia. Participan en estas actividades médicos, enfermeras y demás profesionales del equipo básico de la S Hospital Nuestra Señora del Pilar, Damas Rosadas, la Oficina de Gestión Social, los equipos PIC municipal y departamental, la Secretaría de Salud y Sanidad Pública de Barrancas, la Policía Comunitaria, la Fundación Achajá Guaraná y la Casa de la Cultura de Barrancas con actividades culturales. Las noticias desde Barrancas con Reinaldo Gámez Bolívar.
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10: Son las 7.

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2: Hola, muy buenos días, sean todos bienvenidos al programa institucional de la administración municipal que lidera nuestro alcalde Cubita Enrique Camilo Urbina. Qué alegría volver a encontrarnos en este espacio que nos une como comunidad. Sean todos bienvenidos a este Miércoles Social, un programa pensado para destacar las historias que inspiran, las personas que construyen oportunidades y esos sanjuaneros que con esfuerzo, disciplina y amor por su tierra hacen grande nuestro municipio. Hoy me acompaña la gestora social del municipio, María Telma Suárez. Gestora, buenos días y bienvenida.
3: Buenos días, un cordial saludo para todas las familias de San Juan del Cesar. Hoy tendremos un programa muy especial porque hablaremos de quienes decidieron convertir sus sueños en oportunidades para los demás. Cada emprendimiento representa esperanza, genera empleo, mueve la economía local y fortalece el desarrollo de nuestro municipio. Apoyar a nuestros emprendedores es creer en nuestra gente, en su talento, en su capacidad para transformar vidas.
1: Decisiones, acciones y oportunidades, porque el momento de avanzar es ahora.
2: Así es, el momento de avanzar es ahora y eso lo está haciendo nuestro alcalde municipal, Cubita Enrique Camilo Urbina. Hoy, nuestro Miércoles Social está dedicado a los emprendedores de San Juan del Cesar, esos hombres y mujeres que todos los días abren las puertas de sus negocios con la ilusión de salir adelante, generar empleo y ofrecer productos y servicios de calidad. Pero hoy queremos hacer un reconocimiento muy especial a un emprendimiento que va mucho más allá de lo comercial. Hablaremos de un emprendimiento que construye futuro, un emprendimiento que educa, un emprendimiento que forma ciudadanos, porque invertir en la educación de un niño es sembrar esperanza para todo un municipio.
3: Cuando una familia decide emprender en educación, no solo crea una empresa, también crea oportunidades para cientos de niños. Forma valores, despierta talentos, fortalece sueños y contribuye a una mejor sociedad. Por eso hoy queremos exaltar el trabajo de quienes creen que la educación sigue siendo el camino más seguro para transformar el futuro.
2: Así es, gestora, por eso hoy nos acompaña dos orgullosos sanjuaneros, orgullo nuestro. Ellos son los fundadores del Colegio EduKids, un emprendimiento educativo que fortalece desde hace varios años y que vienen formando a nuestros niños con amor, compromiso y excelencia. Recibamos a Carlos Alfredo Brito Mendoza y a Dianis Virginia Brito Mendoza. Sean ustedes bienvenidos al programa institucional de la Alcaldía Municipal.
4: Muchas gracias por la invitación a la gestora social y a la encargada de liderar este programa. Y también muchas gracias a toda la amable audiencia que desde sus hogares, sus trabajos, escuchan este maravilloso programa.
5: Agradecerles a este equipo de trabajo por la invitación. Muy buenos días a todas las personas que en este momento están escuchando esta prestigiosa emisora.
3: Yoli, también nos acompaña un invitado muy especial. Tiene apenas 5 añitos, pero representa el futuro de nuestro municipio y de nueva generación. Es el estudiante del Colegio Eduquit y actualmente ejerce como personero estudiantil. Nos alegra muchísimo recibir a Gabriel López. Bienvenido, campeón.
2: Hola. Eso es, buenos días para Gabriel, buenos días, qué alegría de tener a un niño en nuestros micrófonos. Comencemos entonces porque detrás de cada emprendimiento siempre existe una historia, un sueño y muchos desafíos. Queremos conocer cómo nació esta hermosa iniciativa educativa, cómo nació la idea de crear el Colegio Eduquit. ¿Y qué los motivó a emprender en este sector educativo?
4: La idea de crear Eduquit nació en un momento de mucha incertidumbre. Durante la pandemia, mi hermana y yo quedamos desempleados y tuvimos que replantear nuestro futuro. Ella, como madre cabeza de familia, tenía grandes responsabilidades con su hogar. Tenía sus hijos, así que sabíamos que necesitábamos crear una oportunidad no solo para salir adelante, sino también para hacer algo que realmente nos apasionara. Fue entonces cuando allí nace Eduquit. Inicialmente, Eduquit nace como un centro de estudio, pero con el tiempo este sueño fue creciendo hasta convertirse en lo que hoy todos conocemos.
3: Emprender nunca es fácil, requiere valentía, perseverancia y mucha fe. ¿Cuáles fueron los principales retos que enfrentaron cuando amenazaron este proyecto, cuando comenzaron este proyecto?
4: Uno de los principales retos que enfrentamos al comenzar fue recibir una visita de las autoridades educativas, quienes verificaban que ese centro de estudio estaría funcionando conforme a la normatividad vigente, y no era así. Aunque al principio fue un momento de incertidumbre, hoy puedo decir que ese desafío se convirtió en una gran oportunidad para nosotros. Ese proceso nos impulsó y nos motivó a iniciar la legalización, a organizarnos mucho mejor y a ampliar la visión que teníamos. Lo que había comenzado como un centro de estudio empezó a transformarse en un colegio, en ese colegio que hoy soñamos construir.
2: Carlos, hay muchas familias que han confiado la educación de sus hijos a ustedes, pero cuéntanos qué valores consideran fundamentales en la formación de estos niños.
4: Muy bien, en Eduquit creemos que la educación va mucho más allá de enseñar letras y números. Para nosotros los valores son la base de todo aprendizaje. Trabajamos día a día por formar niños respetuosos, niños responsables, niños empáticos, niños solidarios y principalmente niños muy, pero muy felices. Queremos que aprendan a convivir, a expresar sus emociones, a cuidar a las demás personas y sobre todo a confiar en ellos mismos. Estamos convencidos desde nuestro preescolar que un niño que crece con valores y con amor por aprender tendrá las herramientas para afrontar cualquier reto en el futuro. Ese es el legado más grande que nosotros podemos dejar a nuestros niños y sobre todo a nuestras familias.
3: La educación evoluciona constantemente y los docentes deben prepararse todos los días. ¿Qué hace diferente la propuesta educativa de Eduquit y cómo logran despertar el amor por el aprendizaje en los niños?
4: Lo que hace diferente nuestra propuesta es que en Eduquit entendemos que cada niño aprende de una manera distinta. Por eso nuestra estrategia está basada en el juego, la exploración, las experiencias y el desarrollo de las emociones. Son pilares muy principales para una educación preescolar. No creemos que aprender sea memorizar o llenar cuadernos de letras y números. Creemos que aprender debe ser una experiencia que despierta curiosidad y las ganas de descubrir y de comerse el mundo. Cuando un niño se siente feliz, seguro y valorado, aprende mucho mejor, de una manera muy significativa. Ese es entonces nuestro propósito, que nuestros estudiantes disfruten llegar al colegio, que hagan preguntas, que exploren, que experimenten y que desde temprana edad desarrollen un verdadero amor por el aprendizaje. Estamos formando niños para la vida, no solo para aprobar un grado y para que tengan un sinnúmero de contenidos en su cabecita.
2: Hermosa respuesta lindo, nos ha dado Carlos. Bonito. Así es. Sí. Finalmente queremos enviar un mensaje de inspiración. ¿Qué les diría usted a aquellas personas que sueñan con emprender, pero aún tienen miedo para dar ese primer paso?
4: Bueno, en este momento voy a traer a este programa radial una anécdota que nos sucedió al inicio de la construcción de este proyecto. Y es que cuando estábamos en el ejercicio de formación de este emprendimiento, una de mis tías nos dijo que crear un colegio era algo muy grande y que eso era muy difícil. A esas personas que están en el proceso de poder crear y construir su empresa, que no tengan miedo y que no miren las cosas de esa manera. Porque todo lo que vemos muy grande, todo lo que vemos muy lejos, si trabajamos día a día por conseguirlo, en algún momento llegará. ¿Se imaginan ustedes si yo me hubiese quedado con esa apreciación y con ese pensamiento que tenía mi tía? Hoy no estaría disfrutando del privilegio de poder construir el preescolar que sueño.
2: Testimonio para admirar, María del Mar.
3: Las cosas no son difíciles, solamente cuando uno se lo propone seguir adelante y alcanzar las metas.
2: Así es, las dificultades pienso yo que están solamente en nuestra mente. Claro. Debemos perseverar,
3: no ser
2: insistir
3: negativo,
2: y lograr.
3: No ser negativo.
2: Y nosotros tenemos un ejemplo muy claro, el caso de nuestro alcalde municipal. Por dos ocasiones no llegó a la alcaldía municipal, pero lo insistió, perseveró y lo logró. Y ahí tenemos un alcalde comprometido con San Juan del Cesar y brindando día a día infraestructura, educación, todo lo que tiene que ver con una buena administración. Qué bueno, Carlos, gracias.
3: Yoli, pero yo también en esta parte recalco mucho la educación de los padres. Los padres tienen que inculcarle a sus hijos la parte positiva y de lucha y de sacrificio. No darle todos los gustos, enseñarlos a que ellos tienen que luchar para conseguir muchas cosas. Tenemos también aquí en cabina a la hermana de Carlos, a Danis Virginia Brito. Dianis, pues detrás de una institución educativa también existe una gran labor humana y administrativa que muchas veces no se ve. Yo te pregunto algo, ¿qué significa para ti dedicar su vida a la educación de la primera infancia?
5: Bueno, es una pregunta que la tomo de corazón porque de verdad que sí, he dedicado mi vida a esta etapa, a la etapa más bonita del ser humano, que es la primera infancia. Y para mí ha sido un verdadero propósito de vida, sembrar amor, sembrar valores y conocimiento en esta etapa significativa del ser humano.
2: Cada niño aprende de una manera diferente. ¿Cómo trabajan ustedes para que cada estudiante descubra sus talentos y fortaleza desde su autoestima?
5: Primeramente, reconocemos que cada niño es único. Respetamos su ritmo de aprendizaje y promovemos experiencias significativas a través del juego, del arte, de la lectura y sobre todo de la exploración. Celebramos sus logros con ellos para que se sientan amados, valorados y capaces de alcanzar sus metas.
3: Yo ahora, antes de iniciar, retomé y dije que las familias son parte fundamentales del proceso educativo. Yo te pregunto, te digo, a ver, dime, ¿cómo ha sido el acompañamiento de los padres de familia durante estos años? Porque esa es la parte un poquito más complicada que tenemos los docentes en nuestras instituciones, el acompañamiento de los padres de familia.
5: Así es. Pues Eduquit tiene el privilegio de contar con unos padres de familia muy comprometidos. Ha sido un proceso de crecimiento. Contamos con familias que tienen sentido de pertenencia, que son responsables, que tienen bien claro que la educación es compartida entre hogar y escuela. Agradecemos de antemano a todos los padres que hacen parte de este hermoso emprendimiento por confiar en nosotros.
2: Qué bonito. Educar también es una forma ciudadana responsable. Pero, ¿qué enseñanzas consideras tú indispensable para que nuestros niños sean mejores seres humanos en el futuro?
5: Bueno, más allá de lo académico, de enseñar letras y números, es esencial formar en valores como el respeto, la empatía, la honestidad, la responsabilidad, la gratitud y sobre todo el amor por Dios y por los demás. También es fundamental fortalecer su autoestima, resiliencia y disciplina para que puedan alcanzar sus metas.
2: Ahorita nos decía Carlos, gestora, con respecto de que no es enseñar números y letras, es enseñarle para la vida, la salud mental de nuestros niños desde pequeño, demostrarle y hacerle saber
3: los valores,
2: de que ellos son importantes, de que ellos pueden lograr, de que ellos pueden llegar lejos. Tal es el caso del niño que tenemos hoy visitándonos, que es terrible. Pero, vamos a esperar que Gabriel haga su intervención. Continuamos entonces con Diana.
3: Sí, queremos cerrar una reflexión para toda la comunidad. A ver, Diani, dime, ¿qué mensaje le dejas a la familia sanjuanera sobre la importancia de apoyar la educación y también de respaldar los emprendimientos locales en nuestro municipio?
5: A mi pueblo sanjuanero, el mensaje que les doy hoy es que invertir en la educación de nuestros niños es la mejor herencia que podemos dejar. Apoyar los emprendimientos locales fortalece el desarrollo del municipio y genera oportunidades. Cuando confiamos en lo nuestro y trabajamos unidos, construimos un futuro más próspero para todos.
2: Es importante, gestora, la manera como nuestro alcalde municipal ha venido apoyando los emprendimientos. Y esta es otra manera de apoyarlo, de darle a conocer al municipio que estos dos hermanos iniciaron en su casa, con un centro de estudio, y hoy Eduquit está en uno de los colegios buenos de San Juan del Cesar, donde le brindan a nuestros niños una educación sana, una salud mental, en juegos, en diversión, no solamente, porque se me ha quedado lo que dijo Carlos, nada de números y letras, lo de ellos, la salud mental es más importante.
3: Claro, pero es importante, sí, como tú dijiste, apoyar los emprendimientos, la parte educativa, de educación, para aquella generación que comienza. También vamos a apoyar a esos emprendimientos de esas personas, de esas mujeres luchadoras, cabeza de familia.
2: Y fíjate, tu gestora es un emprendimiento de familia, sí, para sostenimiento de ellos, de su familia, de sus hogares, de su mamá, de su papá, porque Carlos aún está con mamá y papá. La señora sí, ya ella tiene su hogar, tiene sus hijos, y con este emprendimiento ella ha llevado a sus hijos adelante. Es importante, y le damos gracias al alcalde por tener presente los emprendedores de San Juan del Cesar.
3: Yoli, en esta administración está pues con las puertas abiertas para ayudar a todos los emprendedores de nuestro municipio.
2: Bueno, ahora llega, gestora, el momento más tierno y divertido de nuestro programa. Tenemos con nosotros a un niño muy inteligente, muy alegre y que representa a su compañero como personero estudiantil. Él salió a papá y a mamá. Él está agarrado por todos los lados, por su mamá y por su papá. Para ellos, un saludo especial para Diana y para Juanqui. Está con nosotros Gabriel, el personerito de Eduquit.
3: Bienvenido, bienvenido, Gaby.
2: Gabriel, buenos días.
6: Buenos días.
2: ¿Cómo estás?
6: Bien.
2: ¿Quieres enviarle un saludo a mami y a papi?
6: Sí.
2: ¿Sí? ¿Qué le dices? Saludo a Diana y a Juanqui.
3: ¿Qué le vas a decir a tu papito y a tu mamita desde acá? Y a tus compañeritos también. Que eres un niño inteligente, ¿cierto?
2: Sí, él es un niño inteligente, tanto que Telma, que a pesar de su corta edad, ya él sabe mucho de su país. ¿Estás listo para respondernos, Gabriel? ¿Sí? ¿En qué país vivimos?
6: A ver. Colombia.
2: Sí, en Colombia.
3: ¿Cómo se llama la capital de Colombia?
6: Bogotá.
3: ¡Qué bueno!
2: ¿Y el presidente de Colombia cómo se llama?
6: Gustavo Petro.
2: ¡Eso!
3: ¿Dónde trabaja el presidente de Colombia?
6: En la Casa de Nariño.
3: Qué bueno. Bueno.
2: Y cambiando, va a ver, ¿cuál es el país más grande del mundo?
6: Rusia.
3: Ajá. Qué bueno. ¿Qué colores tiene la bandera de Colombia?
6: Amarillo, azul.
3: ¿Qué significan los colores de nuestra bandera?
6: Amarillo, riqueza, azul, mar, sangre de los héroes.
3: Uy, qué niño tan inteligente.
2: Inteligente. ¿Cuál sí. es el océano más grande del planeta? A ver.
6: El océano Pacífico.
3: Qué sí. bueno. Ay, muy bien, Gabriel. Bien,
2: Gabriel, muchas gracias.
3: Muchas gracias por acompañarnos. Yo quiero que desde la casa de cada uno de los hogares sanjuaneros le mandemos unas bendiciones a este niño inteligente que tenemos aquí en nuestro programa.
2: Y así como
3: gracias también a esta institución por tener estos niños inteligentes.
2: Sí, y queremos agradecer a Gabriel por sacar un poquito de su, de salir de su centro de estudio para venir a acompañarnos y dar a conocer que Edukid es un emprendimiento con mucho futuro. Gracias, Carlos, gracias, Diani, por acompañarnos.
3: Y Yoli, Gabriel es un ejemplo de que nuestros niños, cuando reciben una educación con amor y dedicación, pueden desarrollar grandes capacidades desde pequeño. Te felicitamos por representar con orgullo a tu colegio y por demostrar que el futuro de San Juan del Cesar está en buenas manos.
2: Así es,
3: más adelante grande.
2: Hoy conocimos una historia que nos recuerda que emprender también es educar. Cada emprendimiento que nace en San Juan del Cesar mueve nuestra economía, genera empleo y lleva bienestar a nuestras familias. Pero cuando hablamos de este emprendimiento, está dedicado a la educación. Su impacto es aquí aún mayor, porque está formando a quienes mañana serán nuestros médicos, nuestros ingenieros, nuestros docentes, nuestros empresarios, artistas, líderes, y es más, podría ser nuestros alcaldes, porque aquí se está formando un futuro lleno de esperanza para San Juan del Cesar.
3: Sí, Yoli, por eso queremos invitar a toda la comunidad a apoyar los emprendimientos locales. Cuando compramos, contratamos o confiamos en un emprendimiento sanjuanero, estamos fortaleciendo el sustento de muchas familias y ayudando a generar también nuevas oportunidades de empleo. Crecer juntos en una tarea de todos. Entonces, apoyemos a nuestra gente, creamos en el talento de los sanjuaneros, porque cuando un emprendedor avanza, avanza también el municipio.
2: Así es, y no solamente emprendimientos en educación, tenemos emprendimientos de comida rápida, emprendimientos de comida sana, emprendimientos de mochilas, de sombreros, de bolsos, todos aquellos que quieran mostrar su emprendimiento por acá, por nuestro programa de los miércoles sociales, diríjanse a la gestora social o a mi persona y con gusto lo traemos acá para que lo den a conocer. Gracias, Carlos, gracias, Diana, gracias, Eduqui, Gabriel, muchísimas gracias por acompañarnos esta mañana en este miércoles social. Gracias a todos, a ustedes, mis oyentes conocedores, por escucharnos en este espacio de la administración municipal.
3: Sí, que Dios bendiga a toda la familia sanjuanera y recuerden que apoyar a nuestros emprendedores también es construir un mejor futuro para nuestros niños y para nuestro municipio. Y de antemano, muy pronto estuve conversando con la gestora social departamental, nuestra doctora Sara Daza, y me dijo que el mes entrante va a traer los emprendimientos en familia. Más adelante se le estará invitando para las inscripciones. Todavía no están abiertas.
2: De igual manera, gestora, se va a realizar una feria de atención y prestación de servicios financieros e institucionales. Esto es por parte de la Secretaría de Desarrollo Económico. Se realizará el 14 de agosto en la Casa de la Cultura a partir de las 7 de la mañana a 12 del mediodía. Allí recibirán asesoría y acompañamiento especializado. Habrá programas y servicios institucionales para el desarrollo productivo, ahorro e inversión y educación financiera. Además, habrá ofertas de crédito y líneas de financiación. Ya sabe, todos esos emprendedores a la Casa de la Cultura este 14 de agosto, donde la Secretaría de Desarrollo Económico estará brindándole todos esos servicios a aquel que quiera tener su emprendimiento o que quiera avanzar en los emprendimientos. A ustedes, mis oyentes conocedores, muchas gracias por acompañarnos esta mañana de hoy.
3: Gracias
2: este miércoles
3: a ustedes, social. Gracias a nuestro querido municipio por escuchar este programa que de muchos nos sirve a toda la comunidad.
2: Y gracias a nuestros invitados que nos han dejado una reflexión bien grande. Perseverar. Alcanzamos lo que nos proponemos. Pa'lante, bien, buen día para todos y bendiciones.

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5: Son las 7:59.
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0: 7:59. 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
1: Buenos días, amigos oyentes y amigas oyentes de la AAA 97.2 FM. Aquí estamos nuevamente con todos ustedes, tercera edición de esta semana. Hoy es miércoles 5 de agosto, año 2026. Nos preparamos para compartir con todos ustedes las informaciones de todo lo que tiene lugar en el municipio de San Juan del Cesar, en el departamento de La Guajira y en Colombia.

Bien. Pues ha sido publicada o publicado un comunicado de la empresa prestadora del servicio de acueducto en San Juan del Cesar, Veolia, que indica una sectorización del servicio. No divide a San Juan en dos partes como se hacía anteriormente. Ustedes saben que para que la gente pudiera lograr abastecerse del preciado líquido, dividieron a San Juan en dos, sencillamente. San Juan 1 y San Juan 2. San Juan 1 tenía 24 horas del servicio y San Juan 2, 24 horas del servicio. Estaba dividido, pero era una gran comodidad, analizándolo bien. Es decir, cada sector tenía agua 24 horas, día de por medio. Y la gente se sentía cómoda. Hasta que llegó esta empresa Veolia y desbarajustó todo, desmigajó todo ese esquema que había para la prestación del servicio. Entonces no había ni San Juan 1, ni San Juan 2, ni 3, ni 4, ni 5, ni nada. Lo volvió un anarquismo. Y lo que estamos viendo hasta la fecha. Ahora, ayer, hemos visto por ahí un comunicado que saca esa empresa diciendo que se va a colocar el agua durante, bueno, se divide a San Juan en cuatro, no es en dos como estaba antes, sino en cuatro. Fíjese usted cómo es el cuento, en cuatro. Cada sector tendrá 12 horas de servicio. Unos van a tener el servicio de 6 de la tarde a 6 de la mañana, otros de 6 de la mañana a 6 de la tarde, que no es igual el tratamiento ahí. Porque una cosa es tener agua durante durante 12 horas del día y otra cosa es tener agua durante 12 horas de la noche. Entonces, no hay igualdad en el tratamiento al usuario allí. Pero bien, y piensen ustedes de cuánto a cuánto tiempo tendrá la gente agua, dividiendo San Juan en dos, en cuatro partes, cuatro sectores. Cuando estaba en dos, era día de por medio. Ahora que se divide en cuatro, van a ser más días sin agua. De tal manera que la reciente medida anunciada por la empresa prestadora del servicio de acueducto y alcantarillado en San Juan del Cesar, Veolia, ha dejado a los habitantes del casco urbano con un sabor amargo. Lo que la compañía ha presentado en su último comunicado como un avance, según ellos, esto es un avance logístico, es percibido por la comunidad como la confirmación de un problema estructural que sigue sin tener una solución de raíz. Y analicen lo que anteriormente les explicamos. Entonces, ¿qué está haciendo la empresa? Un anuncio de que ellos están administrando escasez. Con tanta agua que hay en la boca toma, que puede llegar tranquilo. No hay escasez. Ahí hay agua suficiente para que se mantenga. Y así que a través de ese comunicado público, Veolia informó
sobre el diseño y la implementación de una sectorización hidráulica. Ellos hablan de sectorización hidráulica para el casco urbano de San Juan del Cesar. Entonces, la estrategia de la empresa, como les digo, consiste en dividir la zona en cuatro sectores distintos, prometiendo a cada uno de ellos un suministro de 12 horas de servicios sin interrupción. Cuando hablamos o cuando decimos sin interrupción, es sin interrupción durante las 12 horas que ellos van a, supuestamente van a prestar el servicio. ¿De acuerdo? Bien. Si bien desde el punto de vista operativo, la empresa busca organizar la distribución del recurso, desde la óptica del usuario, la medida es a todas luces insuficiente. Vamos como el cangrejo, está diciendo la empresa. Para atrás. Vamos para atrás. Porque es que antes se dividía en dos, tengan en cuenta ustedes. Y San Juan tenía un lado 24 horas y otro 24 horas del servicio. Ahora no, lo van a dividir en cuatro. Quiere decir que vamos para atrás. Esta empresa no ha prosperado absolutamente en nada, está diciendo la empresa. La empresa es clara en ese comunicado. Está diciendo que no han podido organizar un servicio eficiente en el municipio de San Juan del Cesar. Así lo entiendo. Y lo entienden muchos usuarios. Pero no es más que eso. Entonces, repartir la escasez no es solucionar la crisis. 12 horas de agua no son una solución de fondo para un municipio que exige desarrollo y calidad de vida mejor. Eso no es una solución. Entonces, eso es lo que está ofreciendo la empresa. Que definitivamente esta empresa engañó a todo mundo. Pero la ciudadanía, la comunidad sanjuanera, tiene una postura distinta a la que tiene la empresa Veolia. La comunidad tiene sus exigencias claras. Para la ciudadanía sanjuanera, esta sectorización de 12 horas obliga a los hogares a mantener prácticas de racionamiento, recolección y almacenamiento en tanques y baldes y bueno, cualquier recipiente, lo cual altera, sin ninguna duda, la cotidianidad y representa además eso un riesgo latente para la salud pública, el agua almacenada. La comunidad ha sido enfática en sus contrapropuestas, las cuales se resumen en dos exigencias fundamentales. El escenario ideal, que es un derecho fundamental. La exigencia principal y definitiva es contar con un servicio de agua permanente. Esa es la exigencia de la comunidad. Contar con un servicio de agua permanente las 24 horas del día, los 7 días de la semana. Porque es que un acueducto como el de San Juan no debería operar bajo la lógica del racionamiento crónico como el que está diciendo la empresa que tiene. Como que está presentando la empresa. Es un razonamiento crónico
Y eso es que vamos es para atrás. Después de dividir a San Juan en dos, ahora lo quieren dividir en cuatro. Y después lo van a dividir en ocho. Porque San Juan cada vez va creciendo más. Así que el escenario aceptable, en el peor de los casos, pero es un escenario que se acepta. Si la capacidad instalada actual hace imposible el suministro ininterrumpido a toda la población las 24 horas del día, pues la comunidad por lo menos propone este escenario que se puede aceptar, una sectorización mucho menos fragmentada, porque lo que está presentando Veolia ahí, en ese plan que ha publicado, es una fragmentación de los sectores. Entonces se exige dividir el casco urbano en solo dos bloques, como estaba antes, sencillo. San Juan 1, San Juan 2, ya. Garantizando así un ciclo de 24 horas continuas de agua para cada sector. Yo creo que eso tranquiliza a la gente. Eso alivia a la gente. Esto permitiría un abastecimiento real, digno y menos restrictivo para las familias y también para el comercio local, porque el comercio local también es bien afectado por el problema que tenemos nosotros acá del suministro de agua. Entonces, la empresa debe tomar estas propuestas que hace el usuario, que hace la comunidad, estudiarla, analizarla, y si es posible, aprobarla, y si es posible, ponerla en práctica, que esa sería una solución saludable para los usuarios aquí en San Juan del Cesar. Y pues en conclusión, aquí lo que se requiere es inversión, no solo logística. Ese anuncio de Veolia deja en evidencia que las soluciones actuales son simples paliativos, no es más. La sectorización en cuatro bloques de 12 horas es una medida de mitigación que maquilla la falta de capacidad del sistema de acueducto para satisfacer la demanda actual en el municipio de San Juan del Cesar. Entonces, es imperativo que tanto Veolia como las autoridades municipales, que a la larga, que al fin y al cabo son los responsables de la prestación del servicio acá. Entonces, Veolia y las autoridades municipales deben dejar de administrar la crisis que están administrando y comiencen a proyectar soluciones estructurales. La comunidad no está pidiendo un favor. La comunidad no está rogando un favor. La comunidad está exigiendo la prestación de un servicio eficiente por el cual paga. Y sobre todo, una infraestructura que esté a la altura del crecimiento y la dignidad de todos los sanjuaneros. Así que ese anuncio, a través de ese comunicado que ha publicado Veolia, pues ha caído no muy bien en San Juan del Cesar. Ay, no están solucionando absolutamente nada. Esto, a pesar de que hayan dividido San Juan en cuatro grupos, sectores,
esta locura de la prestación del servicio va a seguir igual como está en este momento. Habrán sectores donde llegue el agua sin estar programados para que llegue durante esas 12 horas y así. Porque es que el acueducto de aquí lo han convertido en una locura. Es un laberinto. Eso es válvula por allá y válvula por acá. Algunos días llega el chorro con más potencia que otro porque abren bien las válvulas, otro día no le abren bien las válvulas, en fin. Un desastre total esta empresa. Muy responsable del subdesarrollo en el que se encuentra el municipio de San Juan del Cesar. Definitivamente así es.

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Aida Frías reporta sintonía desde el barrio Betel con los cumpleaños de hoy, miércoles 5 de agosto. De cumpleaños, Carlos Eduardo Manjarres Gámez, José Daniel Mendoza. Reciben las felicitaciones de familiares, amigos y todos sus familiares. A los cumplimentados del día de hoy, Dios derrame bendiciones sobre ellos. Son los deseos de Nerida Frías desde el barrio Paraíso de Betel. Felicidades a los cumplimentados.

tema que hemos abordado el día de hoy, pues, oiga, aquí me mandaron, voy a interrumpir, mandaron un mensaje felicitando al gran, póngalo ahí, al gran Mane Amaya, cumpleaños, hoy. Oye, estuvo tempranito en la casa y no me dijo. Estuvo como las 5:30 en la casa y no me dijo. Felicidades para...

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1: Claro, mane, claro. De cumpleaños hoy. Mane, por allá voy por la torta y la Coca-Cola. En la noche, así que ya sabes.
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1: Bueno, pues. Bueno, bien, les decía que respecto al tema que nosotros hemos abordado por el día de hoy sobre la sectorización de Veolia, la gente está reaccionando sobre eso. Vamos a tomar dos mensajes de WhatsApp. Hay un audio que enviaron, ¿cierto? ¿Qué dice el audio? ¿Qué dice el oyente?
2: Buenos días, Hugo. Ahora una preguntita que yo te hago. Entonces, si vamos a durar más días sin agua, ¿y cuánto será el costo del recibo? ¿Será que ellos piensan bajarlo o piensan aumentarlo más?
1: Vea, tenga la plena seguridad que el recibo ahora viene más alto. Eso no baja. Aquí la tarifa de agua son como la gasolina. Se subió, no baja. Muy difícil. Así que seguro que se implementan este programa que tienen ellos, sin duda alguna, pues van a aumentar el servicio. Eso es lo más probable que haga esta empresa. Esta empresa no da puntada sin dedal. Y por acá nos dicen también, buenos días, Hugues. ¿Qué pasa? Que no nos mandan agua. Vamos a hacer un paro en Cuatro Vías. Este es un mensaje que nos envían de Curazao. Oiga, sigue la gente de Curazao. Bueno, ¿quién maneja aquí este asunto de riesgos, desastres y eso? Porque realmente esta comunidad está sufriendo, pero sufriendo bastante. Esperemos a ver entonces. Hay un problema y nos están enviando por acá también unos mensajes. Oiga, nos dicen por aquí que faltó el cumpleaños de la joven Celeste Correa Ariza. Celeste Correa Ariza, felicitada por sus abuelos y sus padres. Felicidades para Celeste. Les decía que nos están enviando unas imágenes del peaje. Dice, atención, peaje de San Juan del Cesar comenzará a cobrar a todos los vehículos a partir del 10 de agosto. Tiene ese mensaje la imagen. Sobre esto precisamente que hemos comunicado en la mañana de hoy con uno de los líderes que está al frente de la situación de las carreteras del departamento de La Guajira y que siempre está activo en cuanto a las soluciones de todos los problemas que se presentan en las vías nuestras. Este mensaje que nos ha enviado Lenio Ariza, Lenio, precisamente refiriéndose a este problema que tiene, porque es que se está especulando mucho sobre esto, se está especulando demasiado sobre esto, y queremos que se haga claridad para que la gente no esté desinformada. Hay que hablar con la información correcta. ¿Qué nos dice Lenio respecto a este tema?
3: De parte del gremio de transportadores del sur del departamento de La Guajira, queremos darle una información clara respecto a la habilitación del cobro a los automóviles pequeños o livianos, peaje San Juan del Cesar, La Guajira. Están dando una fecha que a partir del 10 de agosto del 2026 se estará cobrando este peaje. Pero el meollo no está aquí. Y el meollo es que necesitamos el apoyo incondicional, como siempre lo hemos hecho todos los representantes legales de las empresas de transporte del sur del departamento de La Guajira, que en su mayoría nos mantenemos en la unidad. Y queremos que aquellos representantes legales que han asistido en la secuencia de los llamados a la gestión que venimos haciendo como gremio de transportadores, felicitarlos. Y aquellas empresas en donde los representantes legales no asisten, le decimos a sus conductores que le consulten si están asistiendo a estas convocatorias de información, informativas y de gestión con resultado, que es lo más importante. Aclararle que en el 2019, una delegación en donde hicimos un paro de 5 días en el sur del departamento de La Guajira, desde Albania hasta La Paz del Cesar, que también se integró junto con nosotros porque también sentían la afectación de que no tenía vías en buenas condiciones. Gracias a nuestra delegación del Gremio Transportador del Sur de La Guajira, en el 2019 firmamos un acta y fuimos claros y pensamos en los que vivimos la realidad del problema en las vías del sur del departamento de La Guajira. Y aclaramos y no estábamos pendientes a CHIT ni a la tarifa diferencial especial que nos iban a dar. Estábamos pendientes era en el riesgo de accidentalidades que siempre corríamos y que dejó muchas pérdidas de vidas humanas, personas lesionadas, que todavía tenemos en estos momentos. Y pensamos no en el CHI ni la tarifa diferencial, sino en unas vías en óptimas condiciones. Y lo dejamos plasmado en el 2019, un compromiso, un derecho propio que exigimos nosotros como gremio de transportadores del departamento de La Guajira. Y algunos particulares se sometieron a que querían ir a los CHIT y sacaron su CHIT, su tarifa diferencial, pendiente al CHIT y a la tarifa, más no pendiente a que nos hicieran unas carreteras en óptimas condiciones para pagar un peaje que nos iba a cobrar, era por solamente accidentarnos, perder nuestra vida, dañar nuestros vehículos, la suspensión de nuestros vehículos, lesiones a personas. Nosotros pensamos en la vida de cada uno de nosotros y el bolsillo de cada uno de nosotros que transitamos en esta vía. Decirles además que es una falsa información y estamos preparados. El gremio transportador en su departamento de La Guajira, estamos preparados para cualquier clase de situación, incumplimiento de unos actas que están firmados, especialmente en estos momentos la información que iban a cobrar el peaje de San Juan del Cesar La Guajira a partir del 10 de agosto. Eso es falso. En ningún momento Invía ha hecho pronunciamiento, ya hablamos con Invía Territorial, nos dieron la información que en ningún momento que eso había que socializarlo y que hay un acta que hay que respetar, en especial a los que firmaron ese acta, que son los delegados del gremio de transportadores, que firmamos ese documento en el 2019. Así es que es falsas expectativas. Vamos a seguir gestionando vías porque no tenemos vías en óptimas condiciones. Están embelleciendo el peaje de San Juan, como ustedes pueden ver lo que pasamos por ahí permanentemente. Están embelleciéndolo, pero no están arreglando nuestra vía. Las intervenciones que tuvieron están dañadas y se están haciendo intervención de tapahuecos para solventar la situación. Así es que mucha tranquilidad en nombre del gremio de transportadores. Qué falsa expectativa la información que se está dando del cobro del peaje a partir del 10 de agosto. Muchos saludos y bendiciones para todos nuestros hermanos del departamento de La Guajira, en especial nuestros conductores del gremio de transportadores, siempre leales a la causa por el desarrollo del departamento de La Guajira.

0: Muy bien, gracias a nuestro amigo Lenio, que nos ha enviado este mensaje haciendo la aclaratoria sobre esto. Debe que terminen las especulaciones. No hay cosa más peligrosa que un pueblo mal informado. Por eso, cuando usted vaya a hablar sobre algún tema, tiene que estar bien informado, porque de resto es peligroso lo que diga la gente. Mira, cómo han inventado este cuento de que a partir del día 10 de agosto hay cobros de peaje a todos los vehículos que circulen en el peaje de San Juan de Cesar, pero es falso, ahí está la claridad. Así que para tranquilidad de toda la gente, porque es que eso preocupa porque afecta mucho la economía. Ahí se enriquecen los dueños de los peajes, pero el pueblo, la economía, se friega, indudablemente. Oiga, nos llegan por acá también este otro mensaje. Dice, buenos días, Hugues. Tengo una queja. En la carrera 12, entre calles 8 y 7, carrera 12, 8 y 7, sí, ya eso es por allá, por el 20 de julio, hay un manjol con olores nauseabundos. Parece que hubiera un muerto porque huele a mortecina. Eso es, repito, señores de la empresa prestadora de servicio de alcantarillado en San Juan de Cesar, Veolia. Aquí Veolia tiene uno que mencionarla todos los días, quiera o no quiera. Este problema de este manjol es en la carrera 12, entre calles 8 y 7. Un manjol con muy mal olor. Y a propósito de esto, de esta queja, pues ahí en la calle, en la avenida Manuel Antonio Dávila, con carrera tercera, hay un derramamiento. Desde ayer había el derramamiento, no sé si son de aguas hervidas o son aguas del acueducto, pero eso está bañado, eso parece un río. Y la empresa nada que cura esas fugas, porque eso se trata de una fuga. Y la empresa no envía a su personal allá a revisar y a curar eso. Eso es por el sector de la clínica Someda, más o menos, por allá, por donde tiene José Nicolás un taller de motos. Ese sector, por donde está la nueva EPS. Ese sector ahora le dicen La Lengua. Aquí para poner nombres no andan envueltos. La Lengua, como había un sector allá en Riohacha. ¿Por qué le dicen La Lengua? Porque para mojado siempre. Ese sector, la avenida para mojada, y es en la avenida Manuel Antonio Dávila, que es el espejo, digo yo, de San Juan del Cesar. Pero la empresa nada que resuelve este asunto. Tiene días de estar ese asunto así. Y debe de curarse porque, debido al sector, ¿no? Por urgencia, debería de curarse porque, mire, están unas clínicas ubicadas por allá, hay unos laboratorios, en fin. Eso requiere arreglo inmediato. Y sobre el tema este de la carrera 12 con calle 8 y 7, el mal olor que allá dice que ese mal olor, me dicen por aquí, terminan diciendo que ese mal olor produce hasta dolor de cabeza, fíjese usted. Por eso es que hablamos de que todos estos asuntos también le incumben a la Secretaría de Salud del municipio de San Juan de Cesar, pero esta Secretaría de Salud, lamentablemente, uno casi ni conoce el nombre de la Secretaría de Salud de San Juan de Cesar, muy poco protagonismo hace, habiendo tanto que resolver, que es el problema de este asunto. Bueno, así pues, dejamos planteados nosotros en el día de hoy esta problemática que tenemos en San Juan de Cesar con el servicio de agua por parte de la empresa Veolia, fíjese usted, que está ofreciendo ahora o ya diseñó y publicó una nueva programación para el suministro de agua en San Juan del Cesar, que no ha sido, lamentablemente, no ha sido bien recibida por los usuarios de San Juan del Cesar. Porque es que se trata de una fragmentación en sectores. Primero estaba dividido San Juan en dos, como le decíamos, ahora lo quiere dividir en cuatro, y eso va a ocasionar más profundidad en esta crisis de suministro de agua que tenemos en este municipio. Lo que va a hacer Veolia es eso, profundizar la crisis. No va a hacer más nada. Y la preocupación de la gente, ajá, van a sectorizar en cuatro sectores a San Juan de Cesar. ¿Cómo queda la tarifa de Veolia? Ese es el meollo de las cosas. Vamos a ver con qué viene la empresa, porque no están prestando el servicio diario, un mes. Entonces debe de ser una facturación donde se le brinden alivios a los usuarios porque no están recibiendo permanentemente el servicio, pero generalmente lo que hace la empresa es, en vez de bajar, subir. Que la empresa vino definitivamente fue a recaudar y ninguno dice nada. El consejo está sesionando. Ellos en la instalación prometieron que iban a estar en estas sesiones del mes de agosto atentos a los problemas que padece San Juan del Cesar por concepto de servicios públicos, que van a estar atentos a todos los servicios públicos que se prestan aquí en San Juan del Cesar, a excepción del gas natural, que es una empresa que no tiene quejas aquí en San Juan del Cesar, por lo menos. Pero los demás anuncian desde el Consejo Municipal, los ediles, que van a hacer estricto cumplimiento de las normas que rigen a las empresas de servicios públicos. Van a, por lo menos, a exigirlo. Y van a hacer, además, un estricto seguimiento a cómo se está prestando el servicio público domiciliario en nuestra comunidad. Esperemos que al final de estas sesiones ordinarias del mes de agosto haya un buen informe, un informe positivo de parte del Consejo Municipal de San Juan del Cesar. Que no sea eso una promesa. A todos muchas gracias por permitirnos compartir estos 60 minutos. Les invitamos para mañana en la cuarta y última edición de su programa Gente, Cultura y Pueblo. Porque el viernes es 7, ¿cierto? Viernes 7, 7 de agosto, posesión del presidente electo de la República de Colombia, Abelardo de la Espiella. Buen día para todos.
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3: Son las 9 en punto. 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

0: Son las 10 con un minuto. 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

0: hablamos claro.
1: ¿Qué tal, Rocky? Buenos días. Son las 10 con 8 minutos, 18 minutos en la Triple A desde el corazón de La Guajira, que estamos para acompañarlos a todos ustedes en Mañanas Triple A. Saludos a don Luis Rafael.
0: Ay, mi Dios, Fragoso.
1: Hola, Luis, ¿cómo estás?
0: Ay, señor,
1: mire, seguro viene buscando al doctor Hamilton y al doctor Evelyn.
2: Sí, sí, sí. Pero nada, no están.
1: Exacto, pero está, se viene no. La fiesta que le gusta mucho a él, mi Junior. Fiesta y reinado del Totumo, reinado juvenil del Totumo.
2: Yo sé a quién busca él.
1: Sí, busca
2: Andrés Felipe Daza.
1: Ah, él siempre busca al doctor
2: no,
1: César.
2: No, señor.
1: Al doctor César y al doctor
2: Evelyn.
1: Busca al doctor Evelyn y al doctor Hamilton.
2: Ah, okay.
1: Y a Nani.
2: No, no, señor, lo está buscando usted.
1: Ah, bueno, y ahorita lo atendemos entonces.
2: Lo sé de muy buena fuente.
1: Qué bien, Evelyn Fuentes. Deli, ¿qué tal? Buenos días. Feliz miércoles. Ya mitad de semana. Esta semana que además es corta porque el viernes es festivo.
2: Oye, así. Ay, sí.
1: Claro, este viernes es festivo.
2: ¡Qué bonito!
1: Y llega Deli a acompañarlo desde las 5 de la mañana hasta las 5 de la tarde. Una maratón. Una gran maratón porque... ha dicho Elvis y Walter que vienen a hacer Atardecer Campesino. Entonces, por eso, para completar las 12 horas, vamos de 5 de la mañana a 5 de la tarde.
2: No, buenos días, Pipe. Buenos días para todos nuestros oyentes. Feliz de encontrarnos una vez más. Mañana es Triple A, saludando a nuestra audiencia que se reporta también juiciosito desde bien temprano. Ustedes, gracias por su preferencia. No, no se asusten. Lo del viernes es broma. O sea, no, vamos a apagar esa vaina.
1: No sé, pues como el domingo vamos a estar apagados, entonces...
2: una maratón.
1: Una maratón. Una maratón.
2: Uy,
1: desde
2: mire,
1: las...
2: se imagina. Uy, qué
1: desastre, 12 horas, pero entonces, como le decía, como va a haber Atardecer Campesino festivo con Elvis y Walter, entonces vamos ahí desde las 5 de la mañana.
2: No, pero si quiere hacemos el cambio.
1: Va.
2: Sí, maratón de Atardecer Campesino. Laile, no sé, buscan como que otro nombre.
1: También puede ser.
2: Y me voy yo de 5 hasta las 7.
1: No, también puede ser.
2: Eso sí, me le mido. Pero 12 horas. ¡Arajo, Pipe! Que me va a salir callo en la garganta, hermano. O sea, serio.
1: Ahí le vamos a dar una capacitación. Hay una voz que es potente.
2: Sí.
1: Sí, sí. Que ya, entonces vamos a sacar una capacitación ahí inmediatamente. Bueno, Elisa, este miércoles ya 5 de agosto, agosto que va rapidísimo. Y bueno, cada vez se van acercando más los breaks.

0: Se va acercando el fin de año, se viene ese festivo que está un puente invertido, ¿no? Normalmente sí, siempre finalizamos con el festivo luego del fin de semana, esta vez arrancamos con el festivo. Para algunos se interrumpe ahí el descanso porque recuerden que hay quienes trabajan en los días sábados, hay quienes coronan viernes, sábado y domingo, como Delis.
1: Sí, yo voy a coronar los tres días ahí suave. A
0: algunos nos toca
1: trabajar.
0: Trabajar, exacto.
1: Sí. ¿Y qué día corona Andrés Felipe? El domingo, viernes y domingo. Exacto. ¿Qué va a inventar?
0: Ah, pero el sábado
1: sin interrumpir. El sábado, no, eso no tiene nada que ver.
0: La cosa.
1: Pero invierte, entonces para hacer la programación del sábado para el viernes y se acabó el tropel. Pues, óyeme. ¡Qué bonche!
0: Recordarles nuestro WhatsApp de la AAA 301-1029-487 y está habilitado para que ustedes reporten sintonía, programen también sus canciones con nosotros. E igualmente pueden hacerlo, recuerden nuestra app para dispositivos Android. Ustedes de la aplicación pueden saludar, pueden enviarnos nota de voz, pueden pedir también canciones a través de la aplicación de la AAA, que usted la consigue en la Play Store si es usuario de dispositivo Android. Y recuerde que estamos en las principales plataformas: TuneIn Radio, Online Radio Voz, Radio Garden, Radios Colombia, Colombia Radio. En fin, estamos por todos lados: Simple Radio, MyTuner, la AAAradio.com.
1: Por todos lados.
0: ¿Por dónde escucharnos a la lata?
1: No hay excusa. No, señores.
0: Así es, Terry.
1: Ahí esperamos los reportes y, por supuesto, que soliciten esas buenas canciones. 301-1029-487. Canciones así como esta que hace Beto Zabaleta, ¿ya? Le da chimoya.
0: Esa es la vida de los Moya.
1: Escuchando la AAA, estoy segura. Con un clima, me imagino que debe estar ese clima por ahí en Cañaverales. Delicioso.
0: A mí, en cambio, hay parte que está como que nubladón, pero sí, la temperatura, la sensación térmica, sí, está bastante alta, sí, pese a que está un poco nublado.
1: Nublado, sí. Eso, no, eso es que va a llover.
0: Sí.
1: Ya la embarré.
0: Jorge Oñate de Cuya, que... Ah, el bonito está sabroso el clima. Y por lo que usted está con aire cualquiera va a sentir que está fresco.
1: Pero
0: salga,
1: para la calle.
0: Salga.
1: Para
0: que
1: calle.
0: Vea.
1: Ah, pues.
0: 10:13 minutos. Aquí estamos en Mañanas AAA. Delis Ruque Mendoza, Andrés Felipe Daza. Te estaremos acompañando hasta las 12 del mediodía. O antes, si se mete Belín a la calle.
1: Ahora quiere sacar a las 12:30.
0: Sí, sí. Atrevido, ¿eh? ¿Qué pasa con Belín? 10:13 minutos.

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2: Ferrea, Delis, ferrea. Hasta abajo, Delis, hasta abajo.
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2: Hola, mi gente grupita guajira. Guerra de Nachis. La vida de Nacho, ¿eh?
0: ¿Será? ¿Cómo se porta?
2: Oh, bien, Nacho está juicioso últimamente.
0: Sí.
2: Sí, sí, siempre. De la mano una buena chicharronada. Ahí está Nacho juicioso.
0: Firme. Está sí, don
2: sí,
0: Nacho
2: completamente.
0: O sea que ya no pelea. No, ¿verdad?
2: No,
0: ya
2: nada.
0: Se dejó de eso.
2: Nada de eso. 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
0: Sí, ya estuviéramos ahí patrullando como que
2: sí,
0: la merienda.
2: Sí, exactamente.
0: No, amigo, denos la merienda y ya. Tome.
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0: El reporte de sintonía, Andrés Felipe Daza. Está José Gregorio Ruiz Díaz, rumbo siempre en la sintonía de la AAA. Le debo una canción, yo le prometí que le iba a complacer con esa canción y eso va. Programa de lluvia de mujeres con Beto Zabaleta más adelante, con todo el gusto. También nos dicen por acá, buenos días, Pipe, reportando la sintonía desde el barrio El Betel, para que me saludes a Eloy Oñate. Dice que por ahí que está enamorado de la voz de Delis Mendoza.
2: ¿No? ¡Allá!
0: ¡Eloy!
2: ¡Zona! Así comienza la cosa.
0: ¡Zonas! ¿Qué sonaron, Pipe, las campanas?
2: Yo no sé qué sonó, pero...
0: También nos dicen por acá, buenos días, André Felipe y Delisbeth.
2: Buenos días.
0: Delisbeth.
2: Sé que a Delis no le gusta eso de que le digan Delisbeth, por favor.
0: Ay, mentiras. A mí nada más me dicen.
2: Mucho cuidado con eso.
0: Dice, reportando la sintonía desde mi querido Molino, sería tan amable de regalarme la canción Luz, ¿qué? Con Yanka Centeno. Esa es la línea, Yupi. Claro que sí, con
2: qué
0: todo
2: bien,
0: el
2: Yupi.
0: Gusto. También nos reportan por acá la sintonía.
2: Yupi el otro día programó como 15 canciones. Yupi, pero hace la programación completa.
0: Eso sí. No lo haces conmigo, Yupi.
2: Sí, entonces manda varios mensajes. Primero mandó uno, saluda al Yupi Joiro con la canción, yo no sé qué. Después el Yupi con tal canción. Yupi, dije, no.
0: Pechichón, Yupi.
2: Yo dije, no, Yupi, pero coge la programación completa y yo me voy a acostar.
0: También nos reportan la sintonía desde Guatapurí, norte de Valledupar. Dicho full sintonía de la AAA para que me regalen la canción El pasado no perdona, del inolvidable Martín Elías. Junior Pacheco está ahí conectado con la AAA.
2: Un saludo especial a todos los amigos conectados en las diferentes zonas urbanas y rurales del sur de La Guajira, del norte del Cesar. Nuestros oyentes ahí conectaditos con la AAA y, por supuesto, a todos los amigos conductores que transitan en las carreteras a esta hora, escuchando a todos los taxistas que están siempre en nuestra compañía, y también, Delis, a toda la gente en las estribaciones de la Sierra Nevada de Santa Marta, aquí cerquita en la serranía del Perijá también, muchos oyentes que están ahí conectados en sus labores, escuchando a la AAA y, por supuesto, mañana AAA.
0: Eso, y la invitación también es para que ustedes reporten la sintonía, nos programen buena música, hagan parte de nuestra programación.
2: Exactamente.
0: Claro. Así como Yupi Hoy, aquí está Yupi, dice, no, es que Andrés Felipe, que acepto el puesto allá en la AAA como programador, turno bombillo.
2: Bueno, Yupi, te esperamos hoy a las 6 de la tarde. Termina ahora y de ahí para allá queda Yupi hasta las 6 de la mañana, que inicia el informativo.
0: Yupi sí. Telemide.
2: Bueno, Yupi, papá esa.
0: Yupi.
2: Recuerda que somos emisora comunitaria, así que eso es ad honorem, ¿no?
0: Lo recargo.
2: Sí, sí, aquí.
0: Ah, bueno, que
2: no, es ad honorem, no, aquí no.
0: Ah, pero no aguanta.
2: Pero ahí uno cómo hace si la radio comunitaria es así.
0: Sí, pero que con Yupi hay que hacer la excepción.
2: Bueno, Belis le va a ceder de su sueldo extra. Claro, vamos, que Deli aquí trabaja gratis. Entonces, de su sueldo extra, Deli le va a hacer ahí un cariñito a Yupi.
0: A Yupi Joiro.
2: No, es que bien, Deli. Y a mí no me da también el
0: no. No, señor.
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0: Oye, Pipe, también nos reportan por acá. La sintonía nos dice buenos días para el equipo de trabajo de la AAA. Quiero darle un saludo de cumpleaños a mi mamá, Rosa Mialdis. Rosa Mialdis Brito, repito el nombre porque ajá. Y el corregimiento de Guamachal. Qué feliz día para ella, que la amo mucho. Atentamente, Tatiana Correa. Saludos para la señora Rosa. Mil felicidades en su día.
2: No, saludos.
0: Oye, ya dije Guamachal sin problema.
2: Qué bien, Deli.
0: Estoy aprendiendo. Oye, estoy aprendiendo, qué bonito.
2: Historia de superación personal tiene Deli por aquí.
0: Sí, señor, Guamachal.
2: 10:28 minutos, Deli se estará brindando la merienda. Así que esto va cada vez poniéndose mejor. Mañana triple a través de la AAA 97.2.

0: Son las 10:33. 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

0: 10 de la mañana, 45 minutos. El pasado no perdona. Felipe Peláez es el compositor de esta canción. Es el gran Martín Elías. Canciones programadas por nuestros oyentes.
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0: Está conectado con nosotros desde Villanueva, Jaider Molina López. Hola, Jaider, buenos días.

0: abrazo para los conductores que están ahí conectados con nosotros. Están ahí siempre, siempre pegaditos a la triple A.
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0: Los taxistas en la ciudad de Valledupar.
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0: Las amas de casas que están ahí juiciositas escuchándonos a esta hora de la mañana.
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0: Ya las que están ahí terminando de hacer el aseo. Otras juiciositas se preparan ya para hacer el almuerzo. En la mejor compañía, eso sí.
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3: Sin duda, ¿no, Dalí? Muchas amas de casa que están ya ahí preparando, pensando cuál va a ser el almuerzo de hoy, si van a descongelar carne, si se van de pollo, si se van de queso, qué delis. Tráete un aguacate para el almuerzo y ahí va la gente evolucionando.
0: No había pensado en aguacate. Pero es que el aguacate también, Pipe. ¿Tienes que compra aguacate ahora en estos días? Tiene plata.
3: No, es
0: está
3: que
0: caro, está
3: bastante, bastante, bastante costosito de ello, ¿no?
0: Sí. Oiga, Andrés Felipe, los estados que más vemos por ahí en WhatsApp, historias en diferentes redes sociales, tiene que ver con el río. ¿Sí?
3: Rui.
0: No, ¿qué dije?
3: Río.
0: No le creo. Rui. ¿Qué dije? ¿A dónde iba? No le creo. Sí,
3: sí, sí, este Río, dijo. Te dijo fue registro ingresos únicos.
0: Sí, no, terrible, señores. Estoy, mira, estaba celebrando lo de Guamachal y ya la embarré otra vez. No. Ya
3: qué desastre.
0: No, qué desastre. Qué desastre. Ruiz, señores. No. No hay derecho. La clasificación va estructurada, Pipe, hay que decirle por aquí a nuestros oyentes, en 4 grupos.
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0: A1, A5, B1, B7, C1, C18 y D1, D21.
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0: Para ellos que están preocupados, voy a comentarle algo acerca de esto. A1, A5, 1, pobreza extrema. A1, A5, sí, A5, pobreza extrema. Este primer conjunto agrupa a los hogares en situación de pobreza extrema. El B1 a B7, pobreza moderada. Son los hogares en condición de pobreza moderada. C1 a C18, vulnerabilidad, señores. Y los que han brincado, muchos que están sorprendidos, saludos ahí a Katiana. D1 a D21, ni pobre ni vulnerable. Esos son los hogares que comprenden que no están en situación de pobreza.
3: Así es, Delis. Y le tengo por acá, de acuerdo a los ingresos, ¿no? Cómo está catalogado, de acuerdo al RUI, las consideraciones y, por supuesto, los límites de ingreso. Mire, para usted, sus ingresos son de hasta 260 mil pesos colombianos por persona. Estoy hablando por persona, ¿no? Usted hace parte del grupo A, que es pobreza extrema. Si sus ingresos son de hasta 482 mil pesos con 41 centavos, usted hace parte del grupo B, que es pobreza moderada. Si sus ingresos son de hasta 1.300.000 pesos por persona, hace parte del grupo C, que es vulnerable. Y si usted gana más de o recibe ingresos superiores a 1.300.000 pesos mensuales por integrante del grupo familiar, usted no es ni pobre ni vulnerable, por eso pertenece al grupo D. Entonces, si en su grupo familiar hay una persona que recibe un mínimo, usted no es ni pobre ni vulnerable, entonces va para el grupo D. Igual, si supera el 1.300.000 pesos, es decir, en la casa de Delis, mensualmente, Delis recibe 1.301.000 pesos, ya usted pasa del grupo C al grupo D, de acuerdo a los diferentes números que tiene. Recuerde que cada uno de estos grupos tiene unos números, que es lo que hace la subcategoría. Ah, creo que es hasta el 6, algo así, hasta el 3. Entonces, de ahí va a depender de él. Recuerde que es ingresos por persona, no es los ingresos totales de la familia, ¿no? No es que sumando todos los ingresos se supere. No, si una sola persona lleva más de esto, es decir, usted mueve mensualmente más de 1.300.000 en sus billeteras o en sus cuentas, entonces sucede esto. Igualmente recuerden que esto no solamente va a estar cruzado con las entidades bancarias, sino que también va a estar cruzado con otras entidades, lo que hará de que, no es que la solución va a decir, no es que voy a eliminar el Nequi o voy a eliminar DaviPlata, voy a eliminar mi cuenta, no, porque esto también va a estar cruzado con otras entidades, con otras bases de datos, como es el caso de la DIAN, con el caso de no, si usted le paga una planilla, lo paga usted personal o le paga a su empresa, si usted declara renta, que cuando usted hace sus compras y le facturan, todo esto va sumando ahí, ¿no? Eso cuando usted va y hace compra en un supermercado y le piden la cédula, eso va sumando.
0: Exacto, Pipe. Y es que ayer hay que hacer el comentario también, porque ayer precisamente iba a pagar la carrerita como de costumbre, ¿sí? Porque es que a veces uno no tiene por ahí que las tres barritas. Dice, me sorprende porque el mototaxista me dice de una. No, mi amor, ya yo eliminé esa aplicación. Eso ahí lo que me va a subir es el puntaje del CISBEN. Me dice así, yo como, ¿cómo?
3: Sí, entonces
0: hay que lo importante de esto es como que indagar, buscar información al respecto.
3: Y además recuerden que esos ingresos, no es que yo voy a... usted va a recibir, usted recibe un subsidio, digamos, ¿no? Eso va sumando ahí como ingreso, ¿no? Entonces,
0: exacto.
3: Sí, entonces una persona, usted que recibe, por ejemplo, ¿no? Evelyn Fuente recibe subsidio de adulto mayor. Por la edad de Evelyn ya no recibe los 80, sino que recibe 200 y piquito. Entonces ya Evelyn va cambiando de categoría.
0: Pipe, recuérdame,
3: creo que es como 260, 230, algo así. Entonces todo esto va sumando, ¿no? Todas esas cosas. Entonces no es que la solución para esto va a ser que usted deje de usar las billeteras o que deje de usar, ¿no? Eso no va a ser solución, sino que eso en cierto modo busca de que no haya tanta gente infiltrada en esos programas.
0: Señores.
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0: 10 de la mañana, 53 minutos. Oiga, por acá nos dicen, Pipe, que no soy ama de casa, pero me tocó cocinar. Saludos, Haider. También saludos para... No, me los compadres.
3: También hay amos de casa. Exacto. Es que
0: no desesperado.
3: Esto todo es compartido. No, si la mujer, hoy la mujer está trabajando, usted está descansando, güey, ¿no? Te ayuda. Ya después del fin de semana se invierte la cosa, güey. Sí, todo es compartido.
0: Sí. Claro,
3: es bacano cocinar.
0: Los caballeros ahí que se ponen el delantal.
3: No, es que hoy tengo ganas de comer esto, pero no lo quiero comprar porque quiero que sea mi estilo. Entonces uno se mete a la cocina.
0: Claro,
3: qué a veces bien. De tanto comprar en restaurante también eso aburre, ¿no? De
0: lo dice el que nunca cocina.
3: No, yo sí cocino.
0: Cocina, Pipe, ya.
3: Yo cocino desde los 10 años.
0: Ya va, mami, ¿dónde estará Julie?
3: Bueno, pregunte. Más, si quiere hacemos una apuesta aquí de una vez.
0: No,
3: ¿cuánto es? No. Que yo sí todavía tengo el Nequi.
0: Oiga, escuchemos a Jorge Iván el Churo Díaz.
4: ¡Bonito Churo!

0: Son las 10 y 59 minutos. 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

0: Por acá está.
1: Reporta Marita.
0: Pues Luz Marina Matos, ahí en la sintonía, que está escuchando ahí.
1: Bien, Luma.
0: Saludos para ti, Luma. Noticias que toca. Así andamos un poco, Luma, te entiendo, hombre.
2: 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Luma.
0: Está por acá la señora Nérida Frías. Nérida Frías.
1: No le cambia el nombre a Nérida porque.
0: Nérida Frías.
1: Nérida, cuando hacen eso, no que le guste mucho. Somos el con. Le cambiaron el nombre. ¡Qué Nérida!
0: ¿Qué es lo que es? ¿No sabe decir mi nombre? Claro que sí, doña Nérida, faltaba.
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0: Ella juiciosita por ahí nos envía reportes de sintonía. Yo me imagino que estos son los cumpleaños. Vamos a escuchar por aquí a
1: seguramente.
0: Nérida. Sí, sí, sí, creo que sí.
1: Sí, usted, Elis.
0: Adelante. Buenos días, señora Nérida.
3: Muchachos, Dios me los bendiga. Nérida, reportando su sintonía desde el barrio Betel. Hoy con
0: vamos
3: los cumpleaños.
0: Estaba embolatado.
3: Muy buenos días, muchachos. Dios me los bendiga. Nérida Fría reportando su sintonía desde el barrio Betel. Hoy con los cumpleaños. Luz Celeste Correa Ariza. Carlos Eduardo Manjarre Gami. José Daniel Mendoza. Todos ellos son felicitados por familiares y amigos. Para todos los cumplimentados del día de hoy, que Dios derrame sus bendiciones hoy, mañana y siempre. Muchas gracias, muchachos. Dios los bendiga.
0: Amén. Doña Nérida Fría. Esa es la reportera de los cumpleaños. La triple.
1: Pensé que era reportera del campo.
0: No, no. De los cumpleaños. Y mañana es triple A.
4: Y que sigan cumpliendo.
0: Exclusiva.
1: No la tiene nadie.
0: De paso, felicitamos nuevamente a la señora Mialdis Brito en el corregimiento de Guamachal. Que muchas felicidades para ella de parte de su hija Tatiana Correa. Ahí nos vamos a sumar para la torta. No la llevamos. Vamos a gorrear torta, ¿viste, Tatiana? Ponte la 10.
4: Tus amistades llegamos aquí.
0: 11, 14 minutos. También felicitamos a los que están ahí de cumpleaños. Dicen, hey, yo también cumplo.
1: Exactamente.
0: Bueno, felicidades para ti.
1: A todos los cumplimentados en el día de hoy. Y déjeme saludar también por acá muy especialmente al hombre del Espera y Sonríe.
0: ¿Está de cumpleaños?
1: No, está de cumpleaños, está en la sintonía ahí, así que saludo especial para él y su señora, la gran Panacea.
0: Espera y Sonríe.
1: Sí, sí, Espera y Sonríe.
0: Yeah,
1: no hay razón de esa.
0: Ay, es que se parece a la Tigresa del Norte. No, pero sí.
1: Sí, sí, se da un parecido a la Tigresa. Total.
0: Imagino algo así. Somos
4: el conjunto exacto que siempre busca.
1: El hombre que popularizó al papá los stickers. Sí, pero me ha dicho el Eder, oye, está un poco preocupado en estos días.
0: ¿Por qué?
1: Porque el Eder le gusta mucho comer yuca. Y dice que la yuca últimamente no le está saliendo muy buena. Entonces dice, no, me está tocando comer malanga, ñame, porque la yuca me está saliendo mala. Y de ñapa, que el otro día que compró una panela que iba a hacer un arroz de leche y tampoco le resultó la panela. No sé qué está pasando con el Eder y las comidas.
0: Sí, sí.
1: Pobre muchacho, hombre.
0: De esas historias tristes ahí siempre.
1: Sí, sí, totalmente.
0: Le digo. Un saludo para Slater.
4: Somos el compás.
0: Ese es el que darle los créditos ahí por uso de sticker del papá. Lo que me preguntan es Slater. Si quieren más, es Slater.
1: Sí, no, es que si no fuera por Slater, no estuviese el papá.
0: No.
1: Son las 11:16 minutos. Aquí estamos en Mañana Triple A por la Triple A 97.2 y la Triple A Radio.com.
4: Con las noticias.
0: Nos reportan por acá la sintonía, dice compadre Pipe.
1: ¡Epa!
0: Salúdame al jefe de jefes, al gran cadete David Soto en el Hospital San Rafael.
1: Eso va, manito.
0: Hágale, compadre.
1: Y que estuviéramos bravo.
0: Compadre.
4: Somos el compás, punto exacto que siempre.
1: Cadete, entonces.
0: Desde Villanueva.
1: Al general, el patrullero, el almirante. ¿Lo que está de ahí para arriba?
0: Claro.
1: De cadete para arriba, salud.
0: También nos reportan la sintonía desde Villanueva, Ornamentales WHZ Walter Herrera. Es así, Pipe. WHZ.
1: WHZ.
0: Pero suena radio así. No sé.
1: Desde Villanueva, WHZ.
0: Walter Herrera. Te amaré toda la vida.
1: ¿Mm? ¡Vaya!
0: ¡Papuchi! ¡Estás botado!
1: ¿Cómo, Papuchi?
0: Papuchi no aguanta un vamos. Me preocupa, Papuchi. Cógela suave. Pasa con Papuchi.
1: ¡Vamos, Papuchis!
0: Ataca. Esta canción va canción, bonito, para esta lluvia de mujeres. Marito. Va para el señor José Gregorio Ruiz Díaz Rumbo. Vale, allá en Confesiones Ruiz Díaz, en el barrio regional.
1: Uno que vaya y se confiesa.
0: Compadre, sí, señor. Sí, Confesiones, dice acá, Confecciones.
1: Ah, Confecciones. Confecciones. Okay. Sí, ¿qué? ¿O no? No,
0: terrible. Confecciones Ruiz Díaz. No sé por qué. Qué tristeza.
1: Mira, manito, es que yo...
0: Esas clases están en barro.
1: Yo no pude ir a trabajar hoy.
0: Porque me fui a confesar.
1: Por Dios, vamos mejor con la canción. Vamos con la canción. De la triple A desde el corazón de la cual.
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0: Son las 11 con 32 minutos. 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
1: Beli, ¿por qué tienes a la negra acostumbrada con el café y no lo mandas?
2: ¿Qué tal?
1: Ahora acaba de decir la negra aquí que la tienes acostumbrada con el café y le quedaste mal hoy.
2: No, señor, usted tiene acostumbrada.
1: No, dice la negra. Acaba de decir la negra que dijiste tú. Lo acaba de decir. Sí, acaba de decir. Ruth tiene mal acostumbrada al café y hoy no. No, Beli, así tampoco, por Dios. ¿Qué es esto?
2: Sí, negra, por eso es que ajá. Oye, es que ay, nada. De lo que siempre. Pobre Pipe.
1: Pobre Pipe.
2: Sí, sí, sí, qué tristeza.
1: Es duro, pero bueno, toca.
2: Uy, no, qué horror.
1: Hay dos mujeres aquí que se han propuesto. Acaba con uno. Primero con Evelyn y ahora conmigo.
2: Nada está directo. Nada,
1: tigre. Como con Evelyn la tuvieron fácil, creen que va a ser fácil.
2: ¿Con quién?
1: Con
2: fácil
1: Evelyn.
2: ¿Y qué se tiene fácil con Evelyn?
1: ¿Ah? Después que lo haya que gastar todo.
2: Evelyn, el agua. Bueno, Andrés Felipe no piensa comprar agua.
1: Parece. Se levanta. Se la toma toda.
3: Ciudad despierta.
2: No. No toma agua aquí. Jamás.
3: De la mano con la ciencia.
1: La casa, toma. Evelyn, que te imaginas gasolina y en tu casa toma agua.
2: No, durante la publicidad, cuando ustedes lo van a notar, cuando el break es muy largo en el noticiero, Evelyn es porque va a tomar agua.
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2: Saludamos a todas las chicas de Supergiro, a esas que nos reciben siempre con una sonrisa.
1: A pese al calor, nada más. Pese a que hay unos clientes que son
2: pesados, sí, pechichones. Sí, ay, sí, que
1: yo,
2: sí
1: digo, es molesto. Yo atendiera un Supergiro, le hubiese dado con el cosito que escanean los códigos, más de uno.
2: No, es que yo digo que cada... No, eso tiene su gente, negra.
1: Sí, sí, que eso seria. De atender a público, eso es pesado.
2: Pesadito.
1: Es
2: pesado. Que van pechichones y
1: sí,
2: tales.
1: Sí, hay gente que, esperar, que abusa y todo.
2: Señores, qué momento, espera ahí.
1: Exactamente.
2: ¿Qué es ya? Atrevidos. Uy, no, mijo. Yo tuviera quizás dónde.
1: Sí, sí.
2: Negra, ¿en serio?
1: Negra, sí, la otra vez, la negra la otra vez sí le dio a... Le dio Evelyn fue con la escoba. Yo no, Evelyn, hasta aquí llega ya. No aguanto más. Y ya, y desde entonces no la ha vuelto a pisar.
2: No hay que dejarse.
1: Sí, sí.
2: Así que, negra, no te dejes.
1: Igual, Delis, si mañana no aparece la negra por aquí, ya sabemos que fue que coronó los 51,600 millones de Baloto. O coronó los 9,800 millones de Revancha.
2: Ahí va la negra a comprar, así que me hacen el favor, me la reciben lindo, con una sonrisa, como solo ustedes saben sonreír, así a uno que hay.
3: Y el buen humor nos roba.
2: Me da ganas de quedarse.
1: Saludos, Delis, a esta hora al fuerte de las arepas en San Juan. Y el chacho del queso, el mejor queso del Mello. Pero, en la sintonía.
2: Bueno, y el Mello, yo ayer pasé y nada las arepas. ¿Qué pasa, Mello?
1: Es que hay un día a la semana que descansa.
2: Pero antier, no sé, será que yo paso muy tarde, muy temprano, ¿qué es lo que es?
1: Debe ser que pasa muy tarde y ya se acaba.
2: Qué lío.
1: Eso toca es rápido.
2: La arepa y nada.
1: No, señor, usted reserve la. Es que Mello, mira, guárdame ahí mis 20 arepas de hoy que.
2: Oye.
1: Un rato paso.
2: ¿20 arepas?
1: Sí, sí.
2: Pipe, me como dos.
1: Una cara de delis.
2: Chacho.
1: Cualquier cosa puede pasar.
2: Sí, tampoco, Pipe. Qué horror.
1: Sí, sí, imagínate. También, Delis, déjeme saludar muy especialmente al gran Rodo Giovanetti, que está siempre en la sintonía con nosotros, escuchando la triple. Así que para Rodo Giovanetti, un abrazo gigante ahí en la conexión con nosotros. ¡Saludos, Rodo!
2: Y de buena en el compañero de ocasión de Nali, ¿no?
1: Sí, sí.
2: Dice por ahí va a acompañar a Nali.
1: Siempre visitando.
2: Recepción.
1: A Nani de Gómez.
0: Soltero y además sin compromiso. Salgo a cualquier hora para la calle para randear.
1: 11:45 minutos. 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
2: Alegra, va para eso.
1: Para buscarlo.
2: Se levanta enseguida y que ya vengo.
1: Para buscarlo.
2: Peligro.
1: Sí, sí, está con toda.
2: 11:46.
0: Pero para randear, pues.

0: llave.
1: Tienes la llave de mi corazón, papuchi. 11:54 minutos, señores, nos vamos. Ustedes, gracias por estar ahí.

0: 11:55, vamos llegando, Deli, sin duda, al final, agradeciéndole como siempre a nuestros oyentes por estar en la sintonía. Y antes de despedirnos, Deli, lo que ha sido tendencia a nivel de redes sociales tiene que ver con el influencer mexicano César Gastelum, quien fue asesinado ayer martes mientras realizaba una transmisión en vivo. Esto fue en inmediaciones de un restaurante de Culiacán, Sinaloa. El creador de contenido se encontraba acompañado por otros dos influencers y los tres vendían uniforme de una plataforma de domicilio. Durante la transmisión observaron una motocicleta en la que se movilizaban dos hombres. Según la información conocida, los ocupantes regresaron posteriormente al lugar y uno de ellos atacó con arma de fuego a Gastelum, quien falleció en el sitio. El hecho quedó registrado en la transmisión y las imágenes comenzaron a circular ampliamente en redes sociales. Recordemos que el influencer César contaba con más de 500,000 seguidores, mientras las estudiantes autoridades mexicanas avanzan en las investigaciones.
1: Lamentable este hecho.
0: Totalmente, ¿no? Señor. Pleno directo.
1: Sí, ya. Dos muertes también van, ya se suma otra más, precisamente en México.
0: Correcto, ¿no? Bastante crítica la situación de seguridad. 11:56, se prepara la voz dulce de la radio. Llega Evelyn con el informativo del mediodía.
1: Señor, nos vamos. A ustedes gracias por estar ahí en la sintonía. Feliz almuerzo, nos escuchamos mañana.

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6: Bienvenidos. Les saludamos a André Felipe Daza, Álvaro Álvarez, yo soy Evelyn José Fuentes Ortega.
0: Estos son los titulares de las principales noticias en el informativo.
6: A través de una resolución firmada ayer por el Ministerio de Educación Nacional, el Infotet comenzó a ser una institución universitaria. Campeonato regional de microfútbol Cacique de la Junta se llevará a cabo en el corregimiento de la Junta desde el próximo domingo 9 de agosto. Por resolución firmada ayer por el Ministerio de Educación Nacional, ya lo dijimos, la Infoted comienza a ser institución universitaria y la gobernadora del Magdalena designó al sanjuanero Juan Manuel Calderón como nuevo jefe de la Oficina de Programa de Alimentación Escolar PAI para el Departamento del Magdalena. Petrobras y Ecopetrol confirmaron un nuevo descubrimiento de gas natural en aguas profundas del Caribe colombiano frente a las costas de La Guajira. Y la Agencia de Desarrollo Rural entregó ayer martes el permiso, el suministro de agua cruda desde el embalse del Cercado hacia la planta de tratamiento de agua potable de Corral de Piedras. Las 6:05 minutos en la mañana.
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0: Las noticias del momento.
6: La Agencia de Desarrollo Rural entregó ayer martes permiso para el suministro de agua cruda desde el embalse del Cercado hacia la planta de tratamiento de agua potable Corral de Piedras. La información nos la confirma a esta hora de la mañana el alcalde

0: organizando y autorizando ya esa conexión. Eso se conecta una vez ya terminada.
1: ¿Por qué hubo la confusión, alcalde? Porque se crearon ahí unos celos, que él venía a inaugurar unas obras que el gobierno nacional no había hecho. Él simplemente venía a entregar ese permiso en un documento, pues.
0: Sí, de pronto malos entendidos, en donde él aquí no vino a inaugurar obra. Aquí tenemos claro, los sanjuaneros, que esa es una obra que se hizo a través de la gestión de la alcaldía municipal, que hizo ante el señor gobernador Jairo Aguilar, una obra que se ejecutó con la empresa pública Segua. Pero todos tenemos claro que es una obra de una inversión que hizo el señor gobernador Jairo Aguilar. Ellos aquí no hicieron esa inversión, solamente vinieron fue a autorizar que nos conectáramos de esa obra que estamos ejecutando, que nos conectáramos a la válvula de la represa de Río Ranchería.
2: Es bueno que esa precisión se haga, porque ayer se movió mucho las redes sociales. Sí queda claro entonces que para que también la gente que le hace seguimiento a la información, queda claro que esto es un trabajo en binomio, ¿no? Alcaldía de San Juan y Gobernación del Departamento de La Guajira, pero no se puede dejar a un lado al gobierno central, que es el dueño y el que autoriza, claro, con documento, para que esto a futuro no vaya a tener dificultades.
1: Claro, hay dos cosas. Hay una obra que es la derivación del tubo que va hasta la planta de tratamiento, que es el proyecto.
2: Y el distrito de riego.
1: Y el distrito de riego. Y ahí también la gestión es la entrega de un permiso que se requiere para que esa agua de la represa se utilice para acueducto, porque antes era exclusivamente para cultivo, pero la prioridad del gobierno actual, del que sale, es para consumo humano, que eso es importantísimo, alcalde.
0: Claro que sí, tú sabes que eso es un proyecto multipropósito, el cual no se le había dado el uso a la represa del Río Ranchería, no se le había dado el uso, ya hoy en día ya vamos a iniciar a darle un uso de acueducto y ya gestionaremos ante el gobierno nacional, ante el doctor Abelardo Lespriella, para el distrito de riego, que es algo que fue el objetivo principal e inicial de la construcción de dicha obra. Alcalde. Pero sí, por lo menos ya deja de ser una alberca llena de agua para prestar un servicio de acueducto.
2: Alcalde, nosotros ayer que estuvimos ahí cubriendo la información, escuchábamos, y también después el compañero Evelyn ya había hecho la nota con el representante de Veolia. ¿Por qué no fue invitado Veolia, si usted tiene conocimiento, a este encuentro con el gobierno central?
0: Bueno, en su momento, más bien yo le extendí la invitación al gerente, le manifesté que venía el presidente César Pachón a autorizar la conexión de la válvula. Pero bueno, allí, de igual forma, ellos no cumplirían ninguna función allí, porque es que aquí no se estaba inaugurando la obra que es la que va a administrar Veolia, que es la conexión de la válvula. Ayer no se hizo la conexión. Ayer lo que se hizo fue la autorización de poderla conectar, pero no se ha conectado. Eso se conecta una vez ya se culmine la obra 100%, que ya estaría en un 99% de ejecución, en un 100%, más bien, diríamoslo así. Estamos haciendo ya los ensayos, las pruebas para conectarla a ese evento de conexión de la válvula. Ahí sí tendría que estar presente Veolia.
1: Claro.
0: Lo mismo es Segua, lo mismo es señor gobernador.
1: Hubo un desencuentro allí, sí. No se sabe de dónde surgió, pero bueno.
2: Ya. Alcalde, mire, ya cerrando, y usted en campaña, hay un video que recobra vida, cuando usted se hizo un video en el Infotet, que se comprometía que en su gobierno eso iría a pasar a ser una universidad. Ya Evelyn tiene la información.
1: Sí, desde ayer fue emitida la resolución que cambia de carácter, ya es una institución universitaria.
0: Sí, claro, es algo que de verdad nos llena de orgullo, y yo quiero aprovechar, Evelyn Álvaro, y manifestarlo aquí de manera pública, mis sinceras felicitaciones al señor rector Luis Alfonso Pérez, lo mismo que a su equipo de trabajo, por ese trabajo incansable que han venido, y que ayer, en el día de ayer, ya se obtuvo la resolución donde nos reconocen al Infotec como universidad. Es algo, un trabajo mancomunado.

0: en donde nosotros acompañamos al señor rector todo el tiempo para que hiciera esa gestión, y es de aplaudirla. Lo ofrecimos, lo prometimos en campaña, lo recuerdo, y ayer circularon esos videos, lo prometimos en campaña y hoy lo estamos cumpliendo. El binomio que tenemos aquí con el Infotep, al igual que también tenemos otro binomio con el Hospital San Rafael. Hemos venido haciendo un acompañamiento sin egoísmo, sino más bien pensando en San Juan, pensando en esa educación, en esa juventud sanjuanera, para que tengan oportunidades de educarse y prepararse como profesionales.
1: Entonces, alcalde, puede felicitar al señor rector, lo tenemos en línea, salúdelo también, nosotros vamos a felicitar por la gestión lograda, Alfonso Pérez Guerra, rector del Infotep, ya no es Infotep.
2: No, de la universidad.
1: UNITED.
2: Por favor, por favor.
1: Bueno, ¿cómo que se llama desde hoy UNITED?
3: Buenos días, Evelyn, buenos días a todas las personas que nos escuchan, saludar al señor alcalde y a todos ustedes en cabina.
1: Lo saluda el alcalde. Alcalde.
0: Bueno, el señor rector Luis Alfonso Pérez, como lo manifesté aquí hace un momento, felicitarlo a usted de manera pública por esa gran gestión. Usted le acaba de cambiar la historia a San Juan, escribió con letras de oro ese capítulo de la educación. Esas felicitaciones sinceras y de verdad me erizo porque me llena de mucho orgullo con ese trabajo que realizó usted con su equipo de trabajo, con ese acompañamiento que todo el tiempo le hicimos, con ese respaldo que le brindamos, y que usted y yo sin egoísmo hemos venido trabajando por la educación de nuestro municipio, así como lo prometí en campaña, así me enfilé yo también a acompañarlo a usted, ayudarlo para que hoy San Juan del Cesar cambie la historia de la educación y que le estemos escribiendo con tintas de oro.
2: Doctor Luis Alfonso y alcalde, no podemos ser mezquinos. El gobierno del presidente Gustavo Petro y el ministro Medellín, piezas fundamentales para lo que hoy se está celebrando, rector.
3: Sí, Álvaro, buenos días también. No sé qué estaba en
2: cabina a saludar. Que no sépalo.
3: Bueno, ya lo sé. Agradecerle al señor alcalde esa gestión, porque de verdad el señor alcalde siempre estuvo ahí y yo lo manifesté, su apoyo constante, el de toda su administración, el de todo su equipo, también nos apoyaron profundamente para lograr este cometido que hoy se da. Y obviamente era una promesa de campaña, como él bien lo dice, y hoy no fue inferior al compromiso de acompañar, apoyar y avalar todo lo que Infotep requería para lograr este espacio. Agradecer profundamente al doctor Daniel Rojas Medellín, al ministro de Educación, gracias a su empeño, gracias a su tenacidad, fue cumplidor de su palabra, al viceministro Ricardo Moreno, a Xavier Estrada, quien también es el representante del ministro en el Consejo Directivo de Infotep. De verdad que fue un equipo y así tenemos que unir voluntades nosotros desde cualquier instancia de poder o de gobierno que estemos, el alcalde, las instituciones académicas, el sector productivo, las altas esferas de gobierno, para lograr el desarrollo de los pueblos, que es lo que se requiere, es lo que estos pueblos requieren, es lo que Colombia requiere, indistintamente del color político en el que estemos.
2: Necesitamos más gestiones, menos choques y menos discursos que nos distancien. Necesitamos unirnos, rector.
3: Totalmente de acuerdo. De verdad, yo tengo que reconocer que nosotros recibimos la mano bondadosa, el cariño, el aprecio de todas las instancias de poder, de la alcaldía, de la gobernación y muy especialmente del gobierno nacional, porque es la instancia a la que nos compete y a la que nosotros pertenecemos. Recibimos esa bondad, ese apoyo, y hoy tenemos que reconocerlo, y eso se ve reflejado. Miren, nosotros en octubre del año pasado radicamos el documento. En mayo teníamos visita de pares académicos en nuestra institución, y hoy anunciamos que en el día de ayer se emite la resolución 20738 que nos convierte en institución universitaria. Eso es un logro que no se da sino con el acuerdo y la unión de voluntades, y por eso tenemos que agradecerle al gobierno nacional y tenemos que agradecerle al ministerio y tenemos que agradecerle al señor alcalde toda la gestión y todo el apoyo que nos dieron para que esto se pudiera. Y obviamente, donde nace esto, el manantial, a mi equipo Infotet, a todo el equipo institucional que hizo posible que pudiéramos completar las condiciones para que esto fuera hoy una realidad.
1: Esto es como pasar en el argot futbolístico de la categoría B a la A en el fútbol colombiano, señor rector, ¿se podría considerar así?
3: Sí, señor, sí, Belín, nosotros pasamos de institución técnica a institución universitaria, lo que nos va a permitir ofertar programas terminales, programas en líneas que no podíamos ofertar, pero que también nos va a permitir ampliar procesos de investigación, que también nos va a permitir ofertar programas académicos de tercero y cuarto nivel. Es un avance importante para nosotros como institución, pero también para la región, para su desarrollo, para poder aportar al sector productivo lo que requiere a fin de que podamos sacar adelante todas las gestiones que tenga no solamente el gobierno, sino también la comunidad organizada y el sector productivo.
2: Rector y alcalde, gracias. Excúsenos.
1: Rector, ¿de qué institución, para eso se acuerda? ¿Cómo se llama ahora el Infotet?
2: UNITET.
3: UNITET. Institución Universitaria Tecnológica de La Guajira.
1: Evelyn. Pero terminen que en G, rector.
3: En G, sí, es G, en G de Guajira.
1: En G de Guajira. Ah, UNITEP.
2: En G de Guajira.
1: Un abrazo, señor
2: bueno,
1: rector.
2: Bueno, hay cupo hay cupo para perfeccionar un poco más el periodismo.
3: Claro.
2: Señor alcalde, gracias.
0: Bueno, gracias Álvaro, gracias Evelyn y rector. Bendiciones para todos.
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1: Le concedemos la palabra al profesor Milad Estrada, es presidente de la Asociación de Trabajadores de Educación en el Departamento de La Guajira. Profesor Milad.
12: Bueno, escuchando a nuestro señor alcalde, a quien abrazo y saludo especialmente, lo mismo que a nuestro querido rector, ya no del Infotet, sino de la Segunda Universidad, entidad pública educativa de orden superior en el departamento de La Guajira. Y bueno, resaltar esa tesonera labor, esa palabra empeñada del alcalde en su proyecto de campaña, pero también del trabajo, como lo dijo ya nuestro querido Poncho Pérez, de ese equipo, de ese gran equipo del Infotet. Pero aquí, Evelyn, hay que darle un crédito especial al gobierno del cambio, que destinó el mayor presupuesto en toda la historia republicana del país para un sector que fue olvidado para otros presidentes, y destinó alrededor de 80 billones de pesos para hacer de la educación pública el verdadero baluarte de lo que debe ser una educación digna y de calidad para nuestros niños, niñas, adolescentes y jóvenes. Pero resaltar también que en La Guajira hoy el hecho de que se haya emitido esa resolución deja sentada unas bases sólidas, mi querido Evelyn y querida audiencia del departamento y específicamente de San Juan, para que se fortalezcan, como ya lo dijo nuestro querido rector del Infotet, ya no Infotet sino universidad, se fortalezcan los programas que estén de acuerdo a el contexto local y poder hacer de nuestra juventud esos líderes que empoderen la región, que empoderen a San Juan y proyecten a nuestro departamento en el orden nacional. Felicitaciones a el municipio de San Juan, felicitaciones a nuestro alcalde, felicitaciones a nuestro querido rector Alfonso Pérez Guerra y su equipo de trabajo. Y espero tener la oportunidad de volver al Infotet, como otrora fui docente catedrático de esa insignia institución, hoy universidad pública. Gracias al gobierno del cambio y gracias al trinomio gobierno municipal, institución educativa, Infotet, hoy universidad, al gobierno departamental, pero sobre todo al gobierno nacional.
1: Gracias, profesor.
12: En cabeza el ministro Rojas Medellín.
1: Gracias, profesor, que esté muy bien. Milad Estrada, expresidente de Asodegua, en el departamento de La Guajira. 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
1: Noticias de Villanueva con Junior de la Hoz.
13: Un llamado urgente a fortalecer la convivencia ciudadana y la protección de los animales. De Villanueva, de la urbanización Román Gómez Ovalle, Haider Ovalle, durante una entrevista concedida a nuestra emisora, en la que denunció una serie de hechos que, según afirmó, han afectado a sus mascotas y otros animales de la urbanización Román Gómez Ovalle, conocido como Las Casitas. Haider Ovalle aseguró que en los últimos meses ha perdido varias mascotas por presuntos casos de envenenamiento y maltrato. Relató que dos de sus perros habrían muerto tras ingerir sustancias tóxicas, y que recientemente otra de sus perras falleció luego de ser atropellada por una motocicleta. Asimismo, denunció que uno de sus gatos fue víctima de una agresión que le ocasionó la muerte. El ciudadano afirmó que dedica parte de su tiempo al rescate y alimentación de perros y gatos en condición de abandono. Situación que, según él, le ha permitido evidenciar el alto número de animales callejeros que existe en este sector del municipio. Durante su intervención, también manifestó su preocupación por la falta de cultura ciudadana frente al bienestar animal e hizo un llamado a los vecinos para resolver los conflictos mediante el diálogo y no tomando represalias contra las mascotas. Además, al referirse al presunto maltrato animal, Haider Ovalle recordó su experiencia liderando el colectivo Juventud Presente, iniciativa con la que impulsó jornadas de limpieza, recuperación de parques y actividades comunitarias dirigidas a jóvenes. Sin embargo, explicó que el proyecto no pudo mantenerse por la falta de recursos económicos y de apoyo institucional. Actualmente señaló que se dedica al comercio a través de una tienda de barrio y que, pese a enfrentar dificultades económicas y una reciente incapacidad médica producto de un accidente, continúa trabajando para salir adelante. También anunció su intención de estudiar veterinaria con el propósito de dedicar su vida al cuidado de los animales. Al cierre de la entrevista, el equipo periodístico destacó que el caso trasciende la situación personal de Ovalle y pone sobre la mesa una problemática relacionada con la convivencia en algunos sectores del municipio, donde persisten conflictos entre vecinos y denuncias por presuntos hechos de maltrato contra animales. Soy Junior de la Hoz Rodríguez. Continúen, compañeros, en Estudios Centrales con más noticias.
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1: La palabra es para el gremio de transportistas del sur de La Guajira. Existe la posibilidad del cobro de nuevamente del peaje de San Juan. Lenio Arocha, el vocero caracterizado del gremio de transportistas. Lenio, ¿cómo le ha ido?
14: A la comunidad, a nuestro gremio de transportadores, que estamos en expectativa pues de una información que se está dando en estos momentos, y nosotros pues con mucho gusto estamos prestos a dar esa información de lo que venimos nosotros consultando del tema del cobro del peaje de San Juan.
1: Lenio, ¿está descartada la posibilidad del reinicio del cobro del peaje en San Juan desde el 10 de agosto? Pero ¿tienen ustedes la inquietud? Porque esta, si bien es cierto que no está confirmada, que ha sido negada por parte de Invías, Invías también sopesa la posibilidad de reactivarlo en cualquier momento, ¿no?
14: Sí, nosotros estamos basados en unos compromisos, un acta del 2019 donde participó la comunidad, el gremio de transportadores. Eso es de respetar, en donde nosotros exigimos en su momento que si nos iban a cobrar un peaje tenían que prestar un servicio, y el servicio es unas vías en óptimas condiciones, y ese es un derecho que nosotros exigimos en su momento como representación del gremio de transportadores, que lo dejamos plasmado en el 2019 en el acta. Y en estos momentos nosotros llegamos y nos mantenemos. Fue una alarma que se disparó. Ya nosotros estamos en expectativa de cualquier situación que no se cumpla. Volvemos nuevamente a retomar y activamos el paro del 2019, porque son compromisos serios, y en donde estamos exigiendo es unas carreteras en óptimas condiciones para pagar un servicio de vías que no tenemos en estos momentos, y nos damos cuenta de que del peaje a San Juan hicieron intervención millonaria, igual que de San Juan a Hato Nuevo.
1: Lenio, eso le iba a preguntar. Las condiciones de la vía, desde cuando ustedes iniciaron el paro a hoy, cambiaron ostensiblemente. Es decir, han mejorado, que hay que hacer unas intervenciones muy puntuales en sitios muy puntuales, pero las vías han mejorado. ¿Eso podría ser razón para que Invía autorice el cobro de peaje?
14: No compartimos eso, porque hay unas partes en donde no pasa el peaje, no hay peaje, que es la vía San Juan-Villanueva-La Paz, que es la única vía que nosotros en este momento pues vemos que está en un poco en óptimas condiciones, no en así porque la intervinieron y sabemos claro que se está dañando nuevamente, o sea, unas intervenciones millonarias que se hicieron, que en estos momentos nosotros no compartimos eso, porque estamos hablando es donde está el peaje. Donde está el peaje hacia San Juan y hacia Hato Nuevo. Es una carretera que no tiene óptimas condiciones, Evelyn, y nosotros no compartimos esto. Esto claro. Es lo que nosotros llegamos y siempre hemos dicho. Si nos van a cobrar un peaje, ¿qué nos van ellos a brindar? ¿Qué servicio nos van a prestar si no tenemos un servicio de carretera en óptimas condiciones? Hay riesgo de accidentalidad y hay accidentes permanentemente en este trayecto.
1: Correcto, Lenio. Queríamos escucharlo sobre esa posibilidad que existe, que Invía pueda reaperturar el cobro del peaje en San Juan del César. Le agradecemos mucho.
14: Gracias, Evelyn. Feliz día.
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2: Más noticias con la periodista Ruth Trinidad Mendoza.
3: Que en el marco del Día del Periodista, Cerrejón anunció una alianza con la Universidad del Norte para desarrollar un laboratorio virtual sobre inteligencia artificial aplicada a la comunicación y al periodismo. La iniciativa, dirigida a periodistas, comunicadores y locutores de La Guajira, está buscando fortalecer sus competencias frente a los desafíos del entorno digital, promoviendo el uso ético y responsable de estas nuevas tecnologías. Es noticia contarle que Petrobras y Ecopetrol confirmaron el descubrimiento de gas natural en el pozo exploratorio Sandía 1, que está ubicado en aguas profundas del Caribe colombiano a 42 kilómetros de la costa. El hallazgo fortalece el potencial energético de la región, donde ya se habían identificado pues otros yacimientos, aunque aún debe realizarse estudios para definir el volumen recuperable y la viabilidad de su futura explotación comercial. Le cuento que el Gobierno Nacional radicó ante la Corte Constitucional el Plan Estructural de Acción para La Guajira. Esta es una estrategia de 10 años que busca garantizar agua potable, salud, alimentación y otros derechos fundamentales para la niñez Wayú, tanto en los municipios como de Riohacha, Manaure, Uribe y Maicao. La iniciativa, que involucra a 27 entidades estatales, será sometida a consulta previa y contará pues con un sistema de seguimiento para monitorear su ejecución. Sorpresa, tiene la empresa Exegua, donde expresa que la convocatoria del Gobierno Nacional para inaugurar los sistemas de agua potable de San Juan del Cesar, la Junta, la Peña y Curazao, al asegurar pues que estas obras siguen en ejecución y que no han sido recibidas ni siquiera puestas en funcionamiento. La empresa pidió que no se presenten como finalizadas los proyectos que aún no cumplen las condiciones técnicas y contractuales. Y reitera pues su compromiso de culminarlos con calidad para beneficiar a las comunidades del sur de La Guajira.
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2: Saludamos al profesor Jorge Oñate Herrera.
4: El Molino. Ayer martes, a eso de las 7 de la mañana, unidades de la Policía Nacional acantonadas en este municipio, en coordinación con funcionarios de la Seccional de Investigación Judicial de La Guajira, efectuaron una diligencia de registro y allanamiento en una vivienda ubicada en el barrio Los Azahares, la cual arrojó como resultado la captura de una joven mujer por el presunto delito de tráfico de estupefacientes y fue trasladada al municipio de Villanueva, donde se adelantó el proceso de judicialización por parte de las autoridades competentes. 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Un fuerte vendaval, acompañado de lluvias, se presentó en la tarde de este martes en la parte sur del departamento de La Guajira, dejando varios árboles caídos en varios sectores del territorio sureño. En El Molino, el fenómeno atmosférico afectó los techos de viviendas en los barrios Villa Victoria, El Portal y La Quinta. Hasta el momento no se conocen afectaciones en la zona rural del municipio, según el reporte entregado por el coordinador de la unidad de riesgo, José Huidel Balcázar, quien constantemente está haciendo llamados preventivos a la comunidad para evitar eventuales problemas en esta temporada de clima sorpresivamente variable. El Banco de Colombia, hoy miércoles, estará adelantando en este municipio una jornada de oferta de servicios bancarios, donde pondrán a disposición de la comunidad molinera créditos para varios frentes económicos. Igualmente, dará a conocer los productos a los cuales pueden acceder los ciudadanos. ¿Qué me tiene por allá, don Evelyn?
2: No, vamos a promover el campeonato de microfútbol regional que están organizando Faber Plata Sierra y Carlos Maestre Vega en la Junta, profesor. Arranca el 9 de agosto. Los ganadores van a recibir dinero en efectivo y el trofeo Cacique de la Junta, profesor. Es una importante iniciativa.
4: Tenemos para... que irnos para la Junta a jugar.
2: No, no, a jugar no, vamos a apoyarlo. Usted búsquenos por allá un trofeo y vamos a apoyar esta iniciativa que busca darle esparcimiento sano a los habitantes de la Junta, ¿no?
4: De ese hermoso pueblo de San Juan del Cerro. Don Evelyn, ¿y usted me va a llevar a mí a ver esos partidos?
2: Claro que sí, vamos y vemos un partido y echamos un partido de rodillones allá también, es válida. Claro.
4: Gracias, porque este cuerpecito ya no da para eso.
2: Oiga, salúdeme a Andrés Feliciano Fuentes Lacutir, un eximio abogado laboralista.
4: Don Andrés Feliciano Magister. Fuentes Lacutir.
2: Sí, señor. Sí, señor. Próximo, próximo candidato a la alcaldía de San Juan del Cesar. En 6 años ya está listo para ser candidato a la alcaldía de San Juan.
4: Oiga, pero usted lo ha hecho muy lejos.
2: No, no, está bien, no, tiene que madurar. El muchacho no, bueno, tiene, entonces, el muchacho no tiene afán.
4: Andrés Felipe.
2: Andrés Feliciano. Andrés Felipe es el pipón Andrés que Feliciano, tenemos aquí.
4: Sí. Andrés Feliciano, a prepararse. Profe, porque para gobernar hay que prepararse bien.
2: Ese muchacho está preparado, serio, honesto, muy profesional, ya abogado.
4: Repítame el nombrecito, hágame el favor.
2: Andrés Feliciano Fuentes Lacutir, que se vayan metiendo ese nombre en la cabeza de los sanjuaneros.
4: Ese no es hijo suyo.
2: Parece ser. Se parece a mí. Por lo menos se parece a mí. Profe, deme el pensamiento.
4: Bueno. Lo estamos adelantando. El pensamiento para hoy. Don Evelyn, siquiera que ya se va a acabar toda esa parafernalia de dimes y diretes a partir del 8 de agosto. Gracias a Dios. El pensamiento para hoy.
2: No, profesor. Y lo peor es que ayer llegó César Pachón a entregar un documento, profe, a perderle el permiso a San Juan y a distracción a la gente para que utilice el agua. Y oiga, ¿cómo cogieron a César Pachón a la gente? Que venía a inaugurar obra, que no. Él no vino a inaugurar obra y él no dijo que venía a inaugurar obra. Vino, fue a entregar un documento necesario para que esa agua de la represa se tome para abastecimiento humano.
4: No. Al que sí hay que felicitar y de todo corazón y rendirle todos los honores es a mi amigo Poncho.
2: UNITEC, es que un
4: hey. Para Poncho, mis felicitaciones, igualmente a todo el personal administrativo, académico, que el UNITEC.
2: UNITEC, no termina en C, termina en G.
4: Termina en G, UNITEC. Ahora sí. Y el pensamiento para hoy, el placer sin compromiso, la riqueza sin trabajo y los negocios sin moral son tres factores que destruyen la dignidad de un hombre. Faltan 149 días para finalizar el 2026. Desde El Molino, manantial de amistad y con la verdad de la información, Jorge E. Oñate Herrera. Feliz fin de jornada y bienvenida UNITEC.
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2: Ya vamos con noticias de Hato Nuevo. Karen Gómez.
12: Habitantes de Hato Nuevo fueron convocados a una protesta pacífica para este miércoles para expresar su inconformidad por las constantes afectaciones en el servicio de energía eléctrica. La movilización partirá desde la entrada del barrio Ramón Luque con destino a las oficinas de la empresa prestadora del servicio. Los organizadores rechazan las prolongadas suspensiones que se presentan puntualmente a partir de la 1:00 p.m. hasta las 9:00 p.m, donde la energía va y viene en repetidas ocasiones, lo que aseguran afecta al comercio, las actividades académicas, la vida diaria de la comunidad y el daño de los electrodomésticos. La convocatoria invita a participar de forma pacífica y respetuosa con el objetivo de exigir soluciones definitivas a esta problemática. Son los hechos que son noticias. Desde los estudios de Primer Estéreo informo para todos ustedes, Karen Gómez.
2: Gracias, Karen. Vamos ahora a Urumita. Ignacio Araujo Montero.
13: Urumita. Los vedores ciudadanos y muchos habitantes del municipio de Urumita, Guajira, a partir de hoy, 5 de agosto, no dejarán entrar al municipio ningún vehículo y funcionario de aire. Esto por el pésimo servicio que están prestando y los daños que vienen causando. Ese problema de las fluctuaciones son a diario y están pensando en realizar otro racionamiento todo el día el próximo domingo. Esto que para mantener bien en estado a las líneas. Todos los días sin luz y supuestamente el domingo la quitarán todo el día. Tremendo carnaval que estamos viviendo. En esta temporada en Villanueva, Guajira, hay un sitio especial para pasar unos momentos de paz y amor, como lo es el Motel Rosedal. Con habitaciones confortables, servicio a las 24 horas, parqueadero vigilado y planta eléctrica propia. Dirección Carrera 14 con Cayo 20, barrio 11 de junio, en la tierra cuna de acordeones. Más noticias, Urumita. Ayer en horas de la tarde se presentó un torrencial aguacero acompañado por una fuerte brisa que derribó en el perímetro urbano de Urumita varios árboles. Tumbó techo y paredes. En la vía nacional, entre los municipios de Urumita y Villanueva, también tumbó varios postes en concreto de la energía eléctrica que dejó a estos pueblos sin servicio de luz. Última noticia, Villanueva. La administración municipal de Villanueva, Guajira, con su alcaldesa Xiomara Peñalosa, entregó más de una tonelada de leche en polvo a las familias más vulnerables del barrio 6 de abril de esa localidad. 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Desde el sur del departamento de La Guajira, toda la información con Nacho Araujo Montero. Buen día para todos ustedes.
2: Vamos ahora a Uribia, Narciso Martínez.
14: Mucha atención, que luego de un consejo extraordinario de seguridad y convivencia ciudadana celebrado en el municipio de Uribia, las autoridades representadas en la gobernación de La Guajira, la alcaldía de Uribia, la Fiscalía General de la Nación y el Gaula Militar oficializaron una recompensa de hasta 50 millones de pesos para que suministre información que permita establecer el paradero y lograr la liberación de David Rodríguez Gómez, secuestrado el pasado 30 de julio en el perímetro urbano de esta municipalidad. De esta manera, las autoridades en esta sección del departamento redoblaron las acciones para dar con el paradero del joven profesional oriundo de la Tierra del Sol. Las personas que puedan aportar información podrán comunicarse con las líneas 313-297-0675, 313-297-0670, 317-657-0462 o a la línea gratuita 147 del Gaula Militar con la garantía de absoluta reserva. De otra parte, en otros aspectos de la información, indiquemos que el rebosamiento de aguas servidas en varios sectores del perímetro urbano del municipio de Uribia continúa generando inconformidad en los habitantes de esta población. La comunidad le ha hecho un llamado urgente a la administración de la empresa de acueducto, alcantarillado y aseo para que se adopten las medidas que permitan restablecer el adecuado funcionamiento del sistema de alcantarillado y evitar que esta situación empeore las condiciones de insalubridad que afectan hoy a la comunidad de Uribiera. Los daños en las bombas de succión de la laguna de oxidación del alcantarillado sanitario es lo que ha generado esta grave situación ocasionada por las fallas en el fluido eléctrico, según lo expuesto por la administración de la empresa de servicios públicos. Indiquemos de otra parte que esta tarde a partir de las 4:30 se desarrollará la audiencia pública de rendición de cuentas de la S Hospital Nuestra Señora del Perpetuo Socorro, vigencia 2025. El evento, que será presidido por la gerente del centro asistencial, Dujaydi Sánchez de Sorosco, contará con la presencia del alcalde Jaime Luis Buitrago García, el secretario de Salud Municipal, los miembros de la Alianza de Usuarios, líderes y lideresas indígenas, autoridades tradicionales, dirigentes comunales y ciudadanía en general, que conocerán los avances y proyecciones de la ES Hospital Nuestra Señora del Perpetuo Socorro. Son los hechos más notables en materia informativa, noticias transmitidas por Narciso Martínez. Feliz día.
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2: Vamos entonces con Albania, Julio César Payares.
23: Luego del mantenimiento realizado al pozo Villaladi comenzó a normalizarse el servicio de agua en varios sectores de la cabecera municipal. Hay sectores donde hacía más de 2 años no llegaba el agua y ahora con el aumento de la presión del nuevo caudal de agua que manda a la planta de la Cabellona, está llegando agua a los barrios El Carmen, 26 de febrero, que tenía mucho tiempo sin recibir el preciado líquido. Así lo dio a conocer el secretario de Obras, Gerson Rodríguez, que manifestó que continuarán los trabajos y ahora vienen con el cambio de tubería. En los sectores donde están conectados de manera fraudulenta van a colocar una tubería alterna y a través de un sistema de bypass estarían enviando el agua directo a la cabecera municipal sin que ésta sea captada por las personas que se encuentran conectados de manera fraudulenta. Por otro lado, tenemos que decir también que el presidente del Consejo Municipal, Edison Hinojosa, solicitó formalmente a la Secretaría de Obras pasar un informe detallado explicando los retrasos y el por qué no se han recibido las obras que ya están culminadas. Las 4 obras civiles que están bajo la lupa del Consejo Municipal tienen inconforme a varios sectores. Por ejemplo, la Casa del Adulto Mayor del Corregimiento de Cuestecita, una infraestructura vital para atender y darle alimentación digna a los abuelos más necesitados del corregimiento, la cual sigue cerrada sin prestar ningún servicio social porque no ha sido recibido por parte de la Secretaría de Obras, pese a que el contratista indicó que ya eso está listo para ser recibida por la administración municipal. Otro de los temas tiene que ver con el microacueducto del corregimiento de Porciosa, un proyecto hidráulico que con la comunidad rural lleva meses esperando que sean entregados a la comunidad. Pese a que está funcionando, no ha sido recibido por parte de la administración municipal. Ya los habitantes del corregimiento de Porciosa están disfrutando de las delicias de recibir el preciado líquido, una agua alta para el consumo humano en este sector, pero la administración aún no recibe el proyecto.
2: Vamos a cerrar con Reinaldo Gámez Bolívar desde Barrancas.
24: Mañana jueves 6 de agosto desde las 4 de la tarde será la clausura de la semana de la lactancia materna con una caminata comunitaria cuyo recorrido iniciará desde el antiguo Telecom pasando por la zona céntrica y comercial para finalizar en el parque Romero Gámez y Redondo, donde las EPS, IPS, CDIs, UCAS, PIC municipal y departamental darán a conocer su oferta institucional. Además, se desarrollarán actividades lúdico-recreativas, bailes autóctonos, sociodramas y una rumpaterapia. Participan en estas actividades médicos, enfermeras y demás profesionales del equipo básico de la S Hospital Nuestra Señora del Pilar, Damas Rosadas, la Oficina de Gestión Social, los equipos PIC municipal y departamental, la Secretaría de Salud y Sanidad Pública de Barrancas, la Policía Comunitaria, la Fundación Achajaguaná y la Casa de la Cultura de Barrancas con actividades culturales. Las noticias desde Barrancas con Reinaldo Gámez Bolívar.
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3: Es la 1:04.
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6: A esta hora se inicia el espacio de comunicación y tejido social, un producto periodístico que propende por la reconstrucción del tejido social de nuestra comunidad. Sean todos bienvenidos. 60 minutos de sano esparcimiento y música romántica para ti, oyente incansable que sabes dar y recibir amor. Bienvenidos.

Hola, buenas tardes, amables oyentes, aquí estoy. Con esa alegría que me caracteriza, con esa disposición, más hoy está la temperatura agradable, tengo el corazón lleno de alegría, lleno de satisfacción, porque estos son los momentos más bellos de mi vida, estar aquí y compartir con ustedes, gracias a la AAA, a sus creadores, Álvaro, Evelyn, Pipe, gracias por esta bonita oportunidad. La AAA 97.2 no solo está en el corazón de nuestros oyentes, está en el corazón de todos nosotros los que trabajamos aquí. Aquí me incluyo yo con el corazón henchido de alegría que vengo hoy. Gracias a este muchachito, André Felipe, que ha sido un creador, mejor dicho, fuera de serie, y ahora con el Miss Miguel Cujía Jr., que es el conductor de comunicación y tejido social, el programa de la excelencia en radio, como dicen mis oyentes, los pongo a tono con este sentimiento de alegría que experimento hoy. 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

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Unitec, Unitec, ya cambió. Ya no vamos a decir más Infotec, Unitec. Unitec, una noticia grande, importante, positiva. La Universidad Tecnológica y Profesional de La Guajira y de todo el sur, también parte del Cesar. Su gerente, su rector, un hombre de muchos retos, a él bendiciones, Luis Alfonso Pérez Guerra, y a todo su equipo, porque él siempre hace énfasis en eso, que lo que es Unitec hoy no lo ha logrado solo, con el apoyo también de nuestro alcalde Enrique Camilo Urbina Suárez Cubita, porque la historia no miente. Ya les voy a poner un audio que nos comprueba eso. 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Son las firmas que hacen posible estos 60 minutos de sano esparcimiento. Con noticias altamente positivas, pero antes vamos a ambientar con la música. Hoy he querido cambiar el chip, como dice el senador Alfredo de Luque, con la música. He querido traerles a un cantante de música vallenata que tiene ancestros en San Juan del Cesar, entre otras cosas. Una música que grabó él tan bonita, diferente, el vallenato romántico, el cual me encanta mucho, el cual le encanta a todas las personas que aman, que amamos. Es Peter Manjarres, su nombre de pila es Pedro Rafael Manjarres Romero, conocido artísticamente como Peter Manjarres. Nació el 26 de julio de 1974 en Valledupar, departamento del Cesar, Colombia. ¡Ay! ¡Súbale el volumen, mis oyentes linda! Mariluz, Milena, Dolores, Molina. Mi pueblo, mi hermanita Carmen Rosarios en Bogotá, súbele el volumen, hermanita, cómo te amo, cuánta falta me haces. Quisiera tenerte aquí cerquita, pero bueno, estamos unidas por el amor.

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1: Yo no sé, pero a mí particularmente me gusta más el vallenato romántico con guitarra. Eso me mata de alegría. Peter Manjarres inició su carrera como cantante por afición, mientras cursaba estudios en la Facultad de Odontología del Colegio Odontológico Colombiano, donde obtuvo su título como odontólogo. Sin embargo, su pasión por la música lo llevó a dedicarse de lleno al folclore vallenato en 1999. Y es un papichulo este muchacho.

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1: Noticias, noticias en detalle. Vamos con esta primera noticia del plano nacional, pero que tiene que ver mucho con San Juan del Cesar, porque su gestor, el organizador de esta jornada, es nada menos que el Procurador General de la Nación, doctor Gregorio Elhaz Pacheco, sanjuanero. Se vivió la 11ª edición de las Olimpiadas Recreo Deportivas,

0: Recreo Deportivas de la PGN, Procuraduría General de la Nación en Colombia. Un encuentro que reunió alrededor de 900 servidores de los 32 departamentos del país en torno al deporte, la integración y el fortalecimiento del sentido de pertenencia institucional. Una jornada que promovió la cultura, la creatividad, la fraternidad entre quienes hacen parte del Ministerio Público. Así lo animó él, el doctor Gregorio Rojas Pacheco, sanjuanero.
1: Ricardo recibió con los brazos abiertos para vivir 3 días inolvidables. Las Olimpiadas Recreodeportivas de la Procuraduría General de la Nación superaron todas las expectativas.
2: Para que hagamos lazos de hermandad, para que el sentido de fraternidad se transmita a través del deporte. Esta Procuraduría se tiene que caracterizar, y a eso los invito, para que hagamos honor al color blanco con que hoy nos vestimos, para que levantemos nuestro grito ante Colombia entera y nos pongamos juiciosos a trabajar todos por una Colombia grande, por una Colombia pujante, por una Colombia mejor. Muchas gracias.
1: Por primera vez en nuestra historia, logramos reunir a los 32 departamentos de Colombia. Cerca de 900 funcionarios se encontraron en un solo lugar, demostrando que somos una entidad de alcance nacional. Durante 3 jornadas, dejamos el escritorio para darlo todo en la cancha. En 15 disciplinas deportivas fuimos testigos de la pasión, el esfuerzo, la sana competencia y, sobre todo, el trabajo en equipo. Pero no todo fue sudor y medallas. En nuestro espacio Procurarte, el talento y la riqueza cultural de cada región brillaron con luz propia. Celebramos la diversidad que nos hace únicos como colombianos. Fueron 3 días de integración, alegrías y compañerismo. Gracias a cada uno de los participantes por su entrega. Hoy más que nunca, reafirmamos que, en la Procuraduría General de la Nación, unidos somos más fuertes.
0: Allí estuvo, en esa 11ª edición de las Olimpiadas Recreodeportivas, el departamento de La Guajira. Nuestra bella y exótica Guajira estuvo excelentemente representada. Así pasó la noticia nacional más importante en nuestro espacio en la jornada de hoy. Seguimos con noticia, amables oyentes, y compaginando con la música de Peter Manjarres, esos temas hermosísimos. Hay una noticia importantísima también del plano nacional, cuyo protagonista es Guajiro. Les hablo del senador Alfredo de Luque Zuleta. 2026, leyes como la ley de las redes TIC y la ley del trabajo remoto dan cuenta de nuestro trabajo para promover la economía digital y fortalecer la apropiación de las tecnologías. Pero no solo. Conectamos al país y regulamos el empleo en la era digital. También protegimos al sector TIC de unos impuestos que iban a frenar el desarrollo digital del país. Además, decidimos con responsabilidad no asfixiar la inteligencia artificial con regulaciones tempranas y abrimos el debate urgente para crear la Agencia de Ciberseguridad Nacional. Seguimos cambiando el chip por una Colombia donde la tecnología está al servicio de la gente. Pero no solo tengo que hablarles del senador, el senador de las leyes en beneficio de Colombia, tengo que hablarles de la parte humana del senador. A él le agrada mucho el deporte. Lo vemos en su bicicleta recorriendo el territorio, también en la capital del país también lo hace, lo practica. ¿Quién dijo, dice él, que el terreno plano es fácil? En La Guajira no hay gravedad que valga, pero el sol y el viento incesante te funde las piernas como si estuvieras subiendo una montaña. Hay resistencia, le agrada a él eso, la resistencia, el compañerismo y piernas para aguantar el paso de las más fuertes, puro pedal en el Caribe. Escuchémoslo como dice él, la parte humana de nuestro senador ciclista.
3: Me gusta mucho la montaña, es el reto más grande que tengo yo, ser buen escalador. ¿Por qué? Porque los colombianos se han destacado siempre por ser buenos escaladores. Entonces siempre soñé con subir pata. En La Guajira es diferente porque es más plana. Entonces tienes que luchar con otro enemigo con dos enemigos muy importantes, que no es la gravedad, pero que sí es el sol y el viento, que son terribles en algunas épocas del año. Bueno, el sol siempre, el viento en algunas épocas del año es incesante. Entonces se equipara como si estuviera subiendo una montaña. Pero es muy bueno, y lo que más me gusta de hacer ciclismo en La Guajira es que tengo más amigos allá en La Guajira para hacer ciclismo. Y me he integrado como personas de todas las edades, más jóvenes hasta adultos. Mayores, pero cuando te digo adultos mayores son de 75 años que salen a hacer bicicleta conmigo. Lo mejor del cuento es que, o lo que más me gusta, es que no me tratan como senador o como político, sino como uno más de ellos. Y hacemos bromas pesadas entre nosotros y me importa 5 y a ellos les importa 5. Y tenemos como 5 grupos de WhatsApp donde hablamos pendejadas todo el día de ciclismo, nos mamamos gallo entre nosotros. Pero siempre hay un compañerismo y una idea de trabajar en equipo allá y de ayudar a los que son más fuertes. Allá hay muchachos de 30, 27 años que son muy fuertes y siempre hacemos como una tarea de ayudarlos a ellos para que consigan la meta y nos sentimos igual de felices.
0: ¿Cómo nos agrada tratar en mis temas, en mi programa, la parte humana de los protagonistas? Miren cómo dice él, le agrada porque cuando está ejerciendo su deporte del ciclismo, comparte con los amigos, conversa, tiene su grupo de WhatsApp, habla de la parte humana. En esos momentos deja de lado el senador y se convierte en un ser humano noble, bonachón, querido por sus amigos, y que le agrada mucho, mucho el ciclismo y también la música vallenata. Lo hemos observado tocando el acordeón, que no lo hace nada mal, tocando el acordeón él y cantando el doctor, el gobernador del departamento, Jairo Aguilar de Luque. Vimos un video que me encantó, donde estaban esos dos protagonistas como artistas.
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0: ¡Ay! Súbale el volumen, mis oyentes, que es una música romántica.

0: Para esos conductores que vienen por las líneas, por las carreteras, que salieron desde muy madrugadas horas para Maicao, para Riohacha, para Valledupar, para Bosconia, y que vienen de regreso con el corazón lleno de amor, de luz, de esperanza, porque van a llegar a su casa. Y usted, señora, recíbalo con ternura, con un beso, con un abrazo, con una agüita de panela helada si no tiene para el jugo.
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0: Ay, muchachito hermoso, identifíqueme la sección, el sanjuanerismo por los poros que está que se me sale a mí.
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2: Oh, San Juan del alma, aquí tus notas sublimes de tu bello himno municipal. Letra y música, Darío Lacutira Costa.
3: Oh, San Juan, eres una incomparable.
4: Estamos presentando nuestra sección, el sanjuanerismo por los poros. Aquí destacamos a los hijos ilustres.
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0: Bueno, hijos ilustres, hoy son noticias en el concierto nacional y hasta internacional, porque la AAA es internacional. El doctor Luis Alfonso Pérez Guerra y el doctor Enrique Camilo Urbina Suárez Cubita, porque él lo dijo textualmente, que recibió el apoyo del alcalde y sobre todo también de su equipo humano, docentes, administradores, hasta los porteros. Los que dan la seguridad en el Infotet, los estudiantes, han tenido parte fundamental en este logro. Hoy ya no decimos Infotet, sino Unitet. Unitet, la universidad técnica y profesional que crece en San Juan del Cesar cada día más. La resolución 020-738 del 4 de agosto del 2026. Pero es una lucha, un trabajo mancomunado entre estos dos seres humanos. Sus esfuerzos constantes, su dedicación, son un ejemplo para todos. Gracias, gracias por dar siempre lo mejor de ustedes. El compromiso que demuestra en cada tarea nuestro rector es inspirador. Merece ser reconocido. Su pasión, su entrega, son la clave del éxito. Gracias por marcar la diferencia. Estamos tan agradecidos por su trabajo arduo. Siga así. Es un ejemplo a seguir para el resto de su equipo que lo acompaña y que siguen su talento. Su talento y su creatividad son inigualables. Gracias por compartirlos con nosotros. Tiene habilidades tanto él como nuestro alcalde. Me siento afortunada de que sean sanjuaneros y que yo también, de conocerlos y de haber trabajado de su mano. Miren este mensaje bonito, que yo soy una copiona, que le envió al doctor Rafael Humberto Frías Mendoza, nuestro secretario de planeación, al rector del Infotet. Dice, de Unitet, felicitaciones al Unitet, especialmente a su rector, nuestro caro amigo Luis Alfonso Pérez Guerra. Llega a la institución universitaria tecnológica de La Guajira a San Juan, se vaticinó y se logró. Lo que se puede soñar, se puede lograr, porque lo que cabe en la mente, cabe en el corazón. Felicidades a la familia Unitet, a nuestra cuna incomparable San Juan del Cesar, porque la educación es el motor del desarrollo. Escuchemos este audio porque la historia no miente. Escuchemos este audio cuando lo predijo el hoy alcalde de los sanjuaneros.
5: San Juan. La Universidad del Sur de La Guajira será una realidad, porque un pueblo que se educa es un pueblo que se desarrolla.
6: Ya tenemos la sede que sería el Infotet, la cual reúne todas las condiciones para que funcione la universidad y haga parte de esta gran apuesta por la educación.
7: Hoy, 5 de agosto del 2026.

0: escucharon, allí escucharon ustedes al señor alcalde cuando estaba en campaña. Él lo predijo. Y el doctor Luis Alfonso Pérez Guerra lo trabajó, lo luchó con todo su equipo. Ver cómo alcanzan esta meta me llena de orgullo y alegría. Esto es solo el comienzo de grandes cosas que vienen para UNITED. Disfrutemos al máximo esta noticia, amables oyentes, con el binomio perfecto. Luis Alfonso Pérez Guerra y Enrique Camilo Urbina Suárez, Cubita.
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0: Señores, el siguiente es un servicio social lamentable. Muy lamentable el fallecimiento de la señora Jenis María Cuello Bermúdez, hermana de nuestro cardiólogo, de mi médico, el doctor Víctor Cuello, también pariente de Delia Daza, mi oyente. Paz en la tumba de esta hermosa señora, estaba muy joven todavía, según muestra la fotografía. Jenis María Cuello Bermúdez descansó en la paz del Señor. Todo el personal del hospital, incluido la doctora María Isabel González, se suman a esta manifestación de condolencia para el doctor Víctor Cuello Bermúdez, dado que era su hermana la que falleció. Muy lamentable este triste fallecimiento. Paz en su tumba.

Bueno, Cerrejón, en el Día del Periodista, que fue ayer mediante decreto establecido por el expresidente Álvaro Uribe Vélez, anunció alianza con la Universidad del Norte para fortalecer el ejercicio periodístico en La Guajira. En conmemoración del Día del Periodista, Cerrejón extiende un especial reconocimiento a los periodistas, comunicadores y locutores de La Guajira por su compromiso con el derecho y la información y por el papel fundamental que desempeñan en la construcción de una sociedad mejor informada. Como parte de esta celebración y de su compromiso con el fortalecimiento de las capacidades del territorio, Cerrejón anunció en el marco del lanzamiento oficial de la 23ª edición de los premios de periodismo Voces de La Guajira. Me lo gané 3 veces. De la mesa Más La Guajira Andy, la convocatoria para participar en el Laboratorio Virtual Inteligencia Artificial de la Comunicación y el Periodismo, una iniciativa desarrollada junto con la Universidad del Norte a través de su modelo de inversión social con contratistas que impulsan el aporte directo de esto al desarrollo de la región. El periodismo es esencial para construir una sociedad mejor formada. Por eso, en este Día del Periodista, queremos reconocer el compromiso de quienes desde La Guajira ejercen esta labor con profesionalismo, dedicación. Nos alegra que la Universidad del Norte lidere este primer laboratorio virtual que permitirá a los comunicadores del departamento fortalecer sus capacidades, afrontar con mayor preparación los retos que hoy tiene el ejercicio periodístico, afirmó Doctor Luis Marulanda, vicepresidente de Asuntos Públicos y Comunicaciones del Cerrejón.

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0: Les cuento lejos, que antes de salir para acá, para mi radio revista Comunicación y Tejido Social, en mi casa radial, la AAA, estaba escuchando en el noticiero a Carlos Suárez. ¿Quién es Carlos Suárez? Yo no lo conocía. Es el estratega de la campaña del doctor, hoy presidente de la República, Abelardo de la Espriella. Es el estratega y va a continuar trabajando con él, pero no quiere ningún cargo, dijo. Y me gustó mucho cuando el doctor Carlos Suárez dijo que el pueblo vota con el corazón y por amor. Eso es cierto. Pueden haber muchas campañas lindas y todo, pero las propuestas, no, que presenten las propuestas, eso es falso. El votante no le presta atención a las propuestas, eso se analiza después. El votante se enamora de las actitudes, de las condiciones humanas de un candidato, y esa estrategia que utilizó el doctor Carlos Suárez fue excelente. La va a seguir implementando, pero no quiere cargos, mire qué bonito. Él seguirá siendo el estratega porque son muy amigos. Estuvieron juntos en un bufete de abogados cuando él ni siquiera soñaba con ser presidente de la República de Colombia. Trabajaron juntos en un bufete en varias empresas y ahora él se convirtió en su estratega de la campaña política, que fue exitosa porque ahí están los resultados. Seguirá siendo su estratega tras bambalina, para que las comunicaciones sean certeras, no con protagonismo, sino con realidades como debe ser. Qué bonita entrevista. La dejé inconclusa porque tenían mi compromiso con ustedes y con mi programa. Carlos Suárez, el estratega de la campaña, yo creo que él fue el creador de la Colombia que tenemos que salvar nosotros, la Colombia positiva, la Colombia grande, y firmes con la patria, el tigre que se posiciona el viernes.

La siguiente es una información a nivel nacional. Impulsada por su profundo respeto por el océano y la vida marina, creó Manifiesto Melagalón, una propuesta artística que trasciende una exposición tradicional para convertirse en una experiencia inmersiva y participativa a través de esculturas monumentales inspiradas en distintas especies de tiburones. La artista nos recuerda que estos animales son esenciales para el equilibrio de los ecosistemas marinos y que proteger los océanos es proteger la vida del planeta. En esta obra, cada visitante tiene la oportunidad de firmar el Manifiesto Megalanón, convirtiéndose en parte del proceso creativo y asumiendo un compromiso con la conservación del mar y el cuidado del medio ambiente. Impulsada por su profundo respeto por el océano y la vida marina, creó Manifiesto Megalanón, una propuesta artística que trasciende una exposición tradicional para convertirse en una experiencia inmersiva, participativa, a través de esculturas monumentales inspiradas en distintas especies de tiburones. La artista nos recuerda que estos animales son esenciales para el equilibrio de los ecosistemas marinos y que proteger los océanos y proteger la vida del planeta. En esta obra, cada visitante tiene la oportunidad de firmar el Manifiesto Megalanón, convirtiéndose en parte del proceso creativo, asumiendo un compromiso con la conservación del mar y el cuidado del medio ambiente. Así las cosas. El reconocimiento a su destacada labor en el año 2026, el Senado de la República de Colombia le otorgó la condecoración Orden del Mérito a la Democracia en el grado Gran Caballero por su aporte a la defensa de los océanos mediante el proyecto Manifiesto Megalanón. Hoy, esta extraordinaria propuesta artística llega a Barranquilla, Atlántico, una ciudad que vive de cara al mar y que abre sus puertas para recibir una experiencia donde el arte, la cultura y la conciencia ambiental se unen en un mismo propósito. Cada escultura, cada detalle, cada historia nos invita a mirar el océano con respeto, admiración y responsabilidad. Bienvenidos a Manifiesto Megalanón, una creación de la artista plástica colombiana Astrid Galán Sepúlveda, un homenaje al mar, a la vida, al compromiso de construir un futuro en el que el arte inspire proteger nuestro planeta.

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6: Programa de la excelencia en radio, que conste que no lo digo yo, lo dicen mis incontables oyentes. Hoy estamos aquí con el corazón lleno de alegría, como siempre, manejando nuestras noticias altamente positivas. Nos agradan las noticias positivas. 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Bueno, queremos destacar esta noticia como resumen de la semana. Luego del vendaval registrado el pasado sábado 1 de agosto en el corregimiento de La Sierrita, jurisdicción rural de San Juan del Cesar, ahora no se dice corregimiento, se dice centro poblado. La administración liderada por Enrique Camilo Urbina Suárez Cubita cumplió enseguida llegó la oficina de gestión social, de gestión del riesgo, donde está la doctora Rita Mindiola, llegaron los bomberos. De acuerdo con el reporte preliminar, fueron 19 familias y 18 viviendas entre los damnificados. La secretaria de gobierno también se puso la 10, la doctora Elizabeth Mendoza Mendoza, indicó que el reporte de daños será elevado ante las autoridades departamentales y nacionales con el objetivo de gestionar los recursos necesarios para atender la emergencia, contribuir a la recuperación de las familias afectadas en las edificaciones que tuvieron daños. Así las cosas, hay que destacar también en el plano departamental y nacional que La Guajira cerró su participación en la Feria Colombia Son las Regiones, realizada del 31 de julio al 2 de agosto en el Parque de la 93 en Bogotá, con ventas superiores a los 40 millones de pesos. Artesanos, emprendedores del departamento, durante los 3 días del evento, la delegación también promovió la oferta artesanal, cultural y turística del territorio ante miles de visitantes. Todos querían llegar al stand de La Guajira. La Guajira, bella y exótica. Estuvieron acompañados por la Casa del Artesano, encabezado por el gobernador, el doctor Jairo Aguilar de Luque, y la gestora social Sara Daza. La iniciativa buscó fortalecer el trabajo de los artesanos mediante procesos de formación e innovación, promoviendo comercial y comercio justo con énfasis en la preservación de los saberes ancestrales. Más de 40 millones de pesos de venta. ¿Cómo quedó de bien posicionado nuestro departamento en esa feria artesanal? Ay, ¡Ay! Amalaya tabla, dijo el serrucho. Peter Manjarres hoy con los clásicos del vallenato.
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6: Qué rico que le den a uno una serenata con ese tema tan hermoso y tan bien cantado, Dios mío.
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Cosa tan hermosa esa canción, qué cosa tan bella, Dios mío, estoy erizada, ni Amparo Grisales en Yo Me Llamo. Vamos a los cumpleaños, Nerida Frías, cumpleaños.

Nélida Fría reporta sintonía desde el barrio Betel, nuestra mamicha sanjuanera, con los cumpleaños de hoy miércoles 5 de agosto. Carlos Eduardo Manjarres Gámez, José Daniel Mendoza, reciben felicitaciones de familiares y amigos para todos los cumplimentados de hoy. Dios derrame sus bendiciones hoy, mañana y siempre. También está de cumpleaños la niña Luz Celeste Correa Ariza, en el barrio 20 de julio. Es felicitada por sus abuelitos Alexi Rocío Gámez, Albenis Ariza y su mamita Geraldine Ariza, de sus tíos Alessandra, Stephanie y Diego, sus primos Valerie, Sara, Fátima y sus y su hermanito Juan Diego. Felicitan a la niña hermosa Celeste Correa Ariza. Aprovecho para reportar sintonía de mis nietecitos Moisés David, él dice abuelita Ana, y Martín, mis nietecitos. Alfonso David, mi psicólogo, mi sobrino, también está en nuestra sintonía.

0: Dice mi sobrino, un avance histórico para San Juan del Cesar, invertir en educación es construir desarrollo y equidad y un mejor futuro para todos. Ahora solo tenemos que pagar un mototaxi para ir a la universidad. Sí, señor, antes tenían que irse para Valledupar, pagar en unas pensiones, un pocotón de plata. Oiga, hay una noticia aquí que me envía mi sobrino. La seguridad, señores agentes del orden. Moto robada afuera de la oficina de gases. Uy, cerca de mi casa. Una marca NKD placa PYR47G. Está nuevecita. Se la robaron hoy, en la puerta de gases de La Guajira. Como la puerta está cerrada porque hay aire. Y ayer, según contó nuestro colega Hamilton, hubo un atraco a las 11 de la mañana en pleno sector céntrico de San Juan del Cesar, frente al negro de las gafas, Dios que me lo salve. Allí está un salón de belleza y la bala pasó incluso el vidrio y al joven le robaron. Nos contó ayer al aire nuestro colega Hamilton, prestigioso colega, que le robaron una cadena de varios quilates y un celular de alta gama. Tenía el rostro cubierto y huyó como Pedro por su casa. Señores agentes, no podemos tener un agente en cada sector, pero pila. Que la delincuencia no se vaya a apoderar de nuestro bello y hermoso municipio San Juan del Cesar. Pues vamos a la música romántica con Peter Manjarres.
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0: a esta hora de la tarde escuchar esta bella melodía con la voz de Peter Manjarres. Se llama Pedro Rafael Manjarres Romero. Romero, oiga, tiene el apellido de mi abuela.
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0: su primera agrupación, este artista prestigioso la formó junto al acordeonero Juancho de la Espriella, con quien grabó 3 producciones musicales. Posteriormente hizo pareja musical con Franco Argüelles Sanjuanero entre el 2003 y el 2004. Y en el 2004 se unió al acordeonero Sergio Luis Rodríguez, con quien consolidó una exitosa carrera que duró 12 años. Durante este periodo lanzaron 8 producciones discográficas y obtuvieron importantes reconocimientos, incluyendo 2 premios Grammy. Que canta bien ese muchacho.
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0: Debe estar la señora Luisa Manjarres feliz porque es su pariente cercano.

Rapidito reporte de sintonía porque ya se nos está terminando el tiempo. Carmen Rosario Jiménez, mi hermanita en Bogotá. José María González en San Juan del Cesar. Dolores Molina, Mariluz González. Jorge Luis Borque, Javier Díaz, mi exalumno. Don Alcibiades Barro en el barrio Manzanares. Leticia Martínez en Los Aticos, la que hace los bollos deliciosos y las arepas. Toña Maestre, la que mejor lava una pieza y la deja perfumada como recién salida de la boutique. Tomás Alfonso Muegues, Leonardo Fuentes, mi hermanito. Juan Carlos Fuentes, mi hermano. Mi sobrino Alfonso David, mi psicólogo. Nérida Fría, Adalberto Villar, El Caliñán, Aranza. Qué bonitos mis oyentes.

Reina Marulanda, Remedios Marulanda, mi oyente, ayer recibí un mensaje muy sentimental, muy bonito. Señora, muchas gracias, señora hermosa. Aunque sea bajitito, la escucho para oír su voz y también escucho el programa de su colega Hamilton Daza. Es lo único que escucho, esa voz tan melodiosa que hace que las personas salgan adelante por muy fuerte que sean los problemas. Ella está atravesando por un duelo, me pidió que no revelara su nombre. Pero escuchar radio no quiere decir que usted va a dejar de sentir el dolor por la pérdida de un ser querido, ¿no, mi amor? Tiene que recrear la mente. Un abrazo inmenso, la quiero mucho. Aquí a la orden en mi casa, en el municipio tal. Perdí a mi mamá, perdí a mi esposo, pero aquí estoy. ¡Fuerza! ¡Fuerza, mi amor, fuerza! Habrá un mañana ensoñador.

0: ¡Ay, qué lindo! Alexander nos escucha en Curazao. Pronto te llega el agua, muchacho. No te preocupes, que te va a llegar agua. Pedro Elía Mendoza, en la avenida Manuel Antonio Dávila. Mira qué cosa tan sabrosa.
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0: Oye, Quique, pa'lante es pa' allá, manito. Matricúlese en CP, usted puede trabajar y estudiar los sábados. Si usted no es bachiller, usted puede validar su bachillerato y luego se va para UNITEC, a una carrera profesional si quiere, si no quiere una tecnológica. Es una corporación aprobada por registro académico de la Secretaría de Educación del departamento. Nos vamos. Como dice el maestro Isaac León Durán, recogimos y nos vamos. El viernes no estamos porque el viernes la posesión del presidente de la República. Todo va a transcurrir en paz y en total normalidad. Es un festivo. Volvemos el martes, Dios mediante, con la misma alegría que me caracteriza. Los quiero mucho. ¡Mua! Chau, chau.
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3: Es la 1:55.
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0: Las 2 de la tarde, 5 minutos, 2 y 5 minutos. Excelente tarde para todos ustedes a esta hora. Con mucho gusto, aquí regresamos para continuar con la presentación de la franja de opinión de la tarde en la 97.2, primera plana 2.0. Hoy es miércoles, mitad de la semana, miércoles 5 de agosto del año 2026. Y está esta tarde nuevamente Andrés Felipe Daza en la producción, coordinación, edición, la dirección periodística de este servidor, Hamilton Daza Gutiérrez. 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
0: Atención que las autoridades identificaron las dos víctimas mortales de un ataque criminal que ocurrió ayer cuando estaba en Primera Plana en el municipio de Maicao. Estas dos personas fueron atacadas a tiro cuando se movilizaban en un Toyota Corolla Sensación y murieron de forma instantánea debido a la cantidad de disparos que le impactaron. Las autoridades posteriormente lograron identificar las víctimas. Este nuevo hecho de sangre que enloda el nombre de Maicao. Cuatreros aparecieron nuevamente.

de la señora Raque, de Augusto Elías, y uno de Javier Calderón, y pelaron los cuatro semovientes. Más adelante le cuento la historia. En el municipio de Villanueva, la Policía Nacional, en plena calle de Villanueva, un hombre andaba con un tronante en el cinto. Tenía un 38 largo y la policía lo notó sospechoso y lo pilló. No dan los nombres, pero dicen que alias El Guajiro. En Fonseca amenazaron a un influencer, usted lo conoce, lo ha oído mencionar. Yasser Arafat Bravo, influencer que tiene muchos seguidores, y lo amenazaron. Él mismo habló con nuestro colaborador y compañero Hernán Bensecuya y le explicó, y no tiene idea de por qué vienen las amenazas. En estado crítico continúa en el Hospital San Rafael de San Juan de Cesar Víctor Carvajalino de Ángel. Así logró ser identificado uno de los dos particulares que resultaron gravemente heridos en el accidente ocurrido a la altura de la trituradora, 500 metros antes del peaje San Juan. Víctor, nadie tiene noción de cómo ocurrió este accidente, porque presuntamente chocaron dos motos. Una moto apareció destruida. Este hombre, Víctor, apareció agonizando, tiene golpes, tiene trauma craneoencefálico. Están solicitando sangre porque su estado es crítico. El otro herido está como NN en el hospital, está vivo, también en estado delicado, pero no se ha podido determinar su identidad porque no ha aparecido ningún familiar. Más titulares en primera plana. Exalcalde de La Paz permanece hospitalizado y bajo vigilancia policiva tras su captura en un operativo que se realizó por autoridades nacionales en varios municipios de la costa, entre ellos el municipio de La Paz. Este es el escándalo que comenzó a propagarse con la Fundación Serranía del Perijá. Sierra Nevada, corrijo, Fundación Sierra Nevada. El fondo mixto, sí, donde hay municipios de La Guajira implicados también o metidos allí. Tribunal de La Guajira, en fallo de segunda instancia, le aumentó la condena al exalcalde de Las Aguas, José Amiro El Macho Morón. Inicialmente, el juzgado de Villanueva lo había condenado a 100 meses y el tribunal rectificó la pena, le aumentó a 150 meses. Inicialmente fueron 100 meses y ahora le aumentaron a 150 meses, 15 años, por los delitos de fraude de inscripción de cédulas en las elecciones del año 2015 en su primer mandato a la alcaldía de Las Aguas del Pilar. Director de la ADR, César Pachón, vino a San Juan de Cesar a dar cumplimiento a un fallo judicial que ni siquiera se cumplió. Desmienten información sobre la implementación de pico y placas en la ciudad de Valledupar a partir del 10 de agosto. Se prevé que en 5 años en Valledupar sí debe implementarse el pico y placa ante los problemas de movilidad. En El Molino capturan a una mujer por tráfico de estupefacientes mediante un allanamiento a una residencia. Marco Rubio, noticia de última hora. Marco Rubio no vendrá a la posesión de Abelardo de la Espriella. Enviará al director de la DEA y al fiscal general de los Estados Unidos. Esa es una sorpresa. Tampoco irá a la posesión de Abelardo Paloma Valencia. Y le preguntaron que por qué no iba. Dice, porque no me invitaron. Un nuevo video apareció presuntamente donde está alias Naín o el bendito menor, mostrando su musculatura en una especie de residencia, de cuarto ahí especial.

0: El video circula a través de una página de internet que lo publica todos los videos, que se llama, creo que Sucre Noticias, Sincelejo Noticias, algo así. ¿De dónde lo sacan? Inteligencia artificial, quizás posiblemente pueda ser. Y el último titular, el arroz se seca en el departamento de La Guajira y el Cesar. Productores advierten que el campo está al borde del colapso tras el fenómeno del Niño. En Vadillo no hay arroz. ¿Cuánta era? 15 mil hectáreas de arroz que sembraban en Vadillo, creo. Solamente sembraron algo que 1.500 hectáreas. Crítica la situación, en Fonseca también. La situación es grave. Hay varios fenómenos que están acabando con el gremio de arroceros en el Cesar y La Guajira y en todo el país. 2:15 minutos. 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

0: 2:16, 2:16, ya entramos en materia, en primera plana. 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Esta mañana pude ver cuando el carro canasta estaba reparando el alumbrado público de la carretera nacional. Vuelvo, insisto, tienen que mandar a podar los árboles. La administración municipal mande a podar esos árboles, porque el alumbrado en parte no se ve tan bien, porque hay unos árboles grandísimos ahí de Nin que los sembraron en su momento, y esos árboles, eso es una pena, yo, eso es un dolor de cabeza. El Nin, ya se lo he dicho múltiples veces, no se ve el alumbrado plenamente. Claro que había un daño, ya lo repararon, y estaban tratando de cortar algunas ramas, porque las ramas donde pasa el cable son las que hicieron el corto, y también obstruyen las pantallas y no se ve plenamente este alumbrado público que fue hecho por iniciativa de este servidor. Esa fue una sugerencia que le hice al exalcalde, el médico ginecólogo, el doctor Jesús Ram Lamus, cuando era alcalde. Le dije: alcalde, usted si hace esto se va a inmortalizar. Yo le aviso, me dijo, y de pronto me llamó un día el doctor Lamus y me dice: oiga, le tengo una buena noticia. Cuénteme, doctor. Ya contraté el alumbrado público que usted sueña para San Juan. ¿Cuál? El de la carretera nacional. Lo contrató el doctor Lamus. Inmediatamente comenzaron la obra y en menos de 15 días los postes y el alumbrado puesto, y le dio una cara diferente a San Juan de Cesar. Llegó el alumbrado hasta casi allá junto al peaje, y la otra parte llegó un poco menos de acá, de donde está los jardines Montesión. Las pantallas de allá se las robaron toditas, no dejaron ni una en la salida a Villanueva. Afortunadamente las de este lado de arriba que van para el peaje no se las han robado todavía, pero no le extrañe que se las roben en cualquier momento, porque aquí en San Juan se roban hasta el aire. Y también he insistido desde cuando Álvaro Díaz era alcalde, le insistí múltiples de veces a Álvaro Díaz cuando era alcalde, que le pusiera el alumbrado público a la carretera, a la variante que está detrás del Manuel Antonio, desde el cruce hacia Fonseca, que llegara a cuatro vías, iluminara cuatro vías y luego empalmara de cuatro vías hasta las clínicas. Pero nada, no me escuchó el alcalde Álvaro Díaz. Ya también se lo he dicho, se lo he solicitado en nombre de la comunidad, porque nosotros pedimos en nombre de la comunidad al alcalde Enrique Camilo Urbina, y me dijo: no se preocupe, que antes de irme yo esa obra la voy a hacer, el alumbrado público para que San Juan crezca. Usted sueñe, cierre los ojos, imagínese la variante toda iluminada con luces LED, esas bien buenas, por allá detrás del Manuel Antonio, toda esa variante iluminada. San Juan comienza a crecer para allá, porque por ahí ya hay unas casas campo, hay una urbanización que la conocí antier por allá, cerca de la variante, oye. Hay tres calles ahí con unas casas que usted se mete ahí y parece que no estuviera en San Juan. Una urbanización hermosa que está ahí, oye, con unos apartamentos terminados, parece que estuviera en una ciudad, que en Valledupar o en otra ciudad. Ahí no parece que estuviera en San Juan de César. Pues eso está pegado casi a la carretera, por allá por encima del barrio Buenos Aires, y todo eso va a generar progreso a San Juan de César. Entonces, alcalde Cubita, escúcheme y hágale esto a San Juan antes de irse, ¿oyó? Que le queda el año entrante y le queda casi este año completico, la mitad del año completico. Busque platica por ahí, busque con quién confinanciar, con la empresa de alumbrado público, y démosle esta diferencia a San Juan de Xezarpa, que nos parezca este pueblo una gran ciudad. Y en AGM Desarrollo estamos trabajando para ti. Si tienes una queja, un reclamo, llámanos, escríbenos, envíanos una nota de voz, un WhatsApp al 322-371-2986. No olvides anotar el número de la pantalla y la dirección y te enviamos al carro canasta que anda presto por las calles para reparar los daños del alumbrado público. Jarabe de Viravira con chanca piedra. Me escribió alguien de Estados Unidos, porque a mí me gusta que los testimonios se conozcan. Y me dijo que había mandado a comprar dos jarabes de Viravira. Se lo dio a la hija que tenía problemas de miomas, tenía problemas de desorden hormonal, que le llegaba el periodo en cualquier momento y a veces le llegaba y no se le iba el periodo. Me dice, le voy a mandar a pedir otros jarabes de Viravira desde los Estados Unidos, me escribieron, para la hija mía, que ha sido la solución para estos problemas hormonales, para el desorden menstrual y todo eso. Yo no sabía que también el jarabe de Viravira con chanca piedra era eficiente y era muy bueno también para este tipo de problemas de la mujer. Desorden hormonal, desorden en menstrual y todo eso. Pruébelo también usted, ensáyelo, que esto no vale mucho. 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
0: Reinaldo Pájaro, qué hombre fiel esto, yo, ya se reporta la sintonía. Dice, buenas tardes Hamilton, desde Pailitas, escuchando Primera Plana como siempre. Aquí te envío el mapa que me arroja el GPS en tiempo real. Dice, aquí estoy cerca y aparece el restaurante El Amanecedero y más adelante por Pailitas hay un restaurante que se llama Restaurante Rancho Grande. Reinaldo Pájaro, un saludo para él y que Dios lo siga protegiendo porque andar en las carreteras de Colombia no es así como muy sabroso ni muy seguro, ¿yo? No es sabroso como ni muy seguro tampoco. Reinaldo Pájaro, muchas gracias por esa eterna sintonía que nos tiene. 2:30, aquí están las noticias. Digamos inicialmente que el municipio de Maicao continúa siendo el segundo municipio más violento del departamento de La Guajira. Las autoridades abrieron la investigación para esclarecer el doble homicidio ocurrido ayer en el barrio Brisas de Mi Guajira, en Maicao, donde dos hombres fueron acribillados a tiros por sicarios que se movilizaban en motocicleta. La información conocida por los organismos de inteligencia, las víctimas fueron identificadas posteriormente al hecho de sangre como Osman Enrique Torres Carreño y Ricardo Adulfo Rodríguez Rodríguez, este último de nacionalidad venezolana y quien, según versiones que son materia de verificación, haría parte de un organismo de inteligencia del vecino país. Las primeras versiones indican que dos hombres armados llegaron hasta el lugar a bordo de una motocicleta y abrieron fuego contra las víctimas en repetidas ocasiones, causándole la muerte dentro del vehículo Toyota Corolla. Las autoridades no han dicho absolutamente nada de manera oficial, ni han confirmado la información relacionada con la presunta vinculación de una de las víctimas a un organismo de inteligencia venezolano. Se espera que en las próximas horas puedan entregar detalles sobre las circunstancias del crimen y los avances de la investigación. Y en Villanueva fue capturado en las últimas horas, en plena calle de Villanueva, alias El Guajiro. La policía sorprendió en un procedimiento de registro a alias El Guajiro. Le encontró un revólver cuando estaba en una de las calles del barrio Villa Camila y fue capturado y puesto a disposición de la fiscalía. Tras el hallazgo, alias El Guajiro fue capturado y trasladado hasta las instalaciones de la URI de la fiscalía, sindicado del delito de fabricación, tráfico, porte o tenencia de armas de fuego, accesorios, partes o municiones. Más noticias. Los cuatreros aparecieron nuevamente en la zona rural del municipio de San Juan del Cesar. Los cuatreros en la noche anterior se movilizaban en un vehículo Nissan Sentra de color rojo vino tinto cuando atravesaban con el vehículo cargado de la carne de cuatro vacas que habían sido sacrificadas y cuando atravesaban por el corregimiento de Veracruz, en el paso de una de las sequías por Veracruz, el vehículo se les apagó. Eso creo que ocurrió como a las 10 de la noche, o sea que el ganado lo sacrificaron tempranito. La comunidad se puso pilas cuando ellos se dieron cuenta de que la comunidad de Veracruz estaba saliendo hacia el sitio donde estaban ellos, huyeron hacia el monte y dejaron abandonado el vehículo con la carne. El vehículo estaba hasta los tenenenes de la carne, tres vacas de Augusto Elías Zúñiga y una vaca de Efraín Calderón que tiene la finca pegadita ahí a la de la señora Raquel, la mamá de Augusto Elías. La gente de Veracruz, ni corta ni perezosa, ¿qué hizo? Como ellos se fueron hacia el monte, cogieron la carne, cada quien echó a llevar carne y a tomar carne, y bueno, y coronaron. Carne barata, regalada, ¿quién no va a aprovechar este momento tan inesperado con esta situación que está tan mala y aparecerse una cantidad de carne en esta proporción? Pues entonces así pasó. Se llevaron la carne posteriormente, dejaron el vehículo allí, dejaron el vehículo y al parecer, horas más tarde, los propietarios llegaron y se llevaron el vehículo. O los cuatreros pudieron reparar el vehículo y llevárselo sin que la comunidad se diese cuenta de lo mismo. Cuatro vacas entonces se llevaron los cuatreros la noche anterior de la zona rural del municipio de San Juan del Cesar. Lo que quiere decir que la banda de los cuatreros no son en estos momentos de aquí. Vienen del Cesar, de los corregimientos del Cesar, porque el vehículo se trasladaba hacia Vadillo, en el departamento del Cesar, y se varó cuando atravesaba una de las acequias de Veracruz. Las autoridades no han dicho absolutamente nada. ¿O será que los propietarios del ganado que fueron afectados por el tema del abigeato no han colocado ningún tipo de denuncia ante las autoridades? Ya los ganaderos perdieron hasta la cuenta de cuántos semovientes les han sacrificado de forma ilegal en la zona rural del municipio de San Juan del Cesar. Seguimos con más noticias. Mucha atención que en el Hospital San Rafael de San Juan del Cesar aún permanecen las dos personas que sufrieron el accidente, al parecer el lunes en horas de la madrugada, unos 500 metros antes del peaje San Juan. La versión que se maneja es que las dos motocicletas, que no entiende uno cómo ocurrió ese accidente, chocaron allí en horas de la madrugada, quedando grave las dos personas que conducían la motocicleta. Ese es lo raro de este accidente. Y los que pueden explicar cómo ocurrió el accidente, los afectados se encuentran inconscientes en el Hospital San Rafael de San Juan de Cesar. Aquí me acaba de llegar una imagen. Me dice Hamilton, moto robada afuera de las oficinas de gases de La Guajira, marca NKD, placa PYR47G. Esto me lo acaban de enviar, esta moto que se la robaron en las afueras de las oficinas de gases de La Guajira, en San Juan de Cesar. Aquí derechito, ¿no? Cerca de la iglesia quedan las oficinas de gases. Bueno, es una moto color negro con unas franjas como roja o vino tinto, una Boxer Auteco Bajac, NKD, dice. La miro aquí nuevamente. Moto, sí, moto robada afuera de las oficinas de gases de La Guajira, marca NKD, placa PYR47G. Complicado. Vuelve el robo de motos en San Juan de Cesar. Me están preguntando, volviendo a la historia de estas dos personas, aquí dice el comunicado, urgente, solicitud de donantes de sangre A positivo para Víctor Carvajalino de Ángel. Es uno de los dos heridos. Grave. Nuestro compañero Víctor sufrió un grave accidente de tránsito y necesita nuestra ayuda para su pronta recuperación y para salvar su vida. Víctor Carvajalino de Ángel, tipo de sangre A positivo, pero también puede llevar cualquier tipo de sangre. Lugar para la sangre, Hemocentro Valledupar, Carrera 13, número 13C39, barrio El Obrero de Valledupar. Inmediatamente necesitamos esta sangre para Víctor Carvajalino de Ángel. Lo conocen aquí en San Juan de Cesar, tiene amigos aquí en San Juan, es trabajador de la empresa Chaneme en el complejo carbonífero Cerrejón. Bueno, vinieron los familiares de él, pero la otra persona que se encuentra inconsciente, los familiares no han aparecido. No han venido, por eso no ha podido ser incluido hasta o internado a la unidad de cuidados intensivos, a la UCI, porque a la UCI, cuando una persona ingresa a la UCI, tiene que ser llevada con todos los documentos y tiene que haber una EPS responsable. Seguimos con más noticias, y esta es la noticia judicial, no judicial. La noticia, el escándalo de ayer, las autoridades de a nivel nacional hicieron unos allanamientos en las últimas horas en algunos municipios del país por el fondo mixto Sierra Nevada, que tiene más de 3 billones de pesos en contrato y hay unos escándalos allí. Dice la información, el exalcalde de La Paz, Martín Guillermo Zuleta Mieles, permanece internado en el Instituto Cardiovascular del Cesar en Valledupar, bajo cuidados intermedios y con custodia del Cuerpo Técnico de Investigación CTI de la Fiscalía y la Policía, luego de sufrir una descompensación de salud tras conocer que estaba siendo buscado por las autoridades. Cuando se dio cuenta que llegaron a su casa, allanaron su casa para capturarlo, el alcalde sufrió, al parecer, un posible ataque del nervio y el corazón. La comisión vino desde Bogotá y llegó a Valledupar para hacer efectiva la captura del exmandatario, que fue objeto de allanamiento y no se encontraba allí. Posteriormente, Zuleta Miele decidió voluntariamente con un abogado dirigirse al CTI de Valledupar, donde fue notificado, pero tuvo que ser llevado a la clínica cardiovascular del Cesar porque se le alteraron los niveles de glucosa y de presión arterial. El exalcalde está siendo estabilizado por personal médico y permanece bajo observación en una unidad de cuidados intensivos. Entramado de corrupción, dice aquí. La captura de Zuleta Mieles hace parte de una operación nacional que adelanta la Fiscalía para desarticular un presunto esquema de corrupción relacionado con el direccionamiento de cerca de 480 contratos financiados con recursos del sistema de regalías, cuyo valor supera los 3 billones de pesos en 19 departamentos del país. Según la Fiscalía, el Fondo Mixto para la Promoción de la Infraestructura y Desarrollo Integral y la Gestión Social Sierra Nevada fue utilizado como instrumento para direccionar la contratación pública de proyectos en infraestructura, educación, agua potable y saneamiento básico, deporte, recreación, medio ambiente, gestión del riesgo, salud, energía eléctrica y mejoramiento de vivienda, entre otros. En el operativo se desarrolló simultáneamente en Bogotá, Cartagena, Valledupar, Sogamoso, Pereira y Villavicencio. Fueron 13 personas, entre ellos el alcalde de María la Baja, Bolívar, el exalcalde de La Paz, un contratista, varios representantes legales, exdirectores administrativos, financieros y ejecutivos, además del revisor fiscal, el director técnico y supervisores del Fondo Mixto Sierra Nevada. Complicada la situación. Se está hablando también que en 2 municipios del departamento de La Guajira aparecen también varios contratos con el Fondo Mixto Sierra Nevada. Se habla de Albania y del municipio de Barrancas. Minutos. Una corta pausa, Pipe, y volvemos.
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0: 2:46 minutos, 2:46 minutos. Continuamos en Primera Plana. 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Los viejos decían jengibre, ¿oyó? 2:49 minutos. Bueno, los arroceros están pasando por la de San Quintín. El arroz está en un momento grave. Si no, pregúntele a Waldo allá en Vadillo. En Vadillo, todos los años cultivaban 15 mil hectáreas de arroz. En estos momentos creo que nomás que tienen 1.500 hectáreas y la cosecha está en veremos. El panorama es oscuro y vamos hacia una quiebra inminente. La crisis del campo y del gremio de arrocero preocupa a los departamentos del Cesar y La Guajira. El representante del gremio de arroceros de ambos departamentos, José Ramón Molina, lanzó una dura advertencia sobre el futuro del sector agrícola y aseguró que la combinación entre el fenómeno del Niño, la falta de agua, el contrabando, los bajos precios y el incremento de los costos de producción está llevando a cientos de agricultores al borde de la quiebra. El panorama no solo amenaza la producción de arroz por el fenómeno del Niño, sino también cultivos como el algodón, el maíz. Además, la actividad ganadera también está en riesgo, registra fuerte disminución, pérdidas por la disminución de la producción de leche. El representante gremial dijo que si no se adoptan medidas de choque por parte del gobierno, el país terminará cada vez más dependiendo de las importaciones de alimentos mientras desaparecen los productores nacionales. En el departamento del Cesar, las siembras de arroz disminuyeron cerca de un 80% debido a que los ríos provenientes de la Sierra y las de Nevada y la del Perijá presentan bajos caudales por la falta de lluvia. La situación también golpea a La Guajira en la zona de influencia del río Ranchería. Pese a contar con la represa del Cercado, los agricultores han tenido que restringir la siembra durante la temporada de sequía. El fenómeno del Niño definitivamente está perjudicando ostensiblemente a este gremio y a todos los gremios. Las áreas cultivadas en La Guajira se redujeron más de un 50%, especialmente en Distracción, Fonseca y Barranca, donde se concentra buena parte de la producción arrocera del departamento. José Ramón Molina aseguró que esta disminución no solo reduce la producción de alimentos, sino que también afecta a miles de empleos que dependen directamente de cada ciclo de la siembra. El contrabando profundiza la crisis en estos momentos con el tema del arroz que tiene a los arroceros prácticamente en la calle. Bueno, y el secretario de Estado de los Estados Unidos, Marco Rubio, acaba de confirmarse que no vendrá a la posesión de Abelardo de la Espriella. Marco Rubio, no sé cuál es la razón, no entregaron las razones. Enviarán, el gobierno de los Estados Unidos enviarán a el director de la DEA para acompañar a la posesión y al fiscal general de los Estados Unidos para que acompañen a la posesión del nuevo presidente de Colombia, Abelardo de la Espriella. La posesión arrancará a las 2 de la tarde y a las 3 de la tarde tomará el juramento, es decir, que a las 3 de la tarde del próximo viernes, Colombia tendrá un nuevo presidente de la República. 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Y en segunda instancia, el Tribunal Superior de La Guajira emitió fallo condenatorio, ratificó la condena, pero amplió el tiempo de la condena contra el exalcalde de Las Aguas del Pilar, José Amiro El Macho Morón. Se acabó la carrera política del Macho Morón. José Amiro Morón estaba condenado por los delitos de concierto para delinquir, corrupción al sufragante y constreñimiento al sufragante en las elecciones 2014 y 2015, cuando él resultó electo alcalde por primera vez. La investigación, que duró tantos años y el proceso, aplazaban las audiencias todos los días. El juzgado promiscuo de Villanueva lo había condenado en primera instancia a 100 meses de prisión, apeló la decisión del juez de Villanueva, pero la apelación le salió peor. El Tribunal Superior de La Guajira revocó la sentencia de el juez de Villanueva y la aumentó a 180 meses de prisión, es decir, a 15 años por fraude en inscripción de cédulas en el año 2015. Repito, hasta ahí llegó la carrera política de José Amiro El Macho Morón. El Molino. Una mujer fue capturada en el día de ayer en un allanamiento que ocurrió en el municipio de El Molino. La información indica que la Policía Nacional, con autorización de la Fiscalía, practicó allanamiento a una vivienda en el municipio del Molino, donde las investigaciones indicaban que allí era un centro de distribución de estupefacientes. Dice el informe de la Policía Nacional. El procedimiento se realizó mediante orden de allanamiento y registro contra un inmueble ubicado en el barrio Los Azares del Molino, donde fueron encontrados 54 gramos de clorhidrato de cocaína y varias dosis de base de coca. De acuerdo a las labores investigativas, la capturada presuntamente estaría comercializando estupefacientes en menores cantidades en la vivienda intervenida y en otros sectores de ese municipio. Esta persona, junto con los elementos materiales probatorios incautados, fue dejada a disposición de la Fiscalía 10 Local EDA de Riohacha, donde deberá responder por el presunto delito de tráfico, fabricación o porte de estupefacientes. Y la pequeña comunidad de la Iglesia San Antonio de la Junta está invitando a la Sagrada Eucaristía con plegarias de liberación y exorcismo para mañana jueves en la Iglesia San Antonio de Padua de la Junta, 6:00 p.m. Voy a asistir allá con el Padre Dorian Rocha. Padre Dorian Rocha, mañana jueves en la Iglesia San Antonio de Padua de la Junta para liberación, para que me aleje los espíritus de la maldad, para que me se aleje de las envidias y todo esto, y usted también, para liberarse uno de todos los males y de todas estas cosas, que las malas energías, invita las pequeñas comunidades o la pequeña comunidad de la Iglesia San Antonio del Corregimiento de la Junta. Adiela Daza, ahí está. La esposa de Carlullo, la mona de Carlullo también, todas ellas hacen parte de la pequeña comunidad religiosa del Corregimiento de la Junta. El padre Ciro también, no descansa, ¿oyó? Qué hermosa está quedando la Iglesia del Divino Niño por el trabajo que realiza y esa insistencia del padre Ciro, ya que la Iglesia del Divino Niño tiene que ser consagrada en este año. Antes de terminar el año 2026, será consagrada la parroquia del Divino Niño en el municipio de San Juan de César, que va a ser una de las iglesias más hermosas que tenga la región. Benjamín López Jóbito nos envía una queja sobre una alcantarilla que está cerca de la entrada a la avenida El Carmelo. Esta alcantarilla, que por donde evacuan las aguas lluvia y otras aguas también allí que se forman en este sector y va hacia los montes que está cerca de la estación de servicio, está tapada y allí hay represado una serie de elementos que están causando olores nauseabundos por esta zona. ¿Quién será el que solucione el destaponamiento de esta alcantarilla? Me pregunta Benjamín López. El presidente de la Junta de Acción Comunal del barrio 20 de Julio, Gerardo Gámez, nos envía la imagen donde unos inescrupulosos están llenando la parte de allá del estadio y detrás del estadio de basuras en el barrio 20 de Julio. Están formando allí otro basurero satélite de los tantos que hay en el municipio de San Juan de César. Pero el papá de los basureros satélites es el que está detrás de la institución educativa María Emma Mendoza. Y la familia Rosado Molina invita a familiares y amigos a la Santa Misa del primer aniversario del sentido fallecimiento de su querido esposo y padre, Rafael Alfonso Rosado Vega, conocido cariñosamente como Olaya. La misa será mañana 6 de agosto a las 4:00 p.m. en la iglesia San Martín de Porres de Corraleja. Por la asistencia quedaremos eternamente agradecidos. 3:00 p.m. Se acaba Primera Plana, pero mañana volvemos. Con mucho gusto para ustedes. Desde la 97.2. Feliz tarde a todos y que Dios les bendiga.
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2: Son las 3:00 p.m.

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0: lo diga nadie. Jorge Iván El Churo Díaz, el más pegado de la música vallenata. Aquí estamos en los 97.2. Hoy desde el corazón de La Guajira, esta emisora con las raíces y el corazón en Villanueva, pero hace la identidad de todo el sur. Con este equipo que me acompaña, André Felipe, el Triple A Belín, los hermanos Junior y Aliscair de la Hoz, y el otro William, ¿no? Son tres.
1: Wilder
0: se dedicó fuera a las gallinas ponedoras. Wilder no tiene nada que ver. No, a mí me va mejor con las gallinas ponedoras. Un abrazo a ustedes en Villanueva. Y aquí estamos originando para todo el sur del departamento de La Guajira, para la región Caribe, Colombia y el mundo. Dos urumiteros. Silvestre Dangón con el buitre, ese tema que sabe a música vallenata. Y por supuesto, Jorge Iván El Churo Díaz, dos urumiteros, se meten en el corazón de la Triple A.
1: Ahí te llegó un buitre, ¿eh?
0: Llegó.
1: De buitre, llegó el buitre.
0: Me asustaste. Yo dije, será el pago diario.
1: Llegó un buitre.
0: Los pagadiarios te prestan 500 mil pesos, entonces al día siguiente van a buscar los réditos. No, no tengo. No, el compañero mío te presta los 500. Sí, dale, 485. 15 míos, ya no quedan los 500, sino 475. Y así se va la cadena cuando uno viene a ver. ¡La casa! ¡Mierda! Le di esta vaina.

0: ¿Por qué, señores? 3 de la tarde, 14 minutos. Hay gente que comenzaron con 500 mil pesos y perdieron la casa, Evelyn. No, una locura total. André, ¿cómo estás?
1: Excelente, Álvaro. Saludo especial para ti, para los oyentes de la AAA. Felices de acompañarlos, felices de llevarles buena música y nuestra cita acostumbrada en Solo Vallenatos.
0: Vamos a estar, si Dios lo permite, hasta las 5 de la tarde, escudriñando, hablando de música, cambiando el chip, como dijo el doctor Alfredo Luque, cambiando el chip. Aquí vamos a estar mezclando el vallenato nuevo, las nuevas figuras, los de ayer, los muchachos que también buscan su espacio. Y aquí hay dos consolidados, ¿no? ¿Qué más tiene que demostrar Silvestre Dangond? ¿Qué más tiene que mostrar Jorge Iván El Churo Díaz? Solamente sostenerse y alimentar su catálogo, mostrar su catálogo, que bien extenso, ¿qué lo tienen? Los que están enviando mensajes al 301-102-9487, ayúdenos a programar las canciones de esta tarde. Yo voy a seleccionar ahora dos veteranos. Quiero escuchar veteranos como Silvio Brito con el acordeón de Osmel Meriño. Búsqueme una canción hermosa de esa época dorada, Osmel y Silvio. Y vamos a sonar otro veterano del Molino, Elías Rosado con Ramón Monche Vargas, una canción Cenizas. Se la vamos a dedicar a Patricia Costa y a todos los junteros. Canciones que marcaron historia en el inicio del cacique de la Junta. A usted, señor Carlos Blum, quédese tranquilo que usted es un hombre ya semiadulto. Usted está entre los jóvenes y los adultos. Aguántese que la solicitud de su ídolo Beto Zabaleta va para después. Señores, Pipe Caballero, el abogado que también nos sintoniza en Valledupar. Estamos de moda a través de las aplicaciones. Lo único malo es que cuando uno les dice, ¿tienen X? Y enseguida el chulito queda en uno. Después, en la noche, no, Davaro, me metí en una reunión. ¡Hombre, no me eches mentira! No,
1: me quedé sin señal.
0: Como dijo Oñate. Álvaro, le dije, Jilguero, Abo, ¿cómo estás? No, bien, Jilguero. ¿Para qué esta llamada? Y no, Jorge, que el huracán Jorge Luis me llamó acá a la casa y que si yo tenía Nequi o Bancolombia. ¿Y para qué? Para vaciártelos. El huracán dice, te los irá a vaciar, porque sí. ¿Y él para qué está pidiendo eso? Nos vamos con música de anécdotas del folclore. Aquí es donde nadie puede imitarnos, porque somos originales.

0: Son las 3:33. 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

0: Ese es el recuerdo de Franco Argüelles, que dejó su sello, dejó su marca al lado de Iván Villazón Aponte, ¿no, Andrés Felipe?
1: Sí, señor.
0: Un tema de los clásicos vallenatos que hizo Iván Villazón con el coronel Franco Argüelles.
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0: Saludamos a Víctor Argüelles, a toda esa familia en Sitio Nuevo, Pondorito, son nuestros amigos oyentes, además de la 97.2, la AAA. Papá de Franco Argüelles, acordeonero de reconocimiento, un acordeonero que dio clases a su hijo y que hoy disfruta de las mieles del triunfo.
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0: Caco Araújo nos ha enviado los cumpleaños. Después de 4 de la tarde tendremos los cumpleaños. También tengo que darle lectura, bueno, saludos a Rosendo Chendo Romero en Villanueva. También quiero saludar al peluquero Migue, que está aquí en San Juan del Cesar. Dice, tengo rato de no saludar a Migue, al llantero, el riquito pobre, que está ahí en el terminalito. Y Rubén Barros. No me deje por fuera al gran Cugia, Javiercito Cugia. Es el peluquero personal del viejo Chide. Saludo para Javiercito, que todas las tardes nos sintoniza ahí en una grabadora Silver de las de antes. La negra que tenía un caracol adelante.
1: Y su gemelo con el que subió un video por ahí.
0: El gran José Maguamba. Maguamba, el de José Miranda. Un abrazo para Maguamba y a Joye Ariza y Katia Aragón, que siempre nos sintonizan ahí en la calle del Carmen. ¿Cómo andas tú de saludo, tu gente, por favor? El profesor Alquímide, ¿nos escucha o se le dañó el equipo de sonido?
1: Oiga, saludos, sí, al profe Alquímide y Samay, y la gran Yesle también dice un abrazo grande, Abo, en sintonía. Qué bueno escucharte, Abo, dice Yesle por acá.
0: Nuestros anunciantes, un abrazo para Yair El Peñero, que está ahí en su... esa es una oficina que todo el mundo obligatoriamente llega donde Yair. También al Beje, el Peñero, que está en la avenida Los Barrancones. Ahí está en el... Ese es el expendio de carne, Las Locuras Mías. En Zambrano, a la señora Nancy. Saludamos también a Tito Barrios y a nuestro vecino Ernesto, el profe Ernesto, que está ahí en la Casa Campo frente a Villa Aida. En el 26 de mayo está también nuestro queridísimo y siempre amigo, el gran. Por supuesto, no te puedo dejar de mencionar el gran Monaguillo.
1: El internacional.
0: Oye, esta mañana hicimos una caminata desde Zambrano, desde Villa Aida, pues, hasta Corral de Piedras. Nos sometimos a recorrer ahí, a hacer la caminata. Llegamos hasta la plaza principal de Corral de Piedra y todo, por donde íbamos pasando, la gente escuchando el noticiero de Belín Fuentes, escuchando la AAA. Lo bueno fue que de Corral de Piedras a Villa Aida, ¿sabe con quién me vine?
1: ¿Con quién?
0: Con Walter, el del hospital. Digo, Walter, llévame, yo no doy para regresarme. Es una vaina loca que hice yo. Me fui del 26 de mayo ahí de Villa Aida hasta Corral de Piedras a pie. Y la gente en moto, triple, ¡ey, Álvaro, triple! Y dije, voy a ver hasta dónde llego. Alguien me trae, alguien me devuelve. Y le tocó a Walter. Saludamos a Walter, el jefe de presupuesto del Hospital San Rafael.
1: Señor, saludo especial ahí al subdirector administrativo y financiero del Hospital Don Walter. Y por supuesto, y a todo el equipo del área administrativa del hospital, donde están siempre en nuestra sintonía, escuchando la AAA.
0: No hay un computador donde no esté la AAA 97.2. Y qué bueno, Pipe, que uno sale a caminar y la cantidad de amigos y amigas, triple. Alguna cosa tienen que decirme, alguna cosa me preguntan. Yo también, con Hugo Pontón, con Machín, con Tim Quiñones, Nicolás Rodríguez, el popular Pedro Porro, que no es el de España, sino Porro, el de Titico, que también ya no juega fútbol, sino ahora se metió a ciclista. De los garretes duros. De los garretes duros, de tanto pedal que has tirado. 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Y nuestra amiga que está ahí en el barrio 16 de julio, las hijas de Eddie Peñaranda, preparándose para el combate de esta tarde. 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El restaurante Don Víctor, también gracias por la sintonía. Y todos los amigos que vienen regresando de Riohacha hacia San Juan del Cesar, los que van de Valledupar a San Juan, de San Juan a Valledupar, por las, cualquiera de las vías. Hay gente que se va de vuelta de Villanueva a La Paz, y hay otros que viajan de vuelta de Los Aticos, Río Seco, Vadillo. Gracias por llevarnos y traernos en su dial.
1: 3:45 minutos, dice por acá, reporte de sintonía en el taller de Juancho, el de Tita.
0: Uy, ese dice, de los bravos.
1: Sí, señor.
0: Por donde Juancho.
1: Luis Ubría también ahí.
0: ¿Cómo se llamará? Ahí hay un estanco que venden las mejores póker de San Juan, las cervezas más frías. Caramba, que nos manden ahí el nombre y en cualquier momento le vamos a dar crédito, porque no, nos escriben y nos dicen por acá, de pronto ya nos llegó el nombre. Aquí estoy nada más cayendo y corriendo. Varo, saludo desde la morgue de San Juan. Le dije, ¿quién es ese muerto? María Virginia, la de Nori. Qué locura. Sí, Varo, un saludo desde la morgue. Le dije, ¿quién me habla desde la morgue? Yo, María Virginia. ¿Cómo se llama el estanco, hombre, del primo Amaya, que está ahí siempre por el taller de los hijos de Juancho, el de Tita? Esa es una de las mejores cervezas. Bueno, por acá nos están pidiendo una canción, nos las pide Máximo Móvil Junior. Vamos a complacerlo. Juancho Roy, Jorge Oñate, se llama El Sobrecito. Y tiene usted ahí, antes de Oñate y Juancho, ¿a quién tiene usted programado, Andrés Felipe, para no interrumpir ahí la programación?
1: Sí, señor, por acá tenemos programado a Beto Zabaleta y Banga Maestre con Penas Negras. Tenemos también al Binomio de Oro de América con La Sed Que Tengo.
0: Y pegamos a Juancho Roy y Oñate con El Sobrecito.
1: Listo, señor.
0: Bueno, la persona que nos está escuchando y que quiere que le mencionemos ahí el estanco, que la venta de cerveza que está frente al taller de los hijos de Juancho, el de Tita, que nos mande el nombre porque se nos olvidó. Dicen que son las mejores póker. 3:47 minutos, estás escuchando los mejores vallenatos por la mejor, la comunitaria de La Guajira, 97.2.
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0: Son las 4 en punto. 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

0: Ajá, niño esquivo.
1: No, esta sintonía es bárbara. Quiero saludar ahí a la doctora Cintia Martínez, que está en una de las clínicas en San Juan del Cesar, Clínica San Juan Bautista, más exactamente. Saludo para ella y para Luzmeri Contreras, que está en Aguachica. Nos hizo el puente. Luzmeri, gerencia en San Juan, va a Aguachica, va a Ocaña. Es la jefa, es la zar de la salud en esta región. Luzmeri Contreras y la doctora Cintia. Quiero saludar también a Willer Arciniega, el asesor jurídico que está frente a la defensa del municipio de San Juan del Cesar. A él y a su equipo, gracias por la sintonía. Bueno, este teléfono de Agua Real San Juan no lo responden. ¿Será que lo liquidaron? 302-28-7219. Se le está escribiendo, se le llama, estamos sin agua aquí en emisora, agua para que nos traigan un botellón y esta gente no responde. Vamos a cambiar. Andrea Parodi en la ciudad de Barranquilla y a su esposo Jorge Ariza Aragón, el Chacho de Colombia. Cubita nos manda un aplauso. ¿Quién nos estará aplaudiendo? ¿Sabes a qué hora le escribí yo a Cubita?
0: ¿A qué hora?
1: 10:30 y hasta ahora es que me está mandando unas palmitas. Ya te voy a llamar, papi, no te preocupes. Isaac Calvo, el compositor, también está en sintonía. Ese acordeón de Alfredo Gutiérrez suena como el pito del tren del Cerrejón. Lo dice Mirito Cuello, el papá del Mirri. Alfredo Gutiérrez y Silvio Brito en la mira del Festival Nacional de Compositores. Estamos definiendo, estamos dialogando, estamos acordando, porque para hacer un homenaje se necesita tener la aceptación de quien se le va a rendir esta distinción, Andrés Felipe.
0: Totalmente, Álvaro.
1: Ya con Silvio Brito hemos dialogado telefónicamente, nos vamos a sentar en el restaurante El Rey del Verso más adelante, después de la posesión del Tigre, para no quitarle protagonismo al Tigre. Nos dimos a placer el almuerzo, Luis Mario nos abrió las puertas del Rey del Verso. Vamos a hacer una parranda, pero todo en su momento. Y en la ciudad de Barranquilla iremos también a dialogar con el maestro Alfredo Gutiérrez, con su hija Nori, para definir cómo es el tejemaneje de esta situación de homenajear. Que la gente cree que hay que hacer como si, ya, como me dijo Alfredo, yo estoy cansado de diploma, yo estoy cansado de
0: medalla,
1: de medalla, de distintivo. No se preocupe, maestro. No se preocupe, maestro. Déjeme trabajar, que su presentación va a ser impecable. Y es el reconocimiento que le va a hacer la región Caribe en San Juan del Cesar. Quiero saludar a Johnny Rodríguez, mano derecha de Alex Char, alcalde de la ciudad de Barranquilla, que está comprometido con nuestra actividad cultural. Poquito a poco vamos a ir manejando el tema de Modo Festival, Andrés Felipe.
0: Sí, señor, ya. Las pilas puestas con el Festival Nacional de Compositores en esta edición número 49. Saludos por acá, Alexander Barbosa desde Curazao. Dice Álvaro Triple A, buenas tardes, bendiciones. En Villanueva, Haider Molina López. En la sintonía, dice, regálame un tema con Javier Vega. Dice por acá, Haider Molina, desde Villanueva.
1: Javier tiene un tema hermoso de este muchacho Hinojosa. Caramba, recuerda que lo vino a promocionar de Juan Ariel.
0: Juan Ariel, sí, la canción de...
1: Sí, por acá también.
0: Guajira.
1: Sí, la gente no... Ya, Álvaro, ¿quién va a tocar? Si apenas estamos armando los homenajeados.
0: Todavía no están los homenajeados, ya quieren.
1: Todavía no tenemos los homenajeados definidos. Y ya aquí hay un... Álvaro, ¿quién va a tocar?
0: Álvaro de Abelín, yo cojo la palma.
1: Esto es una locura.
0: Canta Abelín Fuentes, presenta Hamilton.
1: Paso a paso, poco a poco. Dejen armar afiche, homenajeados. Tienen un desespero esa vaina. Estamos a ciento y pico de días.
0: Artista confirmado, Álvaro y su conjunto. Canta Belín Fuentes.
1: O la vitrola de Julio Reyes Celedón. O ponemos el picó de Ismael

0: Roja. El picó de Ismael Roja, ese era el picó que más sonaba en San Juan del Cesar. Saludamos a todos los hijos de Ismael Roja, en especial a Paye, que era el picotero. ¡Paya!
1: Imposible.
2: El amor. Quiero saludar, 15 minutos,
0: quiero saludar aquí a Karen, la hermana de Maquelé. Le dice: Álvaro, gracias por tu acompañamiento en nombre de mi familia. Gracias. Gracias por querer tanto a mi hermano. Ya viene un mes de la muerte del gran Maquelele. No nos hemos olvidado, Karen. Un abrazo para ti y para tu mami. También quiero saludar a nuestro querido Caco Araújo Daza. Caco, ¿vamos a salir de esa vaina, Pepe?
2: Sí, esos saludos de Caco.
0: Vamos con la tanda de cumpleaños, Caco. Se formó esta vaina. Cumpleaños en solo vallenato. Hoy miércoles 5 de agosto se encuentra de cumpleaños Mari Solani García Pérez. Ella es felicitada por el nuestro queridísimo Caco Araújo. En La Paz, municipio del departamento del Cesar, dice Álvaro, la emisora en La Paz entra nítida. Y todas las tardes escuchamos acá la tanda de cumpleaños. ¿Y quién paga eso? Y me dijo, Yolita, la mamá del Boque.
2: Ahí date.
0: Figúrate, si esa plata la va a mandar Yolita, llórala. María Teresa López está de cumpleaños también, mil felicidades. Y Ruth Ferias Fonseca, la hermana de Yayo Feria. Un abrazo para ellos y para ellas en La Paz.
2: Dice por acá, para felicitar a mi mamá Rosa Milady, dice Brito en el corregimiento de Guamachal, que desea un feliz día, que la amo mucho. Su hija Tatiana Correa, así que para Rosa Milady Brito, que hoy se encuentra de cumpleaños en Guamachal.
0: En Piedecuesta, Santander, a través de la virtualidad, nos escucha Aura Cecilia Martínez Tarifa. Y dijo, mamá, usted es el señor que siempre para por acá cuando viene a Bucaramanga. Usted es un comelón.
2: Tiene rato no vete.
0: Y no me vas a conocer, Aura. Mil felicidades, con mucho gusto en Piedecuesta, Santander.
2: ¿Sabes? Cuando veas, mira, yo era el comelón, porque si no, no te va a identificar.
0: La mejor comida de toda esa zona está en Piedecuesta y Girón, Santander. Eso es unas carnes extraordinarias. En Atanques, municipio de Valledupar, está, eso sí, Carmen Mindiola. La gente de Atanques celebra el cumpleaños de Carmen Mindiola. Es cumpleaños también especial de nuestro querido Caco Araújo. Cerrando esta tanda que es berraca, berraca. Luz Elena Daza Jiménez. Mi querida hermana Lucelis Daza Jiménez también está felicitando a Luz Elena. Mil felicidades. Gracias, Caco, por tenernos todos los días el listado de los cumplimentados de esa zona del departamento del Cesar que se conecta con la AAA.
2: Saludos, como siempre, al gran Caco Araújo. Está siempre ahí manteniéndonos al día, Álvaro, con toda la información.
0: Y nos llega un mensaje de Americanino. ¿Cómo estás? Y yo, muy bien. ¿Quién me escribe? Americanino. De parte de Jenny Derey. Y, ok. ¿Cómo está el almacén? Muy bien. Señor Álvaro, la señora Jenny, que ya llegó ropa nueva. Y dije, sí. Ya le respondí yo. Gracias. Por allá estaremos a comprar un pantalón, un suéter y que ella nos regale tres. Y aquí dice, cambio y fuera. Hasta ahí llegó la conversación de Americanino.
2: 4:19 minutos. Mucha atención. 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
0: Saludamos al gerente, a nuestro queridísimo Camilo Ovalle Daza, en Riohacha. Es un gerente comprometido también y dándonos un espaldarazo a través de la emisora comunitaria. Bueno, son las 4:21 minutos. ¿Quién tenemos ahí rankeado? Los nuevos, ¿no?
2: Señor. Sí, señor.
0: Sonamos a Oscar Gamarra. Después de Oscar Gamarra, ¿quién vamos a sonar?
2: Se viene Alex Manga con Ahora Soy Libre, su nuevo
0: éxito. Y cabe otro ahí porque son las 20, tenían canciones de 3 minutos y punto, pam, pam, para que lleguemos a las 4:30. Nelson Velázquez, el nuevo, la nueva canción que están promocionando. ¿Lo ubicamos? Señores, pónganse cómodos porque esta musiquera que tenemos nosotros es impresionante. No damos abasto. Después de las 4:30 abrimos con Churo Díaz. El negro me está reclamando, nada más pusiste una. Negro, te voy a hacer un especial.
2: Siga usted, Álvaro.

0: Son las 4 y 33 minutos. 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

0: Son las 5 en punto. 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

0: Colombia son las 5:05, las 5:05. Hola, ¿qué tal, amigos oyentes de la AAA 97.2? Aquí estamos bajo la bendición de Dios Todopoderoso, agradecido con Él por este nuevo día, este nuevo amanecer, por la noche que llega nuestro Padre Celestial, la gloria, la honra, la alabanza y el honor por siempre. Estamos en Atardecer Campesino, me acompaña él, Miguel Cugia Jr. Yo soy Walter Mendoza Martínez. Al arranque de este espacio en la tarde de hoy, queremos pedir a Dios Todopoderoso por los enfermos, por los que sufren, por los que están en las cárceles, los que están en los hospitales, en las clínicas, en cualquier lugar que se encuentre, le pedimos a Dios Todopoderoso que derrame tu buena voluntad, tu misericordia. Tú eres el médico por excelencia, tú eres el abogado por excelencia, tú tienes poder y gloria para levantar a los enfermos, inclusive para levantar los muertos. Así pues que te pedimos también que tengas misericordia por los que en el día de hoy no han tenido para el pan de cada día, por los pobres, por la gente egoísta, la gente que mantiene y que tiene envidia sobre el otro, que no quiere que los demás tengan una oportunidad de vida digna. Por esa gente también te pedimos, Señor, que toques sus corazones. Las 5:07, vamos con buen vallenato. ¿Está listo? El tres veces rey de la leyenda, Alfredo Gutiérrez, que será homenajeado este año en el Festival Nacional de Compositores de Música Vallenata. Una bonita canción, un clásico de clásicos del maestro Leandro Díaz, el que veía con los ojos del alma. Esto se llama Matilde Lina.
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No maltrate los animales, no maltrate las mascotas. Hay esa mala costumbre y ese mal sentimiento. Recuerden que hay una ley en Colombia, la ley Ángel, también está el código de los recursos naturales, la ley ambiental para la protección de los animalitos. Todavía sigue la gente con la mala conciencia del maltrato a los animales. Las 5:12 minutos. 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Recicladora San Juan, que viene unido con este espacio Atardecer Campesino, y estamos con el propósito de hacer algunas gestiones para mejoramientos de algunos parques del municipio de San Juan del Cesar que están desolados, donde la insolación es tremenda durante todo el día. Y bueno, hay que sembrar árboles. Recuerde el pasaje a la historia del anciano que sembraba al frente de su casa un árbol, y alguien, árbol de mango, y alguien pasó y le preguntó que por qué estaba sembrando ese árbol cuyos frutos no conocería. El anciano sencillamente respondió: para pagar por los frutos que me he comido durante toda mi vida. Una acción de conciencia y de responsabilidad con la naturaleza y las nuevas generaciones. 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Bueno, en estos momentos tenemos una temperatura en San Juan del Cesar de 33 grados centígrados, la sensación térmica de 38 grados, precipitaciones en el 20%, vientos hasta de 11 kilómetros por hora, la humedad relativa en el 51%, y estamos en luna gibosa menguante con el 56% de iluminación. Estamos saludando al abogado Cristian Núñez, asesor jurídico externo de la Alcaldía de la Administración Municipal de San Juan del Cesar, un buen abogado, un prestigioso abogado, buen amigo, excelente amigo también, y a todo el equipo jurídico de la Alcaldía de San Juan del Cesar, que han hecho una defensa extraordinaria del municipio. También saludamos al abogado Hugo Daza, que viene de Valledupar en estos momentos, ahí con los amigos, siempre sintonizados con Atardecer Campesino. Y desde aquí le estamos enviando un mensaje de fe, de esperanza, mensaje

0: positivo para el señor Arturo Velázquez, don Arturo Velázquez, que ojalá que haya salido de la clínica cardiovascular del Cesar, pero si está en su tierra, en su casa, donde quiera que se encuentre, le mandamos un abrazo de cariño, de afecto para él, para toda su familia. Y muchas gracias por la sintonía con este espacio y que Dios pronto lo recupere y lo tenga al servicio de la Sociedad de Fonseca y del Departamento de La Guajira, al servicio de su familia. Las 5:17 minutos. Viene un vallenato con Diomedes Díaz. Oiga, le vamos a comentar acerca de las frases populares, proverbios populares, se puede decir, ¿eh?, que el filósofo cantor siempre expresaba. Dejó Diomedes un legado cultural extraordinario, no solamente en la poesía, no solamente en el canto, sino también en los versos, en las anécdotas, en los chistes, en los proverbios populares. Aquí va uno, vea, en esta canción, Atésate, grapa vieja, que vas pa' un Guayacán. Este canto de Julio García se llama La Despedida.
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0: En Colombia son las 5:20 minutos, las 5:20 minutos. Ahí está ese bonito vallenato, buena interpretación del rey vallenato Alberto López Gutiérrez, el canto de Diomedes Díaz. Eso se llama La Despedida. 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
0: Bueno, en Colombia son las 5:25 minutos. Las 5:25 minutos, vamos rápidamente al estado del tiempo a ver qué nos dice Lady Rodríguez en la tarde de hoy acerca de lo que pasará con el tiempo en esta zona sur del departamento de La Guajira.
3: Bienvenidos al pronóstico del estado del tiempo para el día de hoy, miércoles 5 de agosto, en el departamento de La Guajira. El día de ayer se reportaron algunas lluvias asociadas al tránsito de una onda tropical. Ya el día de hoy esta onda tropical se encuentra lejos del territorio, por lo que no se estiman lluvias asociadas a esta condición meteorológica. Probablemente el cielo esté entre parcial y ligeramente cubierto el día de hoy, con altos niveles de radiación solar y elevadas temperaturas del aire, especialmente en los municipios del norte y centro del departamento. Se estiman temperaturas cercanas a los 39 grados, con sensación térmica que puede superar los 42. Hacia el sur, en los municipios, especialmente en sectores de alta montaña, se estima algo de nubosidad en horas de la tarde, con posibilidad de lloviznas ligeras y ocasionales, mientras que en el resto del departamento persistirán las condiciones secas y soleadas. Se recomienda a la comunidad mantenerse siempre informado a través de los canales oficiales, estar atentos a la actualización de los pronósticos y las alertas hidrometeorológicas emitidas, y asimismo prestar mucha atención a zonas de alta montaña donde se estiman lluvias, especialmente porque en algunos casos estas lluvias podrían estar acompañadas de actividad eléctrica. Esto es todo en pronóstico. Recuerden que les informa Lady Rodríguez, meteoróloga del Sistema Alertas Tempranas de Corpo Guajira. Que tengan todos un buen día.
0: Bueno, en Colombia son las 5:27 minutos, las 5:27, buena hora para saludar a Isaías González en Caracol y Sabanas de Manuel. Estamos saludando también al señor Elías Mejía y toda su familia en el Machín. Saludamos ahí a Javier Vega, su señor padre, en El Placer, a Alfonso Daza, en Piloncito, que nos hizo un reporte que también hizo daño el viento que se presentó hace 2-3 días en esa región, que acabó con medio pueblo de la Sierrita. Mi solidaridad también para los amigos, los familiares, los paisanos de la Sierrita, que tuvieron pues esa arremetida del tiempo, y bueno, Dios en su misericordia no permitió que hayan ocurrido allí daños de vidas, por supuesto que no, pero sí daños materiales. Mucha gente quedó prácticamente sin nada, que le fueron destruidas sus viviendas. La ermita de la Sierrita también sufrió daños y ellos están necesitando la mano del Estado, la mano del gobierno, tanto municipal como departamental, y ojalá que el gobierno nacional esté atento a este tipo de situaciones que vive la gente más necesitada, la gente menos desfavorecida, y que vive en estos pueblos que hacen parte de la cultura, de la tradición de la región y de estos municipios del departamento de La Guajira. Un abrazo solidario para todos ustedes. También estamos saludando a Chichi Ariza. Un saludo para usted, mi hermano, gracias por su sintonía. También a nuestro amigo Juan Carrillo, ahí en el barril de Juan, a esta hora un radio encendido a todo volumen cuando son las 5:29 minutos. Vamos a escuchar este bonito vallenato en la voz de Freddy Peralta, un destacado artista y cantante de nuestro folclore que estuvo recientemente con algunas dificultades de salud. No sabemos cómo ha evolucionado Freddy Peralta, pero aquí sí lo recordamos con este clásico de Diomedes Díaz, este bonito tema que se llama Mi Dolor de Cabeza.
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1: Bueno, en Colombia son las 5:34 minutos, las 5:34. Este es el bonito tema de Freddy Peralta, un éxito, un clásico de nuestro folclore. Esa canción es de Diomedes Díaz y se llama Mi dolor de cabeza. A propósito, en el instante, pues, nos reportaron de que Freddy Peralta fue recluido, se lo llevaron nuevamente a una clínica en la ciudad de Valledupar. Viene con padecimientos, quebrantos de salud Freddy Peralta, que hace parte de los Juglares Vallenatos en la ciudad de Valledupar, en la capital mundial del vallenato, donde también está ahí mi hermano Elías Mendoza, el juglar. Un saludo para Elías Mendoza, para Hernán Mendoza, Fabio Corrales y toda esa gente que nos escucha en la ciudad de Valledupar. Para Wilder Manjarres en la ciudad de Cartagena, estamos saludando también a Toño Brochero, José Antonio Brochero Mendoza, que está ahí en sintonía. Un abrazo para ustedes, los que nos escuchan en la ciudad de Bucaramanga, que nos han reportado, que siempre se conectan por las tardes a las 5 con este espacio. Un abrazo para todos ustedes. Y bueno, y les decíamos que estamos deseando la pronta recuperación de Freddy Peralta, una persona que no es desconocida para mí, ni para nosotros, para mi familia, para mi hermano, porque Freddy Peralta, inclusive en alguna oportunidad, lo conocí en mi casa, ahí en La Peña, Guajira, en una parranda, en una fiesta. Allí durmió en mi casa y duró varios días ahí. También Edilberto Daza estuvo en esa época en esa parranda, lo mismo que Julio García. Saludamos a la gente de Patillal, al Tombe Arias, que es un distinguido cajero y también fue intérprete, un intérprete de nuestro folclore. Recordamos que grabó una histórica canción que sonó mucho, La Maletica, fue grabada en la voz de Tombe Arias. Un abrazo para todos ustedes, la gente de Patillal, y la recuperación para Freddy Peralta, a las 5:36 minutos.

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Nos acompaña Víctor Loperena Mindiola, que es un líder social indígena que viene trabajando por las comunidades del resguardo Coimalayo-Arhuaco, tanto en el departamento de La Guajira, del Cesar y del Magdalena, llevando desarrollo, progreso para todos los pueblos rurales del Magdalena Grande. Un saludo para usted, mi hermano. Pues usted está en cualquier lugar de la Sierra Nevada o Serranía del Perijá, siempre al servicio de las comunidades indígenas. También nos acompaña el diputado Arnoldo Marulanda Brito. Bueno, queremos decirle a todos ustedes en esta tarde, le queremos hacer una pregunta. ¿Cómo se imaginan ustedes los atardeceres en el campo? ¿Qué es un atardecer campesino para ustedes? Háganse ahí la pregunta y el interrogante, pero yo les voy a decir cómo son los atardeceres en el campo, en los pueblos rurales, porque soy campesino y lo he vivido y no es algo desconocido para mí. En este territorio del sur de La Guajira, cuando ya se consume en el occidente, allá en el pico Cristóbal Colón o Simón Bolívar, el astro rey, el astro sol, cuando ya el campesino ha terminado su faena, su dura jornada, y al pie del fogón, como dice nuestro amigo Junior Beltrán, en la hornilla disfrutan al son del mejor café del mundo y de una tarde recreativa de esparcimiento. Allí, en esos atardeceres, surgen los chistes, las anécdotas, las historias de vida. Así nacieron también las canciones, la poesía, los versos, nació la décima, los cantos de vaquería, y adentrada la noche se tejieron los cuentos, los mitos, las leyendas. Ya en horas de la tarde, el hombre del campo termina su faena, su jornada, y recrea la vida, recrea el alma y esparce también su vida al lado de su familia, disfrutando también un buen vallenato. Vallenato como este que les vamos a poner a todos ustedes. Decimos esto porque queremos hacerle entender a todo nuestro entorno que atardecer campesino no es solamente aquí, por supuesto que llevamos recomendaciones de tipo técnico, información de interés para el campo, pero el contexto general de atardecer campesino enmarca una serie de aspectos que tienen que ver, así como les contaba, en los atardeceres y cómo son los atardeceres en los pueblos rurales del departamento de La Guajira. Y desde aquí un abrazo para todos en cualquier lugar del mundo que se encuentren. Las 5:40 minutos. Vea, mire, vea. Este sí sabe lo que es un atardecer en medio de una embriaguez. El maestro Juancho Polo Valencia tocando por los pueblos de Colombia. Aquí está, dejó este legado musical. Esto se llama Sí, Sí, Sí, Sí.

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1: Bueno, en Colombia son las 5:43 minutos, las 5:43 a la orilla del mar. Ahí dice el maestro Juan Yopolo Valencia, como lo expresa este maestro del folclore vallenato. 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
1: En Colombia son las 5:46 minutos, las 5:46. A propósito de poesía, esta es una poesía que hemos extractado del libro Realidades y Sueños para Vivir, y nació en un atardecer campesino en la zona rural. Dice: arriero eres del camino, fertiliza la tierra con el sudor de tu frente, casi siempre el sol contigo es inclemente, y aunque sea incierto tu destino, procuras abrirte pasos entre la multitud, sufrimientos, tristezas, decepciones que se arraigan en tu alma, tu lamento hace eco en la montaña, campesino, campesino, pero nadie como tú. Tu camino a más de empedrado, lleno de espinas, víctima de la violencia, traiciones, mentiras y desengaños, tu familia desamparada, sin vestido, sin alimento y sin vivienda, en cualquier parte anda rodando. Y la tierra que por ley natural te pertenece, con pudor y valentía sigues labrando para que otros tengan vida mejor. Y a ti que te queda solo el dolor, no es justo, mi hermano, no es justo, ni mucho menos solidario. Campesino, campesino, pero nadie como tú. Esto es lo que nace allá en el campo. 5:47. Más adelante le estaremos compartiendo a todos ustedes versos de esta bonita poesía. 5:47, vamos con Poncho Zuleta, el gago Emilianito Zuleta Díaz, el gago de oro, este bonito tema que se llama Amaraje.

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1: Ya son las 5:52 minutos, las 5:52, estamos llegando a la parte final de Atardecer Campesino. Bueno, a todos los amigos que están de cumpleaños en el día de hoy, nuestras más sinceras felicitaciones. En el barrio Betel está de cumpleaños la niña Luz Celeste Correa Ariza, Carlos Eduardo Manjarres Gámez, José Daniel Mendoza. Reciben las felicitaciones de familiares y amigos para todos los cumplimentados. Que Dios derrame la bendición sobre todos ustedes. Ya en la parte final los vamos a dejar con dos vallenatos. Éxitos. Quisiéramos pasar aquí hasta las 7, 8 de la noche compartiendo con todos ustedes. El tiempo es corto. Los vamos a dejar con la canción Un Reencauche, llevado a vallenato ni por mil puñados de oro, del juglar Elías Mendoza. Y seguidito viene Jorge Oñate, el super jilguero. Esta canción fue grabada como Si Yo Pudiera, en algunos casos como el chupaflor de Armando Zabaleta, el acordeón del rey por excelencia, Chiche Martínez. Mil y mil bendiciones.

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1: La AAA te informa la hora.
2: Son las 6:02.

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